0: está teniendo un buen inicio. Dos outs. Ramírez va de 2-1. Le toca batear al cuarto cañón, Joe Adell. Línea de actuación de Kyle Hart. Tiró la segunda entrada. Van tres innings, van tres pitchers por ahora de los Padres. Primer lanzamiento, Adell conecta foul. Adell empató el juego en el primer inning con doblete para el jardín izquierdo hasta la barda. Allí anotaba José Ramírez. Le dieron back-to-back dobletes al pitcher abridor en el opener, Wandy Peralta. El que está perdiendo el juego es Kyle Hart con la carrera de la diferencia admitida en la segunda entrada. Así que otro opener de los Padres. Y una buena nota hablando de pitcheo es lo de Joe Musgrove, que tuvo su juego de rehabilitación con los Chihuahuas del Paso ayer en Triple A. Conteo 0-2. Un globo por primera. Arranca el guante de oro. Se le acaba el terreno a Frenchy. Y llega hasta el riel, cerca de las cámaras, en el dugout de primera base. No play. Adell sigue bateando. En su año de agencia libre, de los Angels, refuerzo a Cleveland. Dos fuera, Randy Vázquez. Con mayor profundidad ahora, se va a desempeñar en el relevo. Se espera y deseamos sea ese apoyo con varios innings, con trabajo de relevo largo. En Freddy Fermín hablamos de la estadística de los retos y su gran éxito. Hoy ganó ya un ABS. Ha retado al umpire Freddy 67 veces en el año. Abanicando a Adell y la revancha es para el bullpen de los Padres. Después del doble que empató el juego de Adell, ahora lo ponchan. Randy Vázquez empieza bien, retira en orden. Tres entradas completas. 2-1 ganando Cleveland.
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0: Estamos, amigos, en el cuarto inning. Los Padres van a batear. Con segundo, tercero y cuarto de la alineación. Este es el inning de Cronenworth, Machado y Ty France. Con Joey Cantillo, que le vemos a este hombre de gran estatura. 1.93 metros. Y tiene además los 3 años a cuestas de sus innings consumidos en las grandes ligas. Este año está por 120 entradas, lo que habla de su salud y de su permanencia en la rotación. No se ha perdido ninguna salida. Hoy es su juego 26. Está de co-líder en los lanzadores que más juegos han iniciado en las mayores este año. Cronenworth estaba bateando cuando prendieron a Tatis en intento de robo, así que vuelve a empezar su cuenta y abre esta cuarta entrada. Bala una bola con 12 strikes su conteo.
8: Par de juegos de interés para los Padres, 6-2 Diamondbacks sobre los Bravos en la parte baja de la tercera entrada y Phillies sobre Mellizos, 1-0 en la baja de la cuarta.
0: Zurdo contra zurdo, le pasa una a la altura de la cabeza, Cronenworth se deja caer de espaldas y ya sabe usted, cuando el hombre ha recibido un pelotazo que le rozó la boca, lo llevó a conmoción en el protocolo, no es para menos que se haya arrojado de inmediato para evitar el accidente, pero como buen profesional se levanta pronto, recupera el caso y entra a batear. Lanza Cantillo, le quitó. Y esta curva es mucha medicina. Ponche, cuarto chocolate. Cronenworth de 2-1, primer out.
8: Dominado por primera ocasión en esta jornada, Cronenworth. Y ahora para los Padres, aún así se mantiene en esa corta distancia. Hemos dicho que el factor del cuadrangular ha estado presente para los Padres a lo largo de las últimas semanas. Ayer inclusive sumaron dos jonrones sobre Gavin Williams, el as de la rotación de picheo para Cleveland.
0: Machado viene por sangre, un swing puede empatar el juego. El ministro se embarca, primer picheo, choca la bola por tercera. Ramírez, su paisano, lo sacó. Machado, un imparable ayer. Y en lo que va de la serie, el hombre batea de 7-1. Dos outs en la cuarta entrada.
8: Y ahora para San Diego. Se mantienen con este buen trabajo realizado. Y hemos señalado respecto a los triunfos consecutivos. Llegaron a esta jornada con excelente récord en Interligas. Han ganado 23 a cambio de 14 derrotas en el calendario 2026.
0: Franz bateando segundo turno. Lo ponchó Cantillo en la primera entrada. Los Padres van a regresar a Petco para que usted en su agenda deportiva haga todos sus planes. Estarán en casa el viernes próximo, 21 de agosto. Una serie de tres juegos de Interligas contra los Mellizos de Minnesota. El equipo de Rod Carew. Vemos la repetición, como cae de costado en el terreno. Decía don Mario Thomas esa frase que me encanta aplicarla. En esos casos, le va muy bien a Cronenworth. La bola estaba a la altura de los hombros, a la altura del casco. Se deja caer viendo la bola en el nivel de sus ojos prácticamente. Decía don Mario Thomas, el que con leche se quema hasta el jocoque le sopla. Parece un poquito cacofónico, pero tiene mucho sentido. Rolling al short, dominado Genao. Out, el novato pone fuera a Franz del 6-3. Y ha sacado en orden una vez más, en el mínimo la tercera. Y desde la primera entrada solo ha envasado uno de las últimas tres entradas. Seguimos 2-1 ganando Cleveland.
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0: Se juega ya el cierre de la cuarta entrada, amigos, en la ciudad de Cleveland, donde triunfó el veracruzano Beto Ávila. Para los fanáticos de la historia romántica de la vieja guardia, el primer pelotero latino en la historia de Grandes Ligas para un campeonato de bateo fue el veracruzano. Aquí le decían Bobby Ávila, el gran Beto Ávila. Rodaba los pies, le pasa la bola cerca de un zapato. Vázquez lo cubre el shortstop. Y Bogas resuelve la jugada 6-3. Nathaniel Lowe, valioso veterano ahora con un nuevo club y viene de refuerzo este año a Cleveland. Un out.
8: Una entrada, un tercio en blanco para Randy Vázquez. Y esto simplemente a pesar de que la muestra de hoy es pequeña. Continuación el gran trabajo que ha realizado. Los últimos 6 juegos, 2-0-5 de carreras limpias. Llega ahora con 5 carreras limpias permitidas en las últimas 23 entradas y un tercio.
0: Está bateando Genao, Ángel Luis Genao, dominicano. Pasaporte y carrera anotada, él timbró la diferencia con el doblete de Patrick Bailey en la entrada 2. Vázquez da esperanza en su labor monticular a profundidad. No hay duda que Vázquez ha dado un segundo aire para apoyar al equipo después de que perdió la posición del rol de abridores. El dominicano de Navarrete en movimiento ha sacado 4 en fila. Y Cantillo, mientras tanto, el pitcher abridor de Cleveland, solo ha envasado un bateador de los Padres en los últimos 11 que ha enfrentado, ponchando 4. Así que se cierra el duelo ahora del bullpen de los Padres contra el abridor de los Guardianes. Genao conecta foul, pelota hacia atrás. Para los aficionados, de nuevo, apasionamiento, seguimiento e historia en el béisbol. Los veteranos, como yo, los aficionados de la historia de todos los tiempos saben que fue en 1954, en una gran batalla con Ted Williams, que Beto Ávila lograría con Cleveland ganar el campeonato de bateo en la Liga Americana y no había antes un latino que lo hiciera. No solo eso, llegaron a la Serie Mundial y la perdieron con los Gigantes de Willie Mays en el 54, jugándose en el parque del Polo Grounds en Nueva York. Cuenta llena 3-2. Siempre vamos a recordar a Beto. Beto Ávila, que fue alcalde en el puerto, en su tierra, nos visitó en el Jack Murphy, en Qualcomm Stadium, y tuvimos en aquel programa televisivo de los Padres, más cerca del juego, una profunda entrevista de su vida en la pelota. Fue invitado de los Padres a San Diego. Lanzamiento, le tira y conecta profundo Genao. Esa bola callejón, pero se aparece un fantasma. ¿Quién es? Es él, es Merrolmanía, poniendo una vez más en la escena su brillante guante. A los 23 años de edad le roba un extra base en la frontera del izquierdo central. Dos outs.
8: Pero Randy Vázquez dominando los 5 que ha tenido de frente. Hablamos del momento en que perdió su espacio en la rotación. Eduardo, solamente tenemos que viajar a lo que fue el pasado 15 de mayo. 2.68 de carreras limpias para Randy Vázquez. Podemos dar el argumento que en las primeras 5 o 6 semanas de la temporada era el mejor abridor del equipo de los Padres. Las cosas afortunadamente cambiaron, pero ahora definitivamente ha reencontrado el camino.
0: Kondo Sao viene a batear el australiano. Aquí estaba Sana, le hace swing y falla el primer strike. Y ahora el segundo para irse 0-2. Lo ponchó en la entrada número 2, el relevo Kyle Hart. Bueno, lo de Vázquez fue el pilar porque el equipo tenía muchos huecos, tanto que vino una debacle al perder 3 de la rotación de 5 abridores y él se sostuvo. Y no solo eso, sino que Vázquez llegó a ganar el 85% de los juegos que él iniciaba. Las postalitas, las trading cards, Sandy Alomar, Joe Carter intercambiados en aquel invierno del 89, cuando los Padres utilizaban el café y naranja. Manejaba Larry Bowa, manejaba el psicólogo Greg Rirak. Línea, va de hit Basana y logra sacarse la espina. Sencillo al central, su primer hit de la noche, quinto imparable de Cleveland.
8: Y aquí en la cuarta entrada, buscando poner mayor distancia en la pizarra. Corredor a bordo, sin embargo, con 2 outs, los Padres pueden permanecer con el cuadro hacia atrás, buscando mayor alcance, sobre todo buscando ponerle punto final a esta cuarta entrada.
0: Bueno, y los últimos relevos que hizo también de esta forma después de un opener, empezó a reconquistar su territorio, el manager lo reconoce, todo el apoyo de su padrino, Mr. Niebla. Batazo fuerte, el segunda cruza. Bailey, el que conecta a la zurda, está dominado. Crony atajando la bola a su derecha. Lo saca en primera 4-3. Y para que Vázquez continúe así, muy pronto lo veríamos ya en forma permanente en la rotación de abridores en cualquier momento. Se acabó la cuarta entrada. Guardianes 2, los Padres 1.
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0: Ya estamos, amigos, abriendo la entrada número 5. Cantillo en la loma, creciendo en su juego y en dominio. Lleva 4 ponches. Una base por bolas a Fernando Tatis en la tercera entrada. Es el único corredor que ha permitido, después del sencillo, el único hit que tienen los Padres. Sí, Cantillo es hawaiano, está tirando one hitter. 12 de los primeros 14 turnos ha estado en la zona de strike. Pero Merrill puede ser una solución para ese problema que tienen los Padres. En agosto lleva 13 juegos y en todo se ha envasado. Está impresionante, 3.40 su bateo en agosto. 3.82 el OBP, que es promedio de envasado en cada aparición. Incluyen los hits, los pelotazos y las bases por bolas. Y un slugging también criminal para un bateador. 6.80. Pero qué decir del OPS, combinado el promedio de envasado más el slugging. 1.062. Es foul, está herido. Sale el trainer a visitarle, Ricky Huerta. De larga data en su estadística de trainer en las ligas menores de los Padres y ya viviendo también experiencia en grandes ligas en el cuerpo médico de San Diego. Merrill Campuzano y Austin Hayes. Pedro, contigo.
1: Muchísimas gracias, Eduardo Ortega. En lo que Jackson Merrill continúa este turno al bate en esa parte alta de la quinta entrada y para los Padres ahora la persecución. Una carrera de diferencia favorable para Guardianes. 2-1. El lanzamiento aquí para Jackson Merrill. Le cantan el tercer strike. 0-2 la cuenta. Pero Jackson Merrill de forma inmediata el reto al lanzamiento. Por lo tanto, tomamos una pausa para ver el lanzamiento, el disparo. Sistema de vías y efectivamente acertada la decisión por parte de Jackson Merrill. Se revierte el picheo. Una bola con 2 strikes y Merrill permanece con vida. Fue dominado por la vez del ponche abanicando su única actuación en contra de Joey Cantillo. Realmente uno más por parte del zurdo. Ahora si no lo encuentra Jackson Merrill. Abanica, lo ponchan y cae el primero de la entrada en blanco en 2 turnos. Jackson Merrill. Y pese a que ayer no tuvo imparable Merrill, fue factor en el triunfo de los Padres anotando par de carreras. Turnos ahora para Luis Campuzano. Campuzano hoy detrás del plato, tras de el rol designado detrás del plato, Freddy Fermín. La opción de hoy para Craig Sammer es utilizar a los 2 catchers en esta misma jornada. Claro, viene un poco de riesgo eso mismo. Lanzamiento Segalto es la primera bola. Sobre esto mismo compartió el manejador Craig Sammer de tener los catchers en lineup. Sobre todo el riesgo es el factor de la salud. Si Fermín tiene algún problema, bueno, le toca dirigir entonces el juego a la vieja escuela dentro del béisbol de Liga Nacional, al antiguo. Con el pitcher consumiendo un turno, pero en esos roles ya vendría tal vez la situación de bateador emergente, dobles cambios y todo ese tipo de movimientos. Hoy colocado como sexto al orden al bat Campuzano designado y Freddy Fermín, noveno bat detrás del plato para los Padres. Lanzamiento de Cantillo, swing arrepentido, pero es a la mitad del camino. Solamente el contacto es suficiente de foul para colocar entonces a Campuzano en 2 strikes. Ayer 2 dobles, 3 carreras remolcadas. La figura de mayor impacto para los Padres en el bateo, en el triunfo. Campuzano con una persecución del picheo. Sin embargo, conecta de foul para mantenerse con vida en una con 2. Austin Hayes bate en mano, círculo de espera para los Padres. Tomamos entonces este quinto episodio. Bueno, la temporada para Joey Cantillo, ya hablamos de los números que ha tenido en la campaña. Bueno, 17 de sus 25 actuaciones son de 2 carreras limpias o menos. Números incluyen también 4 actuaciones de al menos 4 entradas sin permitir una sola carrera. Cuestión de lanzar en blanco, 6 entradas, 0 carreras. El 11 de mayo en contra de los Angels fue aquí precisamente en Cleveland. Machocón de foul una vez más para Campuzano. Continúa batallando en el turno. Colocado en 2 bolas y 2 strikes. 3.15, excelente el promedio de bateo para Campuzano. 5 cuadrangulares con 23 remolcadas. Ya había dado muestras Luis Campuzano de lo que es capaz estando sano, tomando turnos regulares como catcher titular. Hablamos de septiembre del 2023, una lesión para Gary Sánchez en la recta final de la campaña le abre la oportunidad a Campuzano. Campuzano inicia el 2024 como el catcher titular de los Padres. Bueno, bajo rendimiento combinado con el poder de Cal Higashioka en ese entonces, y Higashioka se quedó con la posición para la campaña pasada. Bueno, fue precisamente ya la ubicación de Freddy Fermín en el cambio con los Reales, la combinación detrás del plato para San Diego con Elías Díaz. Pero Campuzano ha tomado la oportunidad y ha hecho todo lo posible para mantenerse dentro de esta misma alineación con turno regular. Y aquí la cuarta bola, pasaporte. Una vez más los Padres con corredor a bordo. Sin embargo, aquí es con solamente un out. Los Padres en la quinta entrada levantando la mano. La amenaza en el bateo, con la carrera a bordo. Vía los spikes de Campuzano. El turno es ahora para Austin Hayes. Vamos de Joey Cantillo y las cifras que ha sumado en la temporada. En lo particular para el zurdo, las oportunidades que le brinda de ganar a Guardián. El lanzamiento cantado de strike. Y este duelo en particular, cuando hablamos de Joey Cantillo, en contra de Austin Hayes, incluyendo la jornada de hoy, de 3 nada Hayes. Dominado en una ocasión por la vía del punch. Cuarto turno entre esos dos peloteros. Lanzamiento de Cantillo. En tanto a la labor de parte de Austin Hayes, 2.45 el promedio, 2 cuadrangulares, uno de ellos con San Diego y vino con su primer turno al bat. La labor hoy por parte de Cantillo ya lo lleva a un total de 70 lanzamientos. Padres de ayer tuvieron éxito también en contra del cuerpo de relevo de Cleveland. Hayes machucó un de foul para colocarlo entonces en 2 strikes y Bogarts bate en mano, círculo de espera para los Padres. Ponche abanicando para Jackson Merrill, pasaporte para Campuzano. Campuzano es quien representa entonces la del empate para los Padres. Cleveland la ventaja, 2 carreras a 1. 3 carreras de forma combinada llegan a los primeros 2 episodios. Padres ayer el triunfo 7-5 viniendo de atrás en la pizarra. Aquí abanicando, el pichón rompiendo, no lo encuentra. Ponche para Austin Hayes. Tenemos el segundo out aquí en la quinta entrada. El turno se presenta para Xander Bogaerts. Bogaerts ayer con cuadrangular. Y lo viene a conectar precisamente con 2 outs. Corredor a bordo, justo lo que traen los Padres de regreso a tomar la ventaja en esta misma oportunidad. Quinto capítulo. Para los Padres y los Guardianes, se extiende esta serie hasta mañana domingo. Los Padres continúan en la carretera. Estarán enfrentando a los Mets a partir de lunes en Queens. Mientras tanto, la agenda para los Guardianes de Cleveland los lleva en día libre lunes. Sin embargo, a partir del martes, aquí llegan los Gigantes a Cleveland. Prende la bola Xander Bogaerts rumbo al terreno del jardín derecho. Joe Adell debajo de ella sin problema alguno. Levanta el guante, captura, cae el tercer out. Un hombre se queda a bordo. Vamos a la parte baja de la quinta en Cleveland. Guardianes al frente sobre Padres. 2 carreras a 1.
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1: Vamos a la parte baja de la quinta entrada. Guardianes al frente sobre Padres, dos carreras a una, y Pete Halpin logra el orden, encabeza el ataque por parte de Guardianes. Recibe Steven Kwan, al igual que Chase DeLauder. La caja de bateo, noveno, primero y segundo para Cleveland, que hoy tienen al momento la ventaja. Randy Vázquez luciendo en dos entradas de relevo largo. Dos entradas sin permitir carrera. El toque es largo, levanta Vázquez. A mano limpia, se le escapa de la mano. Y para Pete Halpin se convierte en imparable, sencillo dentro del cuadro. Tocando la bola lo suficiente para conseguir su primer hit del encuentro. Y ahora por primera ocasión, desde la segunda entrada, Guardianes se le ha colocado a bordo al primer corredor, primer bateador de una entrada. El toque tal vez no fue el mejor en cuestión de ejecución, pero encontró el espacio suficiente para conectar de hit. Abre ese line-up y Steven Kwan a la caja de bateo. Primero al orden, esa alineación por tercera vez en el juego para Cleveland. Kwan deja pasar el picheo y es el primer strike. Mientras tanto, Randy Vázquez en orden de 1-2-3 en la tercera entrada, un imparable en cuatro bateadores. En la cuarta, llora una vez más, permitiendo de hit. Son dos hits ahora conectados para Guardianes en los últimos tres bateadores, revirando la inicial y alcanza a retornar Pete Halpin. Steven Kwan, un hombre de mucho contacto, 2.66 su promedio al inicio de la jornada, pero esto va un poco hacia el sur. Hoy en blanco en dos turnos, fly el central en la primera entrada y un rodado a la primera base. Cuadro jugado para doble play, Halpin tira segunda base, será demasiado tarde. Titubeó un poco Freddy Fermín, la cobertura no era precisa por parte de Bogarts en la colchoneta. Abraza la base, se sucia el uniforme para Speedy Halpin. Tenemos robo de base para colocarse en posición de anotar. Y esta es la primera vez en el juego en que Vázquez tiene corredor en segunda. Steven Kwan cambia entonces la dinámica del turno al bat. Ahora buscando simplemente hacer contacto detrás del corredor. Ubicarlo en tercera base. Menos de dos outs. Claro objetivo. Se cuadra para tocar. ¿Por qué no? Solamente es el intento. Disparo fuera de la zona de strike. Pete Halpin con sencillo y va a ser robado. Está colocado en segunda. Kwan por su parte conectando rodado a la primera base en su última actuación. 2.65 el promedio de bateo una vez que contabilizamos las dos oportunidades al bat en esta jornada. Un disparo más por parte de Randy Vázquez en la esquina de afuera para ubicarlo 3-1 por completo favorable para Kwan. La primera base abierta con Chase Lauder. El círculo espera para Guardianes. Estamos en la baja de la quinta para San Diego en la primera. Cleveland contestando también el primer episodio. La ventaja la toman en la segunda entrada. Ahora prende Steven Kwan. Sólido el batazo a terreno del jardín derecho. La pelota de un bote va contra la barda. Extra bases. Y ahora la aprovecha Pete Halpin para cruzar el plato. Doblete productor de Steven Kwan. Llegando a 23 remolcadas. Es en la quinta cuando Guardianes amplía la ventaja al frente. 3-1 sobre San Diego. Steven Kwan conectó simplemente más allá del alcance para Fernando Tatis. La tendencia del jardín derecho un poco más hacia el callejón. Por ende, a pesar de la velocidad, no alcanza a llegar a la bola. De un bote contra la barda cuando la mente de regreso al cuadro. La Guardianes anotando por primera vez desde la segunda entrada. 3-1. Al frente a Cleveland con corredor en posición de anotar y no hay outs. Chito Laro en la caja de bateo. Hoy un imparable en dos turnos, sencillo en la primera entrada y a la vez conector rodado a segunda durante el tercer episodio. Aquí entonces, repetimos el comentario, bat zurdo, corredor en segunda base, simplemente tomando en cuenta que no hay outs. Contacto detrás del corredor para intentar colocarlo en tercera base. Claro, Steven Kwan hizo un poco más que avanzar al corredor, lo trajo al plato. Conectando doblete esta temporada desde Lauder. Con hombre en posición de anotar, batea para 250. Con par de cuadrangulares y un triple también. La loma Randy Vázquez echando un vistazo a segunda base. Lanzamiento del derecho. Se lo cantan de strike. 0-2 la cuenta. 13 honrones para el Lauren. En lo que oportunidad se presenta para Cleveland. Buscando poner mayor distancia en la pizarra. Y tener la ímpetu de este juego. Padres no anotan desde la primera entrada. En blanco desde entonces. Guardianes anotando con consistencia. Han anotado ante tres pitchers distintos hoy de los Padres. Una sobre Wandy Peralta en la primera entrada, una sobre Kyle Hart en la segunda, una más sobre Randy Vázquez aquí en la quinta. Dos entradas de relevo en blanco para Randy Vázquez y ahora permitiendo una carrera en su tercer episodio de labor. Hoy se espera al menos que la mayor parte de la carga de trabajo venga por parte del derecho Vázquez. Después de subir al montículo, Wandy Peralta enfrentando un total de 5 bateadores en la primera entrada. Lo mismo argumentamos, lo mismo sucede para Kyle Hart. Un poco de mayor orden. Logra poner Randy Vázquez a lo que viene el batazo justo detrás del corredor. Levanta Jake Cronenworth, tiene todo el tiempo del mundo. Creo que tiene un poco más por la vía 43. Es dominado de Lauder. Tenemos el primero de la entrada, pero lo aprovecha Steven Kwan para colocarse en tercera base con solamente un out. Esto provoca un ajuste en la defensa de los Padres. El cuadro adentro en el turno que se presenta ahora para el peligroso José Ramírez. Cuando hablamos de peligroso, sin duda José Ramírez, el bat de mayor impacto en esta alineación. Pese a que su año ha sido limitado por lesiones, solamente 10 cuadrangulares, pero siempre es esa amenaza de cambiar el curso de un juego con un solo swing. Aquí, al contrario, buscando ampliarlo, mejorar la ventaja para Cleveland. Una bola sin strike en el duelo para Ramírez. Conectó doblete, anotó carrera y tiene rodado también por primera base. Cuadro buscando amarrar el corredor y está en tercera base. La presencia por parte de Steven Kwan, conectando batazo. Terreno del jardín derecho central, rumbo al callejón, captura Jackson Merrill, la aprovecha Steven Kwan, empieza y corre a toda velocidad cruzando el plato. Dominado Ramírez, sin embargo se convierte en out productivo. Cae el segundo tercio, fly el jardín central, elevado de sacrificio para ampliar la ventaja. Cleveland al frente, 4-1. Pero Cleveland llega a esa quinta entrada con 2 carreras en la pizarra, hacen 2 más. Los senderos están totalmente limpios y los 2 imparables que sumaron los guardianes para iniciar la quinta entrada han resultado carreras para Cleveland. Capitando las oportunidades con hombre en posición de anotar una y otra vez. Joe Adell, ahora tomando turno, una buena campaña, poder, 18 jonrones con 67 las carreras producidas. La defensa también de parte de Joe Adell memorable, este año nos regaló ese juego en donde se robó 3 cuadrangulares de los rivales. Fue temprano, fue en abril. 3 jonrones los trajo de vuelta. Una bola con strike y 2 outs. Lanzamiento de Vázquez. No la encuentra aquí Joe Adell para ubicarlo ya en 2 strikes. Bueno, Adell se mantiene como el único pelotero de este lineup de guardianes que solamente bate a la derecha. Tiene la presencia de un total de 5 zurdos y 3 ambidiestros. Lanzamiento no le encuentra del ponche, abanicando para el tercero de la entrada. 2 más para Guardianes, han ampliado la ventaja. Vamos a la sexta entrada desde Cleveland. Guardianes al frente, 4-1.
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una carrera, un hit sin error para los Padres, 4 carreras, 7 hits sin errores para Guardianes. Freddy Fermín inicia el ataque para San Diego intentando venir de atrás. Aquí en la parte alta de la sexta entrada, contacto de foul para Fermín, colocado como el primer strike. Freddy Fermín, Fernando Tatis, Jake Cronenworth a la caja de bate. La campaña para Fermín, 4 cuadrangulares, 16 remolcadas, múltiples ocasiones ha sido colocado en lista de lesionados, pero se encuentra 100% sano y eso es lo valioso para los Padres, tener la salud justo llegando a esta recta final de la temporada. Lanzamiento, mientras que Fermín argumenta que alcanza a detener el bat, no es el caso, lo han ubicado en 0-2. Joey Cantillo, mientras tanto, intentando meterse terrenos de una posible salida de calidad, algo que ha hecho poco en la temporada. Solamente tiene 4 salidas de calidad, hablamos 6 entradas, no más allá de 3 carreras limpias permitidas. Poncha abanicando para Fermín y tenemos el primer out aquí en la parte alta de la sexta entrada. Tiene 4 salidas de calidad, Joey Cantillo en la campaña el 20 de junio en contra de los Astros, 8 entradas, 1 carrera, esa ha sido la mejor. Mientras que el 26 de junio de calidad también, 6 entradas, 1 carrera en contra de Marineros, esa fue aquí, de igual forma aquí en Cleveland. El 11 de mayo en contra de los Angels, 6 entradas en blanco. Mientras que el 14 de abril, 6 entradas, 2 carreras en contra de los Cardenales. En San Luis, por su parte, Fernando Tatis, la cuenta colocada en 0 bolas, 1 strike. Hoy no tiene turno oficial, hoy no tiene más que 2 apariciones al plato. En lo que tenemos al derecho, Colin Holderman soltando el brazo en el bullpen de Guardianes. Ayer los echaron los Padres, ayer lo atacaron con múltiples carreras. Una bola con strike aquí para Fernando Tatis. Pasaporte en la primera entrada, viene a anotar carrera también. Pasa por bolas una vez más en la tercera. Sin embargo, fue capturada en intento de robo. 13 son los cuadrangulares para Fernando Tatis. Y aquí arrastra la bola a profundidad por tercera base. Levanta José Ramírez, el tiro al inicial de esquina a esquina. Ruta 53, Sky. El segundo out y el turno se presenta ahora para Jake Cronenworth. A pesar de que persigue su primer hit, Fernando Tatis en esta misma jornada. Es impresionante lo que ha realizado. Cuando llegamos a la pausa del Juego de Estrellas, los Padres tenían un total de 95 juegos ya realizados. Fernando Tatis, 5 jonrones solamente. Bueno, ¿qué ha hecho Fernando Tatis en los últimos 9 juegos? 5 jonrones, nada más. Es por ello que ha llegado ya un total de 13 cuadrangulares en la temporada. Aquí hay 2 outs al turno para Cronenworth, poncho abanicando en la cuarta entrada. Conectó sencillo, conectó de hit al momento el parable de los Padres, llega entonces en la primera entrada. Cantillo hoy inspirado por parte de Guardianes. Pero fue la salida solamente la entrada, la lluvia en contra de los Medias Blancas, lo que detuvo su participación en su salida más previa. Ahora sí permitió una carrera limpia. Ponchó a 3, en lo que terminó siendo una victoria para Guardianes. 5 carreras a 3. Lanzamiento para Cronenworth, no lo encuentra y es el primer strike. Pero Cantillo, en 5 apariciones, tras la pausa del Juego de Estrellas, la efectividad ha sido un poco alta, 5.79. Sin embargo, hoy al parecer dando vuelta a la página sobre esto mismo, porque los oponentes llegaron en los últimos 5 juegos batiéndole para 3.41 a Joey Cantillo. Una vez más el contacto de foul suficiente para Cronenworth ser colocado en 2 strikes. Manny Machado de ser necesario en el círculo de espera para los Padres. Ahora la ventaja para Cleveland desde 4 carreras a 1. Padres

0: tocando la puerta, anotando la primera entrada. Desde entonces todo para Guardianes. Empatan en la primera, toman la ventaja en la segunda, le incrementan con un par de carreras más en la quinta. Cronenworth con 3 cuadrangulares y 19 remolcadas. Dominado por la vía del ponche en su última actuación. Lanzamiento que aquí no alcanza a morder el plato para irnos hacia el máximo. La diferencia de par de carreras, de 3 carreras para Guardianes, significa que San Diego requiere cuando menos 2 a bordo para traerle el empate a tomar turno. Segundo juego de la serie, ya la victoria para Padres. 7 carreras a 5. Aquí conectó con fuerza y autoridad. Jaló de más contra la malla de costado. Lo repetimos en este conteo al máximo para Cronenworth. 3 cuadrangulares, 19 remolcados para la segunda base de los Padres. La salud con él es crucial. Lo tienen de regreso, claramente aportando mayor balance a esa lineup con la presencia del bat zurdo también de Jackson Merrill. Por la banda contraria, conectando un globo peligroso. Luce lo suficiente para que Steven Kwan, con el tremendo alcance de canasta, captura para el tercer out de la entrada. Padres en blanco en orden de 1, 2 y 3. Vamos a la baja de la sexta en Cleveland. Guardianes al frente sobre Padres, 4 carreras a 1.
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0: Tras permitir 2 carreras en la pasada quinta entrada, tenemos a Randy Vázquez en su cuarto capítulo de labor. Tiene de frente a Nathaniel Lowe. Primera base de Guardianes, seguido por Ángel Genao, el parador en corto, y Travis Bazán, el segunda base. Hablamos de la parte media de la alineación. Quinto, sexto y séptimo en orden al bat para los dos pupilos de Steven Vogt. Tanto que Lowe, conectando batazo, que va de hit al derecho central. Se levanta Jackson Merrill y de regreso al cuadro. Y para Lowe, y era una buena jornada, conectando par de imparables, incluyendo un cuadrangular. Aquí, sin embargo, conecta apenas su primer hit del encuentro. Corredor a bordo y tenemos la carrera posible más para los Guardianes, ya en los senderos, buscando tomar mayor control de esta jornada. Padres se mantiene a corta distancia. La diferencia es de 3 turnos para el parador en corto, Ángel Genao, el autor de una de las 4 carreras para Guardianes, cruzando el plato él de forma personal en la segunda entrada. Gracias al doblete productor de Patrick Bailey. El turno para Genao, conectándose atrás de foul. Suficiente para el primer strike, 3-3 el promedio. Solamente un jonrón, 3 remolcadas, la actividad apenas esporádica, tomando ritmo en sus primeros pasos, ya de forma oficial en Grandes Ligas. El cuadro juega para el doble play, viene con el pichón rompiente, lo engaña por completo. Ubicado Genao en 0-2. Base registrando hoy un total de 55 picheos. En ese momento aquí en la parte baja de la sexta entrada. Guardianes atacando tanto en la primera como en la segunda y 2 más en la quinta. Vázquez permitiendo las dos carreras más recientes. Aquí para Genao, poncha abanicando. Tenemos un importante primero de la entrada y no solamente es el tercio en la pizarra, sino que evita que el corredor avance. Antonio Lowe se mantiene corriendo en primera base. Es el turno para Travis Bazán. Bazán hoy con un imparable, conectó sencillo dentro de la cuarta entrada. De la mano con un turno dominado por la vía del ponche. Su primera participación de hoy fue la segunda en contra del zurdo Kyle Hart. Turno más reciente vino precisamente en contra de Randy Vázquez. Lo que vimos ya, una entrada por parte de Wandy Peralta, una carrera de el zurdo Kyle Hart. Mientras que ya lo tenemos en su cuarto episodio de labor. 3 1/3 por completo el trabajo de Randy Vázquez. Lanzamiento del derecho. Su último se lo cantan de strike, el primero para Bazán. Por medio bajo sí, pero el poder ya notable para Bazán. De igual forma la producción, 36 carreras remolcadas. A lo largo de los años, Guardianes siempre caracterizados por sumar peloteros jóvenes con esta oportunidad de triunfar en grandes ligas. Que el segundo strike colocado en 0-2 en el turno a Bazán. Mientras tanto, las últimas dos actuaciones de Randy Vázquez han sido aperturas, sumando 11 entradas de 2 carreras limpias. Sin embargo, para Randy Vázquez solamente un ponche en cada actuación. Hoy por su parte ya tiene más de uno. 0-2 la cuenta y un out. Lanzamiento para Bazana, no muerde en el suelo, no persigue el picheo. En lo que Vázquez llega ya un total de 59 lanzamientos, de los cuales 38 han sido de strike. Así que los Padres a Nueva York a partir de lunes, Guardianes se quedan en casa, reciben a los Gigantes a partir de el martes. Serie 3 encuentros para cada equipo una vez que llegamos a la actividad y al calendario de la próxima semana. 2-2 la cuenta aquí para Travis Bazán. Están ubicado contra las cuerdas a base de paciencia, peleando el turno disciplinado para no morder algo fuera de la zona de strike. No persigue. Pasará como en manejo del bat. Lo repetimos entonces, 2-2 un out. Lanzamiento de Vázquez. Y ahora vamos al máximo entonces, 3-2, pero para Frei Fermín argumenta lo contrario. Pide la revisión en el picheo y por lo tanto lo vemos en pantalla. Lanzamiento aquí. Se confirma fuera de la zona de strike. Bueno, lo vi un poco más cercano Frei Fermín, sin embargo, a distancia de alcanzar a morder la esquina. De tal forma que nos ubicamos ahora entonces al máximo en 3-2. Qué buen turno por parte del novato Bazán. 0-2 nomás, estamos al máximo en 3-2. Hay corredor a bordo, con un out aquí en la sexta entrada. Lanzamiento por parte de Vázquez. Es la cuarta bola, pasaporte. Bazán logra detener el bat, solamente check swing. Arrepentido y no cruza el plato, de manera que al recibir el pasaporte, Nathaniel Lowe se va a colocar en posición de anotar. Hay 2 a bordo con solamente un out. Aquí en la sexta entrada. Guardianes atacando con la consistencia de hoy. 1 en la primera entrada, 1 más en la segunda, 2 en la quinta. Y solamente en la tercera entrada se han ido en blanco en orden de 1, 2 y 3. Y esto trae una conversación ahora con el coach de picheo, Rubén Niebla, en ese instante. 2 a bordo con solamente un out y el turno se presenta ahora para Patrick Bailey. Bailey, mientras tanto, en esta misma jornada, conectó doblete, produjo carrera. De igual forma agregó un rodado a la segunda base durante la cuarta entrada. Para los Padres, para Rubén Niebla, con la clara instrucción, todos a bordo, todos hacia la misma dirección. El déficit es solamente de 3 carreras y ahí busca mantenerlo Randy Vázquez. Vázquez hoy saliendo desde el bullpen una vez más en la temporada. Pero de forma general, no lanzaba desde el 9 de agosto en contra de los Astros. Bien que sumó 5 entradas, 2 carreras y consiguió la victoria. Pero hoy Randy Vázquez se está enfrentando a Cleveland por primera vez en su carrera. Así las cosas para quien debutó en Grandes Ligas con los Yankees de Nueva York en el 2022. De faro el batazo hacia atrás. Patrick Bailey colocado entonces. 0 bolas con strike para el catcher, 6 cuadrangulares, 24 remolcadas y la defensa impecable por parte de Patrick Bailey. Múltiple guante de oro con los Gigantes detrás del plato. De manera que ya el pichado simplemente buscaron otras opciones y Bailey salió en un cambio en mayo. Se atrás de foul para Patrick Bailey, se mantiene con vida. Lo haremos de nuevo, una vez más en 0-2. 64 lanzamientos para Vázquez, que hoy ha tenido algunos problemas. Sí, las 2 carreras que permiten que los Guardianes de la mínima la amplíen a 3 de diferencia en el marcador. Padres limitados a tan solo un hit hoy. En lo que Bailey contacta de foul. Una vez más conectando. Fuera del terreno de juego para colocarse en dos strikes. 1.88 apenas el promedio bajo para Patrick Bailey. Pero nadie duda de su capacidad como catcher premier defensa. De igual forma con Asen Hedges, una buena combinación. De mucha veteranía detrás del plato, guiando el picheo para los guardianes. Conectando de foul a Patrick Bailey. Repetimos la historia. Volteando entonces a la parte alta de la séptima entrada para los padres. Manny Machado, Tay Friends y Jackson Merrill, los que vendrán a batear. Y aquí entonces Randy Vázquez intentando finalizar esa entrada. Peligro, dos a bordo con solamente un out. Se prepara el derecho, lanzamiento de Vázquez. Bajito también, apenas la primera bola, mientras que no está tan comprometido a venir por la zona de strike. Vázquez ya llega a un total de 67 lanzamientos en su jornada. Hablamos de los buenos trabajos, las últimas actuaciones. Los padres sumando 13 victorias, el total de sus 23 apariciones. Cuadro de San Diego buscando la trampa para el doble play. Un disparo más y aquí lo quita de la caja de bateo. Congelado el turno de Patrick Bailey. Ponche sin tirarle y tenemos un importante segundo out de la entrada. Se mantiene corredores en primera y en segunda. Low en posición de anotar. Bazán está en primera. Sencillo y pasaporte. Intercalados con par de ponches ahora para Randy Vázquez. En ese sexto episodio, el turno es ahora para Billy Halpin, el jardín central. Bueno, viene a iniciar el ataque por parte de Guardianes con par de imparables en apariciones consecutivas dentro de la quinta entrada. Y ahora conectando a las paradas cortas, alcanza a levantar Sander Bogaerts. El mismo toca la colchoneta para el tercero de la entrada. Dos hombres a bordo, sin embargo, cuelga el cero Randy Vázquez. Seis completas, vamos a la séptima, Guardianes al frente, 4-1.
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0: Cambia el pitcher para Guardianes. En la séptima entrada se trata el derecho Colin Holderman, quien sube a la loma. Todo por hoy para Joey Cantillo, quien se va del encuentro, dominando a su ex equipo, dominando a los Padres. Salida de calidad, 6 entradas, un hit, una carrera, 3 bases, 7 ponches. Joey Cantillo con 87 lanzamientos, 58 de ellos de strike. Cambio de pitcher para los Padres. Manny Machado, Ty France, Jackson Merrill al bateo. La voz en español de los Padres, Eduardo Ortega, con el play-by-play.
1: Pedro, gracias. Segundo día consecutivo que veremos en contra de los Padres a Holderman. Ayer lanzó brevemente, fue el tercero de 6 lanzadores que utilizó Steven Vaught, el alto mando de los Guardianes. Se aleja Cleveland con ese par de carreras en la 5ª entrada. Ahora están ganando 4-1. Padres empieza el camino y la cuesta más complicada, la recta final, pero no desconocen esos retos. Los Padres han ganado como ayer, viniendo de atrás. Rola fuerte de Machado, el segunda base, Basana se luce. Y el hombre de la tierra de los canguros está haciendo un tremendo trabajo en su año de novato como camarero. Le roba un hit a Machado, la bola iba fuerte al jardín derecho. Ahora de 3-0 tiene el ministro, aquí está la acción. El bote incómodo, iba tan fuerte la bola que el hombre perdió el equilibrio para tirarse y una marometa sin soltar la bola del guante. Jugada que merece estrella de Grandes Ligas. Manny Machado, el primer out de la 7ª entrada. Turno para Ty France. Los Padres ganaron ayer su 9º juego de la temporada viniendo de atrás tras ir perdiendo. Y el récord de la temporada más exitosa de esa estadística fue en el año 95. Los Padres ganaron 15 juegos viniendo de atrás, tras ir perdiendo en las últimas entradas. Y este año tienen un paso para poder eclipsar ese récord. Saca de foul, France batea por tercer turno. ¡Qué gran trabajo de Joey Cantillo! El hawaiano Cantillo dejó el juego ganado con una salida de calidad, pero de extrema calidad. Los dejó en un solo hit. La única carrera se anotó en una rola para doble play. Y ahora, con accidente, va a envasar Holderman. Colin Holderman a Ty France. Ahí vienen los Padres. Pelotazo al Frenchy. Lo alcanzó la bola en el protector. Le rozó la parte del codo. Y al final la bola también pasó por la pierna de atrás, siendo el bateador derecho la pierna derecha. Viene a batear Jackson en acción. Merrill viviendo gran regreso. Tremenda segunda mitad. ¿Qué agosto está teniendo el chamaco de Baltimore, Maryland? Y hoy está dominado, silenciado por el picheo de Cantillo. Le han cambiado al pitcher. Vamos a ver cómo trata ahora a Colin Holderman. Lanza el derecho para el zurdo. Foul. France en primera por pelotazo. Buen momento para asomarnos en las confrontaciones que tienen implicaciones con el standing de los comodines. Padres tiene sólido 2º lugar en el standing comodín. Un juego de ventaja sobre Arizona y sobre Filadelfia. Los Padres están en el territorio de playoff. Otro foul. En este momento, en caso hipotético de terminar la temporada hoy, los Padres se enfrentarían a los Bravos de Atlanta en la ronda comodines a ganar 2-3. Piconazo. El receptor Patrick Bailey pone la mascota al frente y la bola le queda adelante del pentágono. Sigue bateando. Merrill está en 2.40 de promedio y viene por sangre. Lo ponchó 2 veces. Joey Cantillo. Viendo a Cantillo siempre me recuerda mucho el talento del Hawái. Curiosamente, los peloteros del Hawái que han llegado a las Grandes Ligas han tenido un grupo importante, incluyendo el actual manager de los Atléticos, que está, no es de los Atléticos, está en la misma división, debo corregir, está con los Serafines, pero jugó mucho con los Atléticos. Kurt Suzuki, que fue catcher, él es hawaiano y está dirigiendo en la Liga Americana División Oeste a los Angels. Jugó pelota Suzuki muchos años con muchos equipos. Está bateando en 3 y 2. Jackson Merrill. 50 peloteros hawaianos. Fuerte el batazo. Bueno para dos. En segunda, uno. A primera, safe. ¡Safe! Rompió el doble play Jackson Merrill en el último paso. Pero ha entregado en segunda Ty France. Otra jugada de oportunidad para Travis Bassana. Steven Vaught, el manager del año, no va a retar la jugada en el fallo arbitral de la primera base, donde está de acuerdo con la decisión de Tad Tishner. Primero pisó la almohadilla antes de la bola en el guante de Nathaniel Lowe. 4-6, dos fuera, Merrill de 3 nada. Y ahora viene Campuzano. Un swing de Campuzano cierra el juego por una carrera. Vamos a ver a Campi, hoy de designado. Y Colin Holderman se descontrola y le queda lejos la pelota a Patrick Bailey, lo que le da el avance a Jackson en acción. Los Padres entran en posición anotadora y no pisaban la segunda base, increíble, desde la primera entrada, de lo difícil que ha sido el picheo hoy de Guardianes. El último corredor en segunda base fue Cronenworth. Primera entrada. Es oficialmente un wild pitch, le están cargando al pitcher. Hawaianos lanzadores de grandes ligas, nacidos en el estado 50, ha habido 30. Ha habido peloteros de posición y jugadores en total suman 50 peloteros nacidos en Hawái. Algo sucede con Colin Holderman, parece lastimarse. Sale la asistencia médica y va preocupado el manager, el ex catcher Steven Vaught, que jugaría en Venezuela alguna vez en su carrera invernal. Su padre, agricultor, ellos son, me refiero a la familia de Steven Vaught, el manager de Guardianes, manager de 41 años de edad, son de Visalia. Visalia por allá en el norte centro, en el Valle de San Joaquín, en California. Le van a permitir un lanzamiento 2 para que pruebe su condición aparentemente frágil que se ha lastimado. El juego se detiene. Lleva 2 picheos, está haciendo movimiento normal. No parece revelar dolencia o incomodidad. Vamos a ver qué dice él ahora que le consulte el trainer y que el manager le haga preguntas. ¿Cómo te sientes? ¿Aguantas? ¿Te quieres quedar? No expongas la ventaja. Tenemos gente que te puede ayudar. Él no parece querer salir y se va a tener que ir. Le pide la bola a su manager y se va a producir un cambio de pitcher de emergencia por lesión. Y lo lamentamos cuando esto sucede porque un pelotero nunca se quiere del juego y además le preocupa también la situación de su salud, que es lo más importante. Van a traer un pitcher, el número 33, Gaddis. Aparecerá el melenudo, barbado, para hacer el relevo. Veremos al tercer pitcher de emergencia, repito, vendrá del bullpen de los Guardianes de Cleveland. Y con este cambio de lanzador, entra al juego Hunter, el cazador, Hunter Gaddis. Vamos a hacer una pausa y regresamos en un minuto.
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0: la continuación de la séptima entrada en su apertura. Hunter Gaddis, relevo 48 del año aquí. Récord negativo, tiene 4 decisiones, un triunfo, 3 derrotas con 3.60 de efectividad. Cubre 40 entradas la temporada para él. Le batean 2.48. Hunter Gaddis reemplaza por lesión a Colin Holderman, pitcher número 3 de los Guardianes. Mañana el juego de los Padres y Cleveland. 10 de la mañana, 40 minutos la despedida. No, no es tan tarde. Es media hora más temprano. ¿Será que estoy pensando en voz alta que quiero dormir media hora más? A las 10 de la mañana con 10 minutos. Raúl Inostroza en la producción, con el talento como siempre de nuestra familia en la transmisión de los Padres de San Diego. Por Azteca, Baja California, la señal en ADN Noticias, en el 1.2 digital. La continuación de la séptima entrada. Campi Campuzano. En el Wild Pitch avanzó Merrill a segunda. El barbado Gaddis está listo. 4-1 ganando Cleveland. Lanza y abanica. Detrás de Campuzano el turno de el número 15, Austin Hayes. Vemos el número 15. Lo primero que viene a la mente en la familia de los Padres es el número de Messier, Bruce Bochy. Está en el hoyo. Segundo strike. Gaddis. Uno de los brazos confiables que tiene para los relevos en estas alturas de un juego. De Gaddis, Hunter Gaddis. Tiró contra Arizona el 1 de agosto y perdió 3-1 en la más reciente salida. Pero también se ha acreditado ya 23 relevos sosteniendo ventaja, o sea, llamados holds. Para los relevos es una estadística importante. ¡Lo acabó! Y poncha Campi Campuzano. Ha terminado la entrada número 7 de los Padres. Viene en camino Steven Kwan, el jardinero izquierdo de los Gatos California. Seguimos 4-1 ganando Guardianes.
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0: Play ball. Se juega la baja de la séptima. Se hace tarde para los Padres. Están buscando héroe, están buscando el regreso. La mejor racha de Grandes Ligas en estos días está en peligro para los Padres. Llevan 6 victorias consecutivas hasta ayer. El récord de este año de los Padres es de 8 ganados al hilo. Y ahora en la séptima entrada, los 3 de arriba batearán por los Guardianes. Fue en el año 2022 que Cleveland cambió el nombre de batalla. De 107 años llamándose los Indios, ahora son los Guardianes. Batazo fuerte, la bola le hace travesuras a Cronenworth, que trató de tomar a una mano por un lado. Le pega en el guante y lo cuela. ¡Oh, no! Se va la bola al jardín derecho. Sobre Randy Vázquez, podría ser este un hit de fuerza. En el turno de Steven Kwan, el californiano de familia asiática, para su segundo imparable de la noche. Doblete productor en la quinta entrada y ahora le jugó rudo el bote que buscaba hacer a una mano la jugada. Veremos en la nota oficial si está de acuerdo con nosotros y le acredita hit al bateador sin cargarle error al fildeador. Es oficial. Le están acreditando sencillo. Steven Kwan ahora batea de 4-2. Reporta la taquilla aquí hoy. Agotada la papeleta, se vendió el parque completo. Corredor inicial, viene Chase DeLauder. DeLauder es el designado, tiene sencillo en 3 turnos. El juego, amigos, en la baja de la séptima entrada. Sencillo al right field de Steven Kwan. Y empiezan la entrada. Viene siendo para ellos tercer inning consecutivo en que envasan al primer bateador. Petey Halpin dio infield hit. Tocó la bola entre el pitcher y segunda base en la quinta. Nathaniel Lowe en la sexta dio sencillo al central. Y ahora este hit de Steven Kwan. La pelota al segunda. Parte el diamante. No le puede llegar Cronenworth. Hit and run progresivo. Pasa segunda Kwan. Se va a ir hasta tercera base. Cuando viene el tiro de Jackson Merrill, ligan imparable sobre Randy Vázquez. The Lord, su segundo incogible. Un lanzamiento que iba en sweeper aparentemente. Como cambio de velocidad, la bola la choca el zurdito The Lord y se va arrastrando con la punta del bate. El contacto no muy fuerte, pero va a terreno de nadie. Y quedan corredores en las esquinas por Cleveland. Con esto, Guardianes aumenta la cuota. Han llegado al doble dígito en hits. Padres solamente tienen un imparable. Uno sencillo de Cronenworth en la primera entrada. Los tienen atados de manos hoy a los Padres. Entre 3 lanzadores. No hay out. Y viene el peligrosísimo José Ramírez en duelo de dominicanos. Bateando zurdo este estrella switch hitter. Batea de 2-1 con doble y fly de sacrificio. El fly de sacrificio hizo anotar a Steven Kwan. Otra vez Kwan está en tercera en este momento. Con esa carrera Ramírez llegó a 38. Ha tenido lesiones en la muñeca y no ha jugado todos los días como es su costumbre. Una bola, un strike. No hay out. Séptima entrada. 4-1 ganando Cleveland. Lanza Vázquez. Foul. Ramírez se defiende. Los Padres, una carrera, un hit sin error. Sin error. Cleveland, 4 carreras, 10 hits sin error. Y ya sabe usted aquí la porra a José Ramírez. El José, José, José, José. Como la porra del fútbol. Lanzamiento picado. Así le llaman y le quieren mucho. Va a ser un salón de la fama que llegue con la gorra de Cleveland a la inmortalidad. A su retiro. Toda una vida ya en la pelota de las mayores triunfando. Un pelotero ejemplar. Dominicano de Baní. La tierra de el gran Vladimir Guerrero. Lanza Vázquez. Swing. La revancha Apache. Rozó la bola al final y lo ponchó. Porque contiene la bola en la mascota el catcher. De otra forma hubiese sido foul. Así que volteó a verlo con tranquilidad. Y al final le mostró la pelota Freddy Fermín. Vámonos. Es dominado Ramírez en un tremendo tercio que consigue Randy Vázquez. Y el primer out, ahora un doble play de los Padres, lo saca del hoyo y acaba el inning. Pero no es fácil el momento, viene un bateador que está viviendo buen refuerzo aquí. Sale el corredor del inicial, desvanece la posibilidad del doble play. El doble robo y retrasado. ¡Oh no! Falló el Cronen con el tiro. Y se viene desde tercera base anotando Kwan. Se va a tercera. The Loader, el tiro a tercera, tarde, malo, abierto. Y viene también The Loader anotando. Los dos en base anotaron en la séptima. Oh boy, se abrió el juego. 6-1. Con la papa caliente los Padres. Y aprovecha Cleveland todo. Fermín soltó el tiro a segunda, a la almohadilla. Pero Cronenworth empezó con el primer problema. El tiro era bueno sobre la base. Pero lo perdió Cronenworth. Y eso le está dando error, creo yo, al segunda base. Para que anote Steven Kwan desde tercera. Y ahora, línea profunda al jardín izquierdo. Joe Adell la revienta en el poste contra la pared. Entra el jardinero Austin Hayes. Y Adell sigue caliente. Otro doblete. Su segundo de la noche. Una semana con Cleveland traído de los Angels. Y ha bateado de 4-2. Amenazan con abrir más el juego. Va a correr un emergente por Adell. Allá el relevo en la intermedia. Van a mandar un hombre más juvenil y de velocidad. Así que esta serie de jugadas le da a los Padres problemas defensivos. Y las dos carreras de Cleveland aprovechando todo ese parpadeo. Está saliendo Mr. Niebla, el coach de picheo en el momento. Se robó segunda primero Chase The Louder. Se robó la intermedia cuando tiró Fermín a segunda. En el doble robo retardado el tiro a segunda y se viene el hombre de tercera. Tenían corredores en las esquinas. Y le van a acreditar en el doble robo estafa de home a Steven Kwan. Sí, esa historia. Termina la jugada con el error de Cronenworth, que es oficial ahora. El tiro de Cronenworth hacia tercera base. Así que un doble robo de segunda y de home plate. Pone el juego 6-1. Y el avance propiciatorio para que llegara la carrera también del hombre que originalmente estaba en la primera base. Hicieron valer su condición de equipo veloz. Y ahora con corredor en segunda está bateando Nathaniel Lowe. El corredor en segunda es el dominicano Ángel Martínez, que ayer jugó los jardines. Lanzamiento, le tira con una mano. Nathaniel Lowe arrastra la bola al segunda base en el territorio de Cronenworth. Out. Y avanza a Martínez a la tercera. Ángel Martínez, el emergente, llegó a la antesala. Jugada 4-3, Nathaniel Lowe, un hit en 4 turnos. 2 outs en el pizarrón, séptima entrada. Padre necesita ahora una reacción más profunda. Pierden por 5. Vamos a ver al novato Ángel Genao batear con hombre en tercera y 2 outs. El campo corto dominicano de 22 años de edad. Genao hoy no tiene hit, va de 2 nada con un pasaporte. Vázquez está recibiendo todo este carreraje en la estadística personal de Randy. Lo alcanzan las estadísticas para levantarle el promedio. Le han anotado desde la tercera entrada al momento 4 grandes carreras. 0-2. Genao bateando. Genao es su apellido. Se llama Ángel Luis. Y es zurdo en este momento. Él es switch hitter. Juego de mañana, que es la despedida. Vamos a ver una vez más en su tercera aparición con los Padres a Casey Mize, el que vino de Detroit a los Padres. Casey Mize, que conoce muy bien estos terrenos, estando en la Liga Americana División Central con los Tigres de Detroit. Va a lanzar su tercer juego con los Padres el día de mañana. Casey Mize, pitcher derecho. Guardianes anuncia al también derecho Tanner Bibee. Lanza, le tiró, batazo al segunda. El bote es cómodo Profundo el tiro. Cronenworth a primera. Conecta bien con Ty France para el out número 3. Termina el inning. Genao muere 4-3. Le sacaron otras dos carreras a Randy Vázquez. Ahora Guardianes gana 6-1.
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0: El juego ha llegado a la octava entrada. Gracias a la familia del béisbol de los Padres de San Diego que está con nosotros en estas transmisiones sabatinas. En el regreso de Padres en la televisión de Baja California por señal abierta histórica esta temporada. Amigos de Azteca Baja California en la señal de ADN Noticias en el 1.2 digital. En el montículo continúa el relevo Hunter Gaddis. Gaddis ponchó a Campuzano para la entrada anterior. El tercer out. Gavin Sheets toma un lugar ahora, viniendo de la banca aquí. Aparece por Austin Hayes. Padres pierde por 5. Nuestra siguiente señal, la transmisión será desde Parque Petco para la televisión de Azteca BC, los amigos del béisbol de Baja California. Padres contra los Mellizos de Minnesota. El próximo sábado, desde Petco, lanzamiento abanicando. La banca en función por San Diego. San Diego tiene una carrera, un hit. Sí, le están tirando one hitter combinado entre tres pitchers de Cleveland. Swing, foul. Una carrera, un hit y dos errores ya contables en la defensa de los Padres. Cleveland va ganando con 6, 11 hits. Sin error. Padres ha estado abajo en el score desde la segunda entrada. La diferencia fue sobre Kyle Hart. Lanzamiento. Gaddis poncha a Gavin Sheets. Y con esto se mantiene un tremendo dominio del relevo. Le da continuidad a Joey Cantillo, que está en el récord, ganando el juego con salida de calidad. Tiró 6 sólidas entradas de un solo hit. El emergente es ponchado. Austin Hayes salió del juego. Y vamos a ver aquí al campo corto. Xander Bogaerts. Es octavo inning. Hay viaje mañana terminando el juego. Padres rumbo a Big Apple. Padres visitando a los Metros. Lunes, martes y miércoles contra los Mets. Regresan los Padres a casa para el viernes próximo. Y más adelante hay una promoción cuando va a estar en San Diego. Piratas el lunes 24 de agosto. Para Xander Bogaerts, una bola y un strike. De dos nada con un ponche tiene Bogey. Lanza Hunter Gaddis. Dos bolas, un strike. Sí, amigos, el lunes 24 de agosto. Ya la próxima actuación, o sea, de pasado mañana en 8 días. Bullpen de los Padres tiene calentando un pitcher. Lanzamiento, la bola pega en el montículo, le tira. Bogaerts se cruza en segunda base del otro lado de la almohadilla. Bazana con buen alcance. Y ha hecho la jugada delante de su compañero shortstop, Genao, para eliminar a Xander Bogaerts del 4 al 3. Buen territorio cubierto. Dos outs. Y ahí viene Freddy Fermín, el receptor. Pide un tiempo antes de ingresar al cajón de bateo. La promoción es el Bubblehead de Jackson Merrill. Los primeros 40,000. Lunes 24 de agosto. Juego 6:40. Empieza la serie el lunes 24 de agosto contra los Piratas. Le conecta Freddy un rodado a primera base, untado al campo. Espera Nathaniel Lowe y va a jugar sin asistencia. Pisa la almohadilla el mismo. Acaba la entrada en orden. Hunter Gaddis haciendo un relevo muy efectivo de 4 outs en fila sin envasar a nadie. Ya se coloca Cleveland a 3 outs de empatar la serie. Nos vamos al cierre del octavo. 6-1 a Guardianes.
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0: La labor de Randy Vázquez ha terminado. Cierre del octavo inning. Los Padres van a ir al montículo con un nuevo brazo ahora. Griffin Canning. Canning, que está haciendo trabajo últimamente en los últimos episodios. Lo vimos recientemente en Petco. En contra de los Astros y los Cerveceros. Canning ha lanzado 20 juegos, 11 de abridor. Entra al jardín izquierdo con la salida de Austin Hayes. Jace Bowen en el jardín izquierdo. Anoten a Jace Bowen, el novato, adquirido de los Piratas este pasado invierno y que tuvo una muy buena primavera en Peoria. Estamos cerrando la octava entrada. Puede ser la última bateada de los Guardianes. Le da la bienvenida a Griffin Canning. Travis Bassana. Bassana ha bateado un sencillo y una base por bola. De 2-1 con ponche. Hoy se dio un gran acontecimiento. Como siempre les digo a ustedes que gustan del béisbol y los detalles curiosos, anécdotas, estadísticas, récords y más. Ayer le rompió el récord de más juegos consecutivos sin cometer error un shortstop. El hijo de Jack Wilson, Jacob Wilson, de los Atléticos, le rompió el récord a Mike Bordick. Bordick de los Orioles. Un récord de más de 20 años. Lanzamiento y lo ponchó sin tirarle. Griffin Canning empieza bien. Bueno, eso es en el fildeo. Hoy, un novato hizo algo que nadie en la historia de los debutantes de Grandes Ligas había logrado. Pegar jonrón en los primeros tres turnos de Grandes Ligas. 8 veces un pelotero debutante había sacado la pelota de cuadrangular en los primeros 2 viajes a batear. 2 turnos, 2 jonrones. 8 diferentes. Pero nunca se había visto que 3 turnos seguidos el debutante al principio de su carrera fueran 3 jonrones. De Cardenales de San Luis fue. Robaba el segunda base. Está bateando el receptor Bailey por el lado zurdo y lo dominan. Out en primera. 2 fuera. Viene Petey Halpin, el jardinero central. Ha bateado a infield hit hoy en 3 oportunidades. Este pelotero de los Cardenales hizo gran historia. Se llama Joshua Baez, nativo de Boston de ascendencia hispana. Joshua Baez pegó jonrón al primer lanzamiento. No solamente fueron 3 primeros turnos. El primer lanzamiento de Grandes Ligas que vio. Y se fue después a la calle en los siguientes 2 turnos. Algo espectacular lo que hizo Baez, que tenía 34 jonrones bateados en las ligas menores al ser subido por los Cardenales. La AAA de San Luis es Memphis, la tierra del rey Elvis Presley. 2 outs, la novena entrada se asoma. Padres mandará a los 3 de arriba en el intento de hacer más. Los tienen en un hit y solo una carrera desde el primer inning. No han vuelto a anotar, no han vuelto a pegar de hit. Griffin Canning bateando frente a Halpin. En la cuenta de 2 bolas y un strike. Tatis, Cronenworth y Machado, la esperanza. Le tiró, eleva al central, arranca. Allá va Jackson, la sigue. Y le llegó en la barda. Exactamente en la marca de 400 pies. Jackson en acción. Le priva del extra base al novato Petey Halpin. Saca en orden Griffin Canning, un buen trabajo, pero puede ser tarde. Los Padres necesitan héroes. Guardianes a 3 outs de empatar la serie.
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Señoras y señores, agárrense de las manos porque esta es la novena entrada. Y es la última oportunidad para San Diego. Los Padres necesitan héroes, necesitan muchas. Necesitan 5 carreras para empatar. Van a tener que pasar sobre Eric Sabrowski. Sabrowski en el montículo, brazo zurdo. En relevo a Hunter Gaddis. Gaddis lo hizo muy bien, no envasó a nadie. Sacó un tercio en 4 bateadores. Y Sabrowski enfrentando a Tatis, que hace fallar con foul de segundo strike. Pitcher número 4 para el equipo local. Va ganando la figura central en el picheo, Joey Cantillo. El hawaiano se ha lucido. Padre estuvo aquel Brandon Villafuerte, ¿se acuerda usted? Villafori le decían en inglés. Villafuerte hawaiano. Lanzamiento. El relevo cumple. Y acaba con Tatis también. Vámonos. Un swing arrepentido. Y se escucha la primera campanada en el Progressive Field anunciando que Guardianes va por 2 outs. Fernando ha tenido una noche discreta de 2 nada con 2 pasaportes y la única carrera anotada de San Diego. Desde el primer inning no ha habido más. De golpe cambió el curso del juego Cantillo. Él tiró de calidad 6 entradas de una carrera, un hit, lo único que San Diego ha logrado. Y el resto se ha encargado el bullpen. Holderman salió lastimado. Gaddis, que acaba de terminar en la octava. Y ahora tenemos aquí en la actuación al zurdo en los outs de trámite, buscando aguantar la ventaja hasta el final. En este nivel de juego, cuando se habla de

0: Ramírez, no play, no hay jugada. También tiene Cleveland la espera más larga para tirar un juego sin hit ni carrera en su historia de los clubes de las mayores. El no-hitter más reciente lo tiraron en 1981. Aquel serpentinero Len Barker, que por cierto fue perfecto. El año 81, imagínense. Lanzamiento y Machado abanica. El segundo strike, el final. Se acerca ya, como dije, lo estamos esperando nerviosamente. Y este puede ser el final, el A27. Zabrowski en relevo. En la novena entrada, lanza el zurdo. Machado le tira y lo ponchó. Se acabó el juego. Ganaron los Guardianes. 6-1. La serie se ha empatado. Y el paseo por las nubes de nuestros queridos Padres de San Diego ha terminado tras 6 victorias consecutivas. El récord de los Padres cayó 66-58. Mal momento. Está ganando Filadelfia. Está ganando Serpientes del Desierto. 7-2 en la novena en Atlanta. Arizona sobre los Bravos. Phillies 8-1 en la octava sobre Minnesota en Interligas. La victoria número 10.000 de los Guardianes de Cleveland es a manos de los Padres de San Diego. Felicidades a la afición de Guardianes. 10.000 victorias en la historia de 126 años. Pocos equipos en ese nivel. Gracias por la compañía. En nombre de Pedro Gutiérrez, Raúl Inostroza en la producción, Susy Q y toda la familia de Azteca Baja California. Recuerden que hasta el próximo sábado volveremos con ustedes desde Parque Petco, Padres Mellizos de Minnesota en San Diego. Acompáñenos en el 1.2, la señal de ADN Noticias, la casa de los padres, al sur de la frontera en televisión abierta. Soy Eduardo Ortega Díaz, sean felices amigos aficionados, volvemos en Cleveland.
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1: Muy buenas noches, bienvenidos hoy a Pizarra Final. Los Padres hoy cayeron 6-1, la serie se ha empatado. Hoy tuvimos casa llena, 35.153 aficionados, y tal como lo recalcó ahorita Eduardo Ortega, 10.000 victorias en la historia de la franquicia para Cleveland. Felicidades para ellos. 6-1 es la victoria sobre los Padres de San Diego. Servidor Pedro Gutiérrez, quien los acompaña en el resumen de hoy. 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Ahora estamos recorriendo los box scores, lo que se presentó, lo que se vio aquí en Cleveland entre Padres y Guardianes, el resumen del juego con lo mejor del encuentro en lo que será hoy otra noche de fuegos artificiales aquí en Cleveland. De igual manera daremos el resumen del juego y el recorrido por el resto del mundo de las mayores. Bueno, iniciamos hoy por parte del trabajo de los Padres, que son del bateo, 2 bases por bolas, 1 carrera anotada para Fernando Tatis. Y el único hit del encuentro es para Jake Cronenworth, y es en la primera entrada. Mientras tanto, en el picheo de los Padres, Andy Peralta, 1 entrada, 1 carrera hoy en el rol de opener. Kyle Hart, 1 entrada, 1 carrera. 5 entradas, 4 carreras para Randy Vázquez. Solamente Griffin Canning, labor en blanco, lanzando un capítulo sin daño alguno. En tanto que en el picheo de los Guardianes, soy Joey Cantillo. 6 entradas, 1 hit, 1 carrera fue limpia. 3 bases, 7 ponches. El bullpen hoy combina para 3 entradas de relevo en blanco y con 4 chocolates. Igual manera el bateo hoy de Guardianes. Steven Kwan con 2 hits y 2 carreras anotadas, 1 remolcada. Chase Lauer también con 2 imparables y 1 anotada. José Ramírez regresa a la alineación conectando doble. Anota 1 por 1 y Joe Adell da 2 dobles en el encuentro. Llega 20 en la campaña, sumando también 1 carrera producida. Patrick Bailey también agrega 1 doble con carrera remolcada en esta jornada. Con eso la victoria para Joey Cantillo, su récord es 9-7. Derrota para Kyle Hart, va a colocarse en 0-3. Todo eso celebrado en un juego de 2 horas. 27 minutos de duración. 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Joey Cantillo luce hoy por los Guardianes, en tanto que por los Padres apuntamos al trabajo de Fernando Tatis, de 2-0, con 2 bases por bolas y con 1 carrera anotada. 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Joey Cantillo, Fernando Tatis, las estrellas del juego presentados por San Diego Toyota. Padres ahora van a colocarse 8 juegos arriba de 566 y 58. De tal manera que los Padres ahora combinan resultados en otros frentes. Los Diamondbacks han atrasado de la victoria sobre los Bravos de Atlanta, 7-2 la ventaja. Mientras tanto, los Phillies de Filadelfia hoy también están atrasados del triunfo en Minnesota, 8-1 derrotando a los Mellizos. De tal manera que eso sería alterándose las acciones de mantenerse las pizarras. Ahora, los Padres de San Diego estarán en un empate con los Phillies de Filadelfia, por lo que es el último boleto wild card. De igual forma, en un empate, perdón, con los Diamondbacks y con los Phillies, todos en un empate, por lo que es entonces el segundo y tercer comodín dentro de la Liga Nacional. Padres aún en control, sobre todo tiene el destino en sus manos. Ahora con ese gran trabajo que han realizado a lo largo de los últimos 21 encuentros, sumando 16 victorias en total. Vamos a ir nosotros a nuestra primera pausa cuando regresemos, un poco del resumen de hoy. Lo mejor del encuentro, los Padres y Guardianes, en donde hoy cayó San Diego 6-1.
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0: 4 de Guardianes, 6 carreras a 1, combinado con la victoria de San Diego en la jornada de ayer, 7-5. Por lo tanto, esto se ha empatado en la actividad de fin de semana. Todo se define mañana, domingo, con el tercero y último juego de la serie. Últimos 35.153 aficionados para la joya de pichó de Joey Cantillo, quien lanza 6 entradas, un hit, una carrera, suficiente para obtener su novena victoria de la temporada. Cal Hart derrota en relevo, colocando su récord en 0-3. Mientras tanto, los Padres limitados a solo un hit. Jake Cronenworth en la primera entrada y le paramos de contar. Tenemos el resumen del juego y todo inicia desde la primera entrada y los Padres dan el primer golpe en este juego. Hay corredores en las esquinas, el turno para Manny Machado conecta para doble play, sin embargo trae al plato a Fernando Tatis. Era la primera entrada y San Diego tomaba la ventaja inicial.
1: Hombrone rodado, van por dos, va a entrar una carrera, Ramírez a segunda, un out, Basana el australiano a primera y los Padres cayeron en la trampa, pero son los primeros en anotar. Aquí está Tatis, esas bases por bola, sin producción para Machado, 1-0 ganando los Padres.
0: Sin embargo, en la misma primera entrada, Guardianes se encarga de empatar el encuentro. Fue el primero de los dos dobles esta jornada de Joe Adell. Este produce carrera y en la primera entrada la respuesta de Cleveland, empatando el juego a una carrera.
1: No ha permitido carrera en los opens que lleva. Ahora sí, se le va a acabar el rosario. Línea, Joe Adell, el refuerzo de los Serafines. La retacha contra la barda del jardín izquierdo y el juego se va a empatar. Anota José Ramírez desde tercera. Adell, carrera empujada 67 en la temporada. Juego nuevo a una carrera.
0: Bueno, pasando entonces al segundo episodio, fue un doblete productor de Patrick Bailey, el catcher, lo que coloca a Cleveland con la ventaja. 2-1, fue el batazo que terminó siendo la diferencia en el juego, y ese doblete productor de Patrick Bailey es presentado por National City Wild of Cars como la jugada del día. 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La jugada del día, ese doblete productor de Patrick Bailey, presentado por Man of Cars. Una ventaja a Guardianes que por hoy no dejarían escapar.
1: 6 victorias consecutivas. Línea, la bola va al jardín derecho. Va entre dos, la bola cruzando el callejón. Cleveland buscará tomar ventaja. Vuela Genao por tercera y lo van a mandar. El tiro llega tarde. Entra de cabeza, sí. Lo hizo doble Patrick Bailey. Cleveland rompió el hielo temprano. Se van arriba 2-1. Producción 24 para el catcher.
0: Agregaron 2 más los Guardianes una vez que continuó el encuentro dentro de las acciones en la parte baja de la quinta entrada. Steven Kwan agregando doblete productor y la ventaja la amplían ya a un par de carreras. La ventaja la toman en la segunda entrada. Ahora prende Steven Kwan, sólido el batazo a terreno del jardín derecho. La pelota de un bote va contra la barda. Extra bases y ahora la aprovecha Piri Halpin para cruzar el plato. Doblete productor de Steven Kwan, llegando a 23 remolcadas. Es en la quinta cuando Guardianes amplía la ventaja al frente 3-1 sobre San Diego. Ese mismo quinto episodio tendría un fly de sacrificio de José Ramírez para tener la pizarra 4-1. 2 más en la séptima para Guardianes, mediante un doble robo de Steven Kwan y Chase DeLauer, combinado con 2 errores en la jugada por parte de Jake Cronenworth. Por las acciones en la congeladora, 6-1 para Guardianes. Así finalizan las acciones en el triunfo hoy de Cleveland sobre San Diego, 6-1. Vamos a hacer una pausa. Cuando regresemos, el recorrido por el resto del mundo de las mayores. De igual forma, daremos entonces los detalles respecto al próximo juego de los Padres mañana, concluyendo la serie y definiéndola en contra de Guardianes de Cleveland. Ayer la victoria para Padres, 7-5, y el triunfo para Cleveland, 6-1. Vamos a una pausa, regresamos con más aquí en Pizarra Final.
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0: con el tercer y último encuentro. Los padres son limitados, son un imparable. Anotan una carrera vía los Spikes de Fernando Tatis. El único hit llega en la primera entrada, gracias a Jake Cronenworth. Le paramos de contar, Joey Cantillo hoy, luciendo en su apertura número 26 de la temporada. 6 entradas de calidad, un hit, una carrera admitida. Damos el recorrido por el resto del mundo de Grandes Ligas. 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No serán las pizarras de hoy en el resto del mundo de las mayores. Por hoy sábado 15 de agosto. Juegos en curso, en progreso actualmente. Vamos entonces a la baja de la novena entrada. Phillies, 17 carreras en la quinta entrada es la diferencia en el juego. A 3 outs de la victoria sobre Mellizos, 9 carreras a 1. Mientras tanto, en la novena entrada también, de Rojas de Boston a 3 outs del triunfo, blanqueando a Piratas en Pittsburgh, 4 carreras por 0 después de 7 entradas de trabajo. Una vez más dominante el derecho, Sonny Gray. Bueno, para los Diamondbacks, hoy a punto de amarrar la serie en contra de los Bravos en Atlanta. 10 carreras a 2, 3 en la segunda, 3 en la tercera, 3 más en la novena para marcar entonces la historia de esta misma jornada. Nolan Arenado con par de cuadrangulares en total para Diamondbacks. 4 jonrones. Perdón, 2 para Diamondbacks. 3 jonrones para Diamondbacks. Y Demaro Vargas también agregando jonrón de 3 carreras. Ronald Acuña Jr. da su jonrón número 13 de la temporada. 0 por 0 las acciones iniciadas en Sacramento entre los Atléticos y los Rangers. De igual forma, la segunda entrada en Angels, en la casa de los Angels en Anaheim. 0 por 0 Reales y Anaheim. Parte alta de la segunda entrada. Juegos ya concluidos, una jornada histórica para Joshua Baez, conectando cuadrangulares en la primera, cuarta y sexta entrada. 5 remolcadas, jonrones en sus primeros 3 turnos, todos en contra de Matthew Boyd. Los Cardenales hoy derrotaron a Cachorros 8-4. Una vez más, los Lejos derrotaron a los Yankees 4 carreras a 1. Mientras que 4-3, los Blancas continúan el liderato de la división central y americana, derrotaron a los Tigres en Detroit. Sencillo productor de Andrew Benintendi, es lo que coloca los Medias Blancas con una ventaja que no dejaron escapar en la séptima entrada. Continuamos también entonces en San Francisco, donde los Gigantes derrotaron a los Rockies 7 carreras a 1. 6 carreras para Gigantes en la parte baja de la cuarta entrada es la diferencia en el juego. Mets hoy 5-4 derrotaron a los Nacionales de Washington. Mientras tanto, los Mets vinieron de atrás en la novena entrada, conectando el sencillo productor Francisco Lindor para ganar el juego dentro del noveno episodio. Y Carson Benji también agrega cuadrangular solitario número 14 de la campaña. Fue de un expadre entre el zurdo Tom Cosgrove. Volteamos también hasta Tampa Bay, en donde los Orioles vuelven a derrotar a los Rayos 4 carreras a 3 en 10 entradas. Mientras tanto, los Marineros derrotaron a los Astros 10 carreras a 5. Los Marlins 8-4 sobre los Rojos en Cincinnati. Por último, los Cerveceros de Milwaukee hoy derrotaron a los Dodgers en Los Ángeles 4-1. Cuadrangular de 2 carreras por parte de William Contreras en la cuarta entrada es la clave en el encuentro, su jonrón número 12 de la campaña. Así los resultados en otros frentes para la jornada de hoy. En lo que concierne la actividad en Cleveland para los Padres, una carrera, un hit, 2 errores, 2 dejados en base. Guardianes, 6 carreras, 11 hits sin errores, 6 dejados a bordo. La serie se empata un encuentro. El de hoy de 2 horas, 27 minutos, ante casa llena, 35.153. aficionados. 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Mañana domingo 16 de agosto tenemos el tercero y último de la serie aquí en Progressive Field. Padres ahora con récord 66-58, los Guardianes una marca 60-64. Casey Mize subiendo la loma por parte de los Padres en contra de Tanner Bibee por parte de Guardianes. Juego inicia a las 10:40 en el local de Tijuana San Diego. Estaremos con ustedes con los comentarios previos en antes al béisbol. A partir de las 10:10 tendremos la oportunidad de conversar mañana con un ex Padre de San Diego y ex, en ese entonces, Indio de Cleveland, ahora Guardianes. Con la organización se mantiene como uno de los miembros y las transmisiones en español para el equipo de Guardianes. Carlos Baerga estará con nosotros en los comentarios previos en la antesala del béisbol, previo a lo que será entonces el tercero y último juego de la serie Padres en contra de Guardianes. Por otra parte, llegamos a la conclusión de pizarra final con la victoria para Guardianes sobre Padres, 6-1. Gracias a la producción de Raulino Strosse, la coordinación en cabina con Susy Q. Muchas gracias a nuestros valiosos compañeros de Recir Tijuana. En nombre de Eduardo Ortega y de Pedro Gutiérrez, no sin antes recordarles que cada strike en la vida los trae más cerca de su próximo cuadrangular.
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Saben, tuve tantos trabajos. Fui lavaplatos, mesero y cocinero, peón y albañil, ayudante de mecánica, un mil usos cualquiera. Pero ahora les quiero contar de cuando era taxista.

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3: El senador con licencia, Armando Ayala Robles, encabezó una asamblea vecinal en la colonia Villas 7 de Ensenada, donde se reunió con alrededor de 200 personas acompañados de la líder Alejandra Arreola. Durante el encuentro, Ayala Robles destacó que el trabajo territorial es fundamental para que la transformación se traduzca en mejores condiciones de vida para las familias, por lo que escuchó las principales inquietudes de los vecinos y estableció una serie de acuerdos para dar seguimiento a sus demandas. El senador con licencia subrayó que estos encuentros permiten construir soluciones de manera directa con la ciudadanía y reiteró que seguirá recorriendo las colonias de Ensenada para mantener una agenda cercana a las necesidades de la población. 66ª Legislatura, Justicia para Todos, Senado de la República.
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Muy buenos días, Serenata de Amor, efectivamente, a través de la 89.1 FM, la rancherita de Ensenada, Baja California, la que manda desde 1941. Serenata de Amor, hoy de 9 de la mañana a las 10, ya que a las 10 habrá béisbol de las grandes ligas del rey de los deportes, los Padres de San Diego, estarán jugando y la transmisión empieza a las 10 y minutos. Así es que Serenata de Amor hoy domingo, con saludos y felicitación a los cumpleañeros en el onomástico, aniversario o algún acontecimiento familiar, que sea nuestra compañía parte de la celebración. Les saludamos en este domingo, maravilloso domingo, Día de la Familia, 16 de agosto 2026. En controles, Cindy Olivas. Muy buenos días, Cindy. Aquí estamos con la canción Pensando en Ti, con los Tecolines.

serenata de amor, están las llamadas pidiendo canciones. Tenemos una hora solamente hoy domingo de serenata de 9 a 10. Saludamos a Tere Cepeda, al buen amigo de la colonia Aeropuerto que se ha reportado. Así también saludos a la familia Meléndez de la Toba y Lizarga, Luis, Robertito, Melissa y Amelia, disfrutando de la serenata de amor. Tenemos para ustedes No te vayas sin mí. Saludos a Blanquita en Lomitas. Cantan los Panchos.

Inmediato otra canción más en Serenata de Amor para ustedes. Saludos, saludos, muy bien por estar en sintonía de la rancherita. Ana y Teresita nos oyen en Maneadero. Así también tenemos saludos para Teresa Cepeda. Saludos y la siguiente canción para ustedes con mucho cariño. Ah, bueno, soy Lo Prohibido con el Pirulí.

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Serenata de Amor, el 89.1 FM, la Rancherita de Ensenada, efectivamente, aquí estamos con ustedes, con las canciones Verdaderos Poemas Musicales, con solistas, duetos, tríos, cuartetos y rondalla. Nos han solicitado y con mucho gusto complacemos a Teresita y a la familia de Ana en Maneadero. La canción que han pedido, Vuela Paloma con los Dandies. Saludos, saludos. Blanquita en Lomitas, familia Meléndez de la Toba y Lizárraga. Saludos.

Serenata de amor, 9 de la mañana, 23 minutos. Tenemos saludos para la señorita Vivanco. Así también dedicamos la serenata al buen amigo, mi profe Atanasio Robles. Así también tenemos saludos para Romina y Rodrigo. Saludos para usted, amiga linda. Nos han pedido y tenemos para ustedes con la voz de los Bribones. ¿Por qué te vas? Saludos, Teresa Cepeda.

Serenata de amor, amigas lindas, amigos nuestros, serenata de amor a través del 89.1 FM. Tenemos otra canción solicitada por aquí con Lupita D'Alessio, Mentira, para Graciela Huerta de parte de Alfonso Duarte.

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Serenata de amor en la 89.1 FM, la rancherita de Ensenada. Hoy solamente de 9 a 10 de la mañana, serenata para ustedes. Tenemos saludos para mi amiga Rosalía Contreras, mi amigo Atanasio también y su familia. Saludos familia Lizárraga, Meléndez de la Toba, Luis, Robertito, Melissa y Amelia. Saludos. Serenata de amor continúa. Nos han pedido y complacemos con mucho gusto a Teresa Cepeda. Bien, ahora el saludo con la canción que canta Javier Solís, Obsesión. Saludos Martita, que ha pedido esta canción.

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Nos han pedido y con mucho gusto en la colonia Aeropuerto saludamos, complaciendo con la voz de Tania Libertad, Flor de Azalea.

0: Pues ya falta un minuto para el siguiente corte, 9 de la mañana, 44 minutos, Serenata de Amor, con la interpretación en los solistas, duetos, tríos, cuartetos. Les pedimos que sigan disfrutando la Serenata de Amor, solicitando, pidiendo boleros románticos conforman este programa de Serenata de Amor. 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Corte comercial.
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4: Nueve de la mañana, 47 minutos, domingo, maravilloso domingo, día de la familia, 16 de agosto 2026. Felicitamos a los cumpleañeros en el onomástico, en el aniversario, en celebración familiar. Estamos con ustedes, acompañándoles con la serenata de amor. Tenemos saludos para Rosalía Contreras, así también para Romina y Rodrigo, saludos para la familia Meléndez de la Toba y Lizarga, mi profe Atanasio Cordero Ruelas está disfrutando con la familia Serenata de Amor. Tenemos para ustedes, amigos, en Manedero, allá en el Valle de Guadalupe, también la sintonía magníficamente con las canciones de Serenata. La que tenemos ahora con saludos para Teresa Cepeda, los Tecolines, ahora y siempre.

Serenata de amor, 9:51 a.m. Para venta de casas y terrenos, 646-151-1396. Seguimos con las canciones llenas de amor en Serenata y nos piden complacer y felicitar a la vez al cumpleañero José Antonio García Camargo de parte de toda la familia. Los Dos Oros cantan Un sueño de tantos.

Serenata de Amor en la 89.1 FM, la rancherita de Ensenada, Baja California, la que manda desde 1941. Teléfono en cabina 646-178-3979. Hoy, con motivo de la transmisión del béisbol de las Grandes Ligas, concluimos con la siguiente canción en Serenata con saludos para la señorita Vivanco, así también para la familia Meléndez de la Toba y Lizarga. Saludos a Luis, Robertito, Melisa y Amelia. Saludos para Bertita Zamudio. Tenemos saludos también con gusto para Rosalía Contreras, para mi profe Atanasio Cordero Ruelas. Saludos en Maneadero a la familia que nos está escuchando por ahí, Ana y Teresita en Maneadero. Saludos en el Valle de Guadalupe a la familia Galván. Para ustedes, amigos, también nos agrada saludar al buen amigo Ramón Preciado, que gusta de oír a los hermanos Martínez Gil. Aquí tenemos la canción solicitada con los Martínez Gil, Estúpido Cupido. Hasta aquí su amigo y servidor en Serenata Romántica, Roberto Lagunas Brito, agradeciendo a Cindy Olivas en los controles. Buen día.

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1: Los Padres dieron el primer golpe ayer. Guardianes vienen detrás para conseguir la victoria y así entonces empatar la actividad del fin de semana aquí en Cleveland. Hoy, sin embargo, la lona está puesta en el diamante y el juego no está arrancando en su inicio como originalmente se tenía programado. De cualquier forma, comentarios previos hoy al tercero y último juego de la serie. Hoy se define la misma desde Cleveland. Padres en contra de Guardianes, béisbol de Interligas. Esperaremos que hoy pueda comenzar.

0: Muy buenos días en el área de Tijuana, San Diego, pero decimos buenas tardes desde Cleveland, Ohio. Hoy es domingo 16 de agosto, les doy la bienvenida al béisbol de Grandes Ligas, al béisbol de los Padres de San Diego. Estamos en Progressive Field, hoy comentarios previos al juego número 125 de la temporada, encaminados a 162 en total. Padres de San Diego, Guardianes de Cleveland, hoy el tercero y último juego, el intento de esto mismo. Los Padres a partir de mañana estarán enfrentando a los Mets de Nueva York. Serie de tres encuentros previo al regreso a casa el próximo viernes. Los Padres en Parque Petco reciban a los Mellizos de Minnesota. Saludamos a la coordinación en cabina de Mario Carlos Amaya, servidor Pedro Gutiérrez. Y efectivamente la lluvia está cayendo ahorita en Progressive Field. De cualquier manera estaremos con ustedes por los próximos 30 minutos, tal vez un poco más en lo que llegamos a los comentarios previos en esta jornada. Estaremos con ustedes de regreso una vez que venga el juego en su inicio, el tercero y último encuentro Padres en contra de Guardianes. De cualquier forma, tenemos esta edición delante de Sol Béisbol. Más adelante, cuando llegue el primer lanzamiento y el play ball, tendremos a la voz en español de los Padres, Eduardo Ortega, en el play by play, acompañado por un servidor, Pedro Gutiérrez. Y como invitado hoy en domingo, tenemos nuestra edición de Voz del Béisbol, pero hablamos con un ex pelotero que también es voz del béisbol por estos días. Vamos a Carlos Baerga, un ex padre de San Diego y claramente un ex, en ese entonces, indio de Cleveland, ahora miembro de las transmisiones en español de los Guardianes de Cleveland. Estará con nosotros Carlos Baerga para llevar a cabo una charla previa a este encuentro. Pero tenemos hoy entonces el inicio con los Padres, 8 juegos arriba de la marca de 566 y 58 para San Diego. Esos números para los Padres incluye también la derrota de ayer, 6-1. De cualquier manera, San Diego viviendo un gran momento, ganando 7 de los últimos 10 encuentros, 29-32 en la carretera y buenos números ante Liga Americana. En Interligas, 23-15 para San Diego, con el derecho Casey Mize subiendo a la loma para la posibilidad de este mismo encuentro. Casey Mize en la temporada, 4-7 su récord, 3-38 de carreras limpias, 18 actuaciones, 96 entradas, 192 ponches. Números que combinan 16 juegos con los Tigres, 2 con San Diego. La efectividad es alta para Casey Mize con los Padres, 9.64. Sin embargo, es producto realmente de una muy mala salida en su presentación con San Diego. La segunda, la más reciente, fue de calidad el 10 de agosto en contra de los Brewers. 6 entradas, 5 hits, 2 carreras que fueron limpias, 2 bases, 6 chocolates. Así en la temporada, Casey Mize, sumando sus números con los Tigres, con los Padres, 15 de 18 actuaciones. Son de 3 carreras limpias o menos. Y enfrenta a los Guardianes de Cleveland, equipo ante el cual ha tenido éxito en su carrera, a pesar de solamente sumar una victoria en 5 apariciones, 2 derrotas con 2.93 de efectividad. La última vez que los enfrentó fue esta misma temporada, el 21 de mayo, y fue en Detroit, como miembro de los Tigres, lanzando de calidad 6 2/3, con 2 carreras limpias. Para él fue una derrota. De igual forma para Casey Mize, lanzando en ese estadio, aquí en Progressive Field, tiene solamente un juego la temporada pasada y fue una victoria el 5 de julio del 2025. 7 entradas, 4 hits, 0 carreras, encaminado entonces al triunfo. La única vez que ha derrotado a los Guardianes ha sido precisamente aquí en Cleveland. Y para sus rivales, Guardianes de Cleveland, con esta marca de 60 y 64, incluyendo la victoria de ayer, 6-1, han perdido 7 de los últimos 10 encuentros, 29 y 32 en condición de local y 20 y 21 en Interligas, enfrentando a clubes de Liga Nacional. Tanner Bibee es quien sube la loma o el intento de para este encuentro para los Guardianes. 4-12 su récord. Las 12 derrotas, la cantidad más alta de cualquier pitcher en Liga Americana. 3.99 de carreras limpias en 25 aperturas. 114 ponches en 144 entradas de un tercio. Pero Guardianes con marca de 7-18 en las 25 apariciones de Tanner Bibee. Viene de una salida en donde fue golpeado el 11 de agosto por los Tigres en Detroit. Una derrota para él, la número 12 que mencionamos de la campaña. 6 1/3, 5 hits, 6 carreras, de las cuales 5 fueron limpias, 2 bases, 4 ponches. Aún así, 20 de sus 25 salidas en la temporada para Tanner Bibee son de 3 carreras limpias o menos. Se enfrenta a los Padres hoy por tercera vez en su carrera. Tiene una victoria y tiene una derrota. La primera vez que los enfrentó fue el 13 de junio, campaña 2023, lanzando en Parque Petco. Para él una derrota. Él tuvo el triunfo sobre los Padres la última vez que los enfrentó el 19 de julio de la campaña 2024 y fue precisamente aquí en Cleveland. Y hablando de Cleveland, y hablando de Progressive Field, para Tanner Bibee, en condición de local esa temporada, 14 actuaciones, 3.92 de carreras limpias. Padres en contra de Guardianes. Hoy el intento de ese tercer y último juego. Eso haciendo referencia a que el juego ha sido retrasado desde su inicio. Eso debido a la lluvia que actualmente está cayendo aquí en Cleveland. La lona está presente actualmente en el diamante y por lo tanto no estará iniciando como originalmente se tenía pactado. Y eso es tomando en cuenta la hora de local en Tijuana, San Diego, 10:40 de la mañana. No tendremos ese primer lanzamiento en ese mismo momento. Padres y los Guardianes se mantienen dentro de la persecución de un boleto hacia la postemporada y San Diego inicia la jornada en un empate con los Diamondbacks por el segundo lugar del oeste en la Liga Nacional. Padres ganando 7 de los últimos 10, han entonces colocado su marca 8 juegos detrás de los Dodgers, igualados con los Diamondbacks. Cuarto lugar en el oeste son los Gigantes a 22 y medio de Los Ángeles, mientras tanto los Rockies a 24 y medio continúan en el sótano. Pero para los Padres, la perspectiva comodín dentro de la Liga Nacional. Arrancan la jornada en un triple empate con los Phillies y con los Diamondbacks, por lo que es entonces el segundo boleto comodín. Algún otro tendría el tercero y uno quedaría fuera de acuerdo a los criterios de desempate. Pero los tres equipos se mantienen 6 juegos detrás de Cachorros, quienes actualmente tienen el primer boleto wildcard dentro de la Liga Nacional. Y a pesar de estar jugando pelota debajo de 500 de forma general para el equipo de los Guardianes, 60 y 64, arrancan la jornada en un empate con los Mellizos por el tercer lugar en la división central, Liga Americana, medio juego solamente detrás de los Tigres y 5 detrás de los Medias Blancas, quienes continúan en el liderato. Volteando entonces a la posibilidad wildcard para el equipo de los Guardianes, arrancan la jornada así solamente un juego detrás de los Rangers por el último wildcard en Liga Americana, solamente un juego de diferencia de un boleto comodín. Sin embargo, tienen empate con Mellizos, tienen medio juego de desventaja detrás de los Tigres, de Orioles y de los Azulejos. Por lo tanto, solamente vamos al argumento que no solamente es llegar al juego de diferencia, sino es catapultarse por encima de 5 equipos para conseguir entonces ese último boleto comodín en Liga Americana. Pero la distancia es corta para Guardianes, solamente uno en desventaja del último wild card. Actualmente llegando a los standings a esta mañana domingo 16 de agosto. Vamos a ir nosotros a nuestra primera pausa y cuando estemos de regreso tendremos la oportunidad de conversar con una de las voces en español del equipo de los Guardianes de Cleveland, un embajador del béisbol y, a decir verdad, un expadre de San Diego. Con eso debutó en Grandes Ligas, haciendo diferentes escalas en el camino en su paso por las mayores. Carlos Verga estará con nosotros previo a este encuentro. Hoy domingo, voces del béisbol, Padres en contra de Guardianes. Les compartimos una vez más el juego retrasado en su inicio. No tendremos el primer lanzamiento a las 10:40 hora local de Tijuana, San Diego, como originalmente se tenía pactado. De aquí en forma, entonces estamos con ustedes con la antesala béisbol, Padres en contra de Guardianes, el intento del tercero y último juego de la serie. Lo sintoniza a través de nuestra señal en la cadena oficial en español de los Padres de San Diego. Vamos en una pausa, regresamos con más.
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0: Los Padres de San Diego se enfrentan a los Guardianes de Cleveland, tercero y último juego de la serie. Hoy concluye la visita para los Padres de Cleveland. Mañana, tres juegos en Nueva York para enfrentar a los Mets previo al regreso a casa. Para hablar de Cleveland, hablar de los Mets, hablar de los Padres, hay un común denominador. Y para ello tenemos la oportunidad hoy de conversar con quien se ha convertido ya en una voz del béisbol para esta edición de Domingos Voces del Béisbol. Carlos Berga, ex pelotero de Grandes Ligas, precisamente con las tres organizaciones, y ahora miembro de las transmisiones en español del equipo de los Guardianes de Cleveland, quien nos acompaña previo a este juego. Antes que nada, Carlos, gracias por tu tiempo, muchas gracias por estar con nosotros.
1: Un honor y una bendición poder estar contigo y tu compañero, que de verdad que lo respeto. Cuando me dio ayer 40 años ya, eso es mucho. De verdad que me encantaría que Dios me dé esa oportunidad de poder llevarle a nuestra fanaticada en la radio algo especial como ustedes lo hacen. Los felicito por el gran trabajo.
0: Bueno, en lo particular para ti, lo has hecho a través de muchos años en diferentes facetas. Primero, lo más importante, en el terreno de juego, en el diamante. Estamos aquí en Progressive Field y no podemos dejar de acordarnos de ese equipo mágico de 1995, llegando a la Serie Mundial en contra del equipo de los Bravos, capturando el banderín de la Liga Americana. En una carrera en donde hice tus primeros pasos con los Padres, tuviste una segunda etapa también con San Diego. Háblanos un poco, ¿no?, sobre la importancia para ti de mantenerte en el juego, un deporte que te ha dado tanto y ahora tienes esa oportunidad de regresarle también tanto a tanta afición en diferentes lados.
1: Mira, este es un juego que a mí me encanta, yo lo adoro, lo vivo, me lo disfruto, y para que sepas también, he corrido todas las fases, porque en Winter Ball también he sido dueño, he sido pelotero, dirigente, gerente y dueño de equipo también. También estuve por 6 años en la Liga de Puerto Rico y lo adoro. Y ahora que estoy en haciendo de analista, de cronista, me encanta, porque es casi la misma preparación que tiene que tener un pelotero. La gente cree que eso es coger un micrófono y ya, y hablar. No. Bueno, tú y yo, tú me has visto a mí llegar aquí a la 1:30 de la tarde para la preparación para lo que va a haber a las 7:15 de la noche, poder llegar, entrar a los clubhouse, poder hablar con los peloteros. No todo el tiempo es entrevistarlo, es poder hablar, poder comunicar, hablar de qué sienten, qué no viven. Y era lo que yo hacía con los mismos prensa, por eso siempre la respeté a ustedes. Pero cuando entro a hacer ese trabajo ahora, me quito el sombrero y ahora entiendo el gran trabajo que ustedes hacen.
0: Bueno, para ti en particular, ¿no?, y quiero llevarte un poco al viaje al pasado. ¿Qué recuerdas de la organización del equipo de los Padres? Con ellos te formaste, con ellos eres pelotero prospecto. Los cambios, las transacciones, es parte de la naturaleza del juego. Sin embargo, siempre tendrá un lugar especial en tu corazón, San Diego. Con ellos te presentaste en Grandes Ligas y con ellos precisamente tuviste un par de etapas.
1: Mira, esta organización no es ahora solamente nada más que siempre le ha gustado a los peloteros latinos. Me acuerdo que el que me firmó fue Luis Rosa. Que Luis Rosa, yo fui la última firma de él, de los Padres de San Diego, porque él pasó a los Texas Rangers. Y hubo una negociación que Jack McKeown, cuando me firman a mí, ya Luis Rosa estaba casi traspasando al equipo de Texas. Y Jack McKeown le dijo, no, ese va para nosotros. Y me tuve que quedar con los Padres de San Diego. Pero lo mejor que me pasó fue eso, porque una organización que cree el pelotero latino, de verdad que me encantó la oportunidad que me dieron de poder desarrollarme ahí, prepararme bien. Pero yo le digo a la gente, y no sé si te has dado cuenta, lo fácil que es ahora subir a Grandes Ligas. Antes era bien difícil. Yo llevaba 3 años consecutivos haciendo juego de estrella, hice juego de estrella en AAA. Sandy Alomar había ganado 2 MVP y no tenía ni chance de poder jugar en Grandes Ligas porque tenía un Benito Santiago arriba. Lo difícil que era, pero llega ese cambio a la organización de los Cleveland Indians, donde trabajamos Sandy Alomar y yo, somos los únicos que quedamos aquí de este equipo del 95, y de verdad que le doy gracias a Dios porque me formaron bien, me prepararon bien. Y yo siempre he dicho que cuando tú quieres tener un pelotero que tenga éxito en Grandes Ligas, todo empieza a las raíces, desde las ligas menores. Y nosotros teníamos grandes coaches encabezados por el papá de Santos y Roberto Alomar, que Santo Alomar, que en paz descanse, partió con el señor, fue importante en mi desarrollo.
0: Bueno, y en lo que hacemos referencia ahorita, ¿no?, y porque sabemos que tu análisis va más allá de ver todos los días a los Guardianes, ves a todo el béisbol de las mayores, es parte de la preparación que señalas, de estar temprano, ver precisamente a los peloteros, conversar con esto, ves a ese roster rival para los Guardianes, el equipo de los Padres y las figuras latinas precisamente, ¿no? Hablar de Fernando Tatis, hablar de Manny Machado, ¿Qué ves en ellos, sobre todo estando en esa etapa tan crucial? El equipo se ha encendido y las aspiraciones que tienen a lo largo de las próximas semanas.
1: Yo tengo que decirlo, mucha gente decía, no están produciendo, empezaron lento la temporada. Yo le digo, no es como empiece, es como termine. Ya están viendo lo que están haciendo ellos. Y cuando ellos se calientan, el equipo se calienta completamente. Y de verdad que este es un equipo peligroso. Yo digo, si hay un equipo que puede ganarle a los Dodgers de Los Ángeles, es el equipo de ustedes. Primero que nada, AJ Priestley, el gerente general, tengo que quitarme el sombrero. Siempre viene con un movimiento grande y todo el mundo pensaba que no lo iba a hacer porque como el equipo no estaba jugando bien en todo el año, este año se va a quedar tranquilo. No, fue a buscar dos lanzadores más, añadir al equipo. Cuando tú tienes a uno de los mejores cerradores, todo el mundo lo pidió, porque yo me atrevo a apostar las propuestas que le llegaron para cambiar a Miller, él dijo, no, me voy a quedar con él. Vamos nosotros a seguir metiendo manos y ahora mismo este equipo es un equipo contendora que lleva 6 partidos consecutivos ganando. Están jugando un gran béisbol. Trajeron un pelotero que me encantó, Rengifo. Ese pelotero es un pique, trae algo diferente que yo llevo 2 años pidiéndole a esta gente que se lo traiga para acá. Ustedes lo tienen. Creo que están pasando un gran momento el equipo de los Padres de San Diego. Respeto mucho este equipo y si hay un equipo... Porque yo llevo diciendo que este año va a haber un equipo nuevo y ser campeón. Pudiera ser los Padres de San Diego porque tienen toda la oportunidad y creo que la fanaticada de esto... ¡Ah! No me puedo ir de aquí. Y ustedes ahora tienen un dueño que es puertorriqueño, que ya pronto ya va a ser oficial ese llamamiento a Grandes Ligas. Me alegro porque yo creo que le va a traer ese cariño y al fanático de México, Venezuela, porque aquí tiene de todos lados, pelotero de todos lados completamente, va a disfrutar de lo que es lo que es un pelotero latino tirarse al terreno, voy a dar el todo por el todo.
0: Bueno, Carlos, solamente por último, sabemos que haces análisis con el equipo de Cleveland, pero también con el equipo de los Bravos de Atlanta dentro de la Liga Nacional. Háblanos sobre todo sobre esa faceta, ¿no? Y la oportunidad de, como muy pocos, si es que no eres el único, en poder estar en 2 organizaciones, pero siempre con la misma meta, que es llevar el mejor béisbol del mundo para tantos hogares.
1: Con respeto, primero que nada, y le agradezco a Cleveland que me dieron la oportunidad de hacerlo. Yo vivo en Atlanta. Mira, el equipo de Atlanta es un equipo que también ayer tiró la primera bola Andrés Galarraga, no sé si lo viste, el día anterior cuando estaba el equipo de los Mets, lo tiró Javi López. Es un equipo que creen los latinos también, que creen el pelotero, porque saben que le entrega. Nosotros no nos gusta lucir mal, es algo que nosotros los latinos, ni en la radio nos gusta lucir mal, por eso nos preparamos y por eso que es importante, pero es una faceta que me la disfruto, me la gozo y lo hago con mucho cariño, con mucho amor, para que el fanático pueda enterarse, no solamente lo que estás viendo en el juego, quiero traerte historia. Acaba de hacer un pelotero dominicano historia, 3 cuadrangulares, sus primeros 3 turnos en Grandes Ligas, todos los días. Por eso es que este juego es tan hermoso, que me lo disfruto y cuando lo hablo me lo vivo completamente, porque todos los días tú puedes ver algo nuevo. Un dominicano, latinoamericano, nos puso a gozar con 3 jonrones sus primeros 3 turnos en Grandes Ligas y hoy pudiera pasar cualquier cosa. Por eso es que tienes que mantenerte en sintonía con la radio en español de los San Diego Padres y la de los Cleveland Guardians también.
0: Bueno, muchas felicidades y éxito en lo que conlleva. Solamente te lo comparto porque te veo cómo te conduces con la afición que está aquí presente, te buscan la foto, el autógrafo, más que eso, el acercamiento que tienen contigo. Siempre te identificaron como una figura estelar dentro de este equipo y una figura muy querida, precisamente porque te entregabas con todo el diamante, todo lo dejabas. Un embajador del béisbol, llevas precisamente el mejor béisbol del mundo a tantos hogares, con tanta afición. Simplemente felicidades por los logros que continúan en tu carrera y eso que continúas construyendo en tu paso por Grandes Ligas. No concluyó como pelotero, sigue tu entrega en ese mejor béisbol del mundo.
1: Amén. Siempre es un honor, una bendición poder poner el nombre Latinoamérica en alto. No importa en qué faceta estemos, vamos a dar lo mejor con mucho cariño y mucho amor.
0: Un expadre de San Diego, claramente. Un expadre de San Diego. Sin embargo, voz en español del equipo de los Guardianes de Cleveland. Nos acompaña hoy Carlos Berga, nuestro invitado aquí en Domingos, Voz al Béisbol. Vamos a ir a una pausa, regresamos con más. Previo a este encuentro, Padres y Guardianes a través de la cadena oficial en español de los Padres de San Diego.
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7: Entonces, con la antesala al béisbol para esta edición domingo 16 de agosto. Padres con récord 66-58, hoy contando con Casey Mize en la loma. Mientras tanto, los Guardianes perfilan con Tanner Bibee en el montículo, récord de 60-64, mientras que Guardianes inician la jornada a un juego solamente del último wild card dentro de la Liga Americana. Padres en un triple empate con los Phillies, al igual que con los Diamondbacks, por ese lo que representa hoy entonces el segundo y tercer boleto wild card en la Liga Nacional. Damos un recorrido ahora que tenemos al resto de los frentes para esta jornada celebrada domingo 16 de agosto, y actualmente solo un juego se encuentra en curso. Y vamos entonces al viaje hasta Tampa Bay, en la parte baja de la quinta entrada, en donde Orioles rally de 3 carreras en la quinta entrada, destacados por un doble productor de Pete Alonso, que trae 2 carreras al plato. Han dado la vuelta a la pizarra. Baltimore al frente sobre Tampa Bay, 3-1 en la parte baja de la quinta entrada. El resto de los juegos están por comenzar, inclusive en Atlanta, en donde los Bravos hoy reciben a los Diamondbacks. Mike Soroka en contra de Bryce Elder en ese mismo duelo de pitcheo. De igual forma, en PNC Park en Pittsburgh, las Rojas de Boston se enfrentan a los Piratas. El zurdo Patrick Sandoval al montículo por los Medias Rojas. El expadre Ryan Weathers lanza por los Yankees en Toronto en contra de los Azulejos. Blue Jays hoy cuentan también con el expadre, el derecho Dylan Cease, completando ese duelo de lanzadores. Nacionales estarán en Nueva York en contra de los Mets. Comenzó con el derecho Christian Scott, y quienes esperan a los Padres a partir de mañana para serie de 3 juegos en Queens. En Detroit, los Tigres hoy reciben a los Medias Blancas de Chicago. Mientras tanto, en Cincinnati, los Rojos se enfrentan a los Marlins de Miami. Uri Pérez en contra de Nick Lodolo en ese duelo de lanzadores. Volteamos a la actividad que está más adelante por comenzar. Los Phillies estarán en Minnesota en contra de los Mellizos. Andrew Painter en contra de Dean Kramer en el duelo de pitcheo. Cachorros hoy reciben a los Cardenales. Por los Cachorros, Edward Cabrera subiendo a la loma. Gigantes reciben a los Rockies de Colorado. Juego celebrado en Oracle Park en San Francisco, mientras que en Sacramento, Atléticos reciben hoy a los Rangers. Para los Rangers, hoy arrancan la jornada colocados con el último wild card en la Liga Americana. En Anaheim, los Angels reciben a los Reales de Kansas City. Por Kansas City, el zurdo Noah Cameron busca su 7ª victoria de la temporada. En tanto que en las Lomas de Chávez Ravín, en Los Ángeles, Tarik Skubal, Logan Henderson, lo que tenemos que señalar como el duelo de picheo para esta jornada. Hoy se enfrentan en Dodger Stadium los Brewers, actualmente con 2 juegos de ventaja sobre los Dodgers por la mejor marca dentro del béisbol de la Liga Nacional. Y por último, los Astros hoy reciben a los Marineros. Brian Wu, Hunter Brown se enfrentan en ese duelo de lanzadores a lo largo de esta jornada. De igual forma, en nuestro capítulo de hoy de Pizarra Final estaremos de nuevo dando el recorrido, lo que se presenta en la agenda de hoy para el béisbol de las mayores. Concluimos entonces la antesala al béisbol. Estaremos enviando los micrófonos de regreso a cabina. Comando central de la poderosa 860, nuestras redes sociales afiliadas. Estaremos al pendiente con ustedes respecto a más información conforme tengamos ya mayor claridad respecto al primer lanzamiento de esta jornada para cuando se cante el play ball. De aquí entonces, estaremos enviando los micrófonos de regreso hasta cabina. Disfrute de programación original por parte de la poderosa 860, nuestras redes sociales afiliadas. En conjunto es la cadena oficial en español de los Padres de San Diego. De momento nos despedimos. Estamos al pendiente desde Cleveland, Ohio, en la casa de Guardianes, respecto al inicio de esta jornada, el tercero y último de la serie Padres en contra de Guardianes. De aquí entonces, de regreso entonces hasta Comando Central de nuestra red de estaciones afiliadas.
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1: Familia, a toda la gente que nos escucha a través de La Rancherita 89.1 FM, Radio Ranchito 1420 AM en Tijuana y La Grande 1050 AM en Mexicali. Cindy Olivas les saluda con mucho gusto en esta mañana. Oigan, sorpresa, sorpresa, sorpresa, no nos tocaban banqueteras hoy, pero las inclemencias del tiempo, del clima allá en Cleveland, pues nos hicieron que se retrasara un poco el juego de béisbol. Espero que sea solo un poquito. Todavía no hay nada de información a qué hora nos estaremos enlazando de nuevo hasta Cleveland para cerrar ya la serie de los Guardianes contra los Padres de San Diego. Estaba para empezar a las 10:40 el juego y pues nada, que la lluvia hizo de las suyas. Entonces, pues miren, nos tocó disfrutar un rato de las banqueteras con ustedes, familia de Tijuana, familia de Mexicali, por supuesto aquí en Ensenada. Muchísimas gracias por estar en sintonía de nuestras tres estaciones, Radio Cadena Enciso, enlazados completamente en vivo en esta mañanita de domingo 16 de agosto. Muchas felicidades a todos los cumpleañeros, a quienes estén celebrando algo en especial hoy. Que la pasen excelente, excelentemente bien. A mi sobrina Fernanda Ojeda, hoy en su cumpleaños número 24, le deseo lo mejor de lo mejor. Vámonos con música, más banqueteras para ti. En esta mañana, esto es con Eden Muñoz, Piensa en mí.

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1: Es la participación del conjunto Primavera con No te podías quedar. 11:41 en Las Banqueteras a través de La Rancherita, Radio Ranchito y La Grande.

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1: 11:56, 11:56, continuamos en las banqueteras de La Rancherita 89.1 FM en Ensenada, la grande 1050 AM en Mexicali y Radio Ranchito 1420 AM en Tijuana. Saludos a nuestro compañero Jesús, que anda por allá en la cabina de Radio Ranchito, perdón. Saludos, Jesús, muchas gracias. Saludos también a Ani Moreno en la Grande de Mexicali. Saludos a la gente que se está reportando a través del WhatsApp 646-178-3979. Ya presente Tijuana por acá, saludándonos Juan Carlos Ramírez. Muchísimas gracias, Juan Carlos. Bienvenido a estas banqueteras improvisadas que no nos tocaban hoy, pero bueno, allá el tiempo en el base se puso medio gacho, entonces nos tocó estar en las banqueteras. Vamos a estar esperando por acá que nos den la nueva hora del juego. Vamos a saludar también a la gente en el Fraccionamiento México, que de igual manera se está reportando con nosotros en el WhatsApp. Esperamos sus mensajes, esperamos sus llamadas y por supuesto que soliciten su canción preferida. Vámonos con esto a cargo de Karim León y el Grupo Frontera. Esto es Que Vuelvas. Disfruta las banqueteras en este dominguito sabrosón.

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1: En definitiva, acabamos de escuchar una muy buena canción en la voz de Alfredo Olivas, titulada así. En definitiva, 12 del mediodía con 25 minutos. Continuamos con las banqueteras a través de La Rancherita 89.1 FM, llegando hasta Radio Ranchito 1420 AM, la doble X me gusta más, ahí en Tijuana, Baja California. Saludos a la coqueta Tijuana y a toda la gente que nos sintoniza por allá. Gracias a nuestro compañero Jesús por el apoyo allá en la cabina. Y saludamos también a la gente en Mexicali en la 1050 AM, la grande. Y bueno, gracias a Ani Moreno también por el apoyo en los controles. Y bueno, Mexicali y Ensenada a la expectativa porque no tuvimos el juego de béisbol de los Padres de San Diego. Están llamando y llamando aquí a la cabina. Bueno, resulta ser que el clima no ha mejorado al parecer allá en Cleveland porque el juego sigue apareciendo con un retraso. No hay una hora todavía fijada para que dé inicio este partido, entonces nosotros seguimos aquí muy al pendiente informándoles a qué hora estará dando inicio este juego, si es que sí se va a llevar a cabo, porque ya tiene, pues ya va casi para 2 horas que debió haber empezado el juego. Estaba pactado para iniciar a la 1:40 de la tarde, hora de Cleveland, 10:40 de la mañana, hora de acá de Baja California. Entonces, pues bueno, seguimos a la espera, no estén, no se desesperen, nosotros también estamos aquí, miren, nada más actualizando la página a ver si ya hay alguna información que diga que ya están los equipos calentando, pero no, aquí nada más dice retraso en el juego en todas las páginas oficiales, tanto de los Guardianes de Cleveland como de los Padres de San Diego. La página de la MLB nos muestra también lo mismo, entonces seguimos a la espera, disfrutando de las banqueteras, espero que le estén gozando, que estén cantando, que si ya están prendiendo el carbón, que si ya están haciendo el cevichito, lo que sea que estén preparando, que les salga, miren, de rechupete, delicioso, disfrutando de la música de La Rancherita, La Grande y Radio Ranchito. Vámonos con este éxito de los señores Miguel y Miguel. Los años que yo tengo. Vámonos con más banqueteras.

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2: Acabamos de escuchar uno de los grandes éxitos del grupo Liberación, Por Esa Yegua. Ya solamente faltan escasos 3 minutos para que nos dé la 1 de la tarde y es el momento de despedir estas banqueteras. Muchísimas gracias. Nos despedimos, bueno, del enlace a la grande 1050 AM en Mexicali, a la 1420 AM, la doble X Radio Ranchito en Tijuana. Muchísimas gracias a nuestros compañeros Jesús y Ani por el apoyo en los controles. Yo soy Cindy Olivas. Recuerden que las banqueteras se quedan aquí en La Rancherita, en Ensenada, toda la tardecita. Y bueno, seguimos a la espera del juego de los Padres de San Diego. En el caso de que empiece el juego, bueno, se separan un poquito las banqueteras y después continúan después del juego, ¿no? Pero el juego es el que nos tiene ahorita, miren, a la expectativa. No sabemos a qué hora va a empezar. Todo sigue retrasado. Al parecer no ha mejorado el clima allá en Cleveland, así que seguiremos esperando. Muchísimas gracias. Feliz domingo para todos. Cuídense mucho. Y nos escuchamos en otra ocasión. Me voy a despedir con este tema que nos solicitaron desde el fraccionamiento Costa Azul. Aquí en Ensenada, esto es a cargo de Joan Sebastián, Más Allá del Sol. Muy bonito domingo, feliz día para todos. Hasta la próxima.

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1: Juan. Y el californiano le llega donde se acaba la zona de viso. Un paso frente a la reja. Brazo arriba, capturado, y arranca el juego. En la hora programada a las 4 de la tarde, 50 minutos, horario del este. La 1 de la tarde, ya 50 minutos en el Pacífico. Tatis bateando 279. Viene a batear Jake Cronenworth, la defensa de Cleveland, apoyando a Tanner Bibee, que lanza el primer strike cantado para Cronenworth. Nathaniel Lowe en la inicial. Con bateador zurdo está profunda la defensa. En primera y segunda, Travis Bassana, el australiano de la intermedia. En tercera,

0: para la ofensiva de San Diego. Está entrando en ritmo apenas el equipo. Y tras un juego nulificado en la ofensiva, solo un hit ayer. Ese sencillo de Cronenworth que fue al jardín derecho colando entre primera y segunda. No hubo más el resto del juego. Terminó la pizarra 6-1. Con dos outs va a batear Manny Machado y ya recibe el primer strike cantado. Los jardines son Joe Adell, Steven Kwan y jugando el jardín derecho, este pelotero que todo aquí en Cleveland lo está siguiendo, Chase DeLauder. Y para él va la jugada, Machado conecta un fly retrasado, jardín derecho. Y es Chase DeLauder el que está haciendo la atrapada un poco a la línea para el out número 3. Fly 9, se van en orden los padres. En batería, Austin Hedges, el gran Hedges de los padres, viviendo ya una buena época con anillo de serie mundial. Le tocó acompañar a Bochy, refuerzo para Texas, y ganó la serie mundial contra Arizona, usted lo recuerda, hace un par de años. Hoy es el catcher, Austin Hedges, recibiendo a Bibby. Padre cero, Cleveland, vendrá a batear.
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4: 107 años se llamaron indios. Esta es la quinta temporada con el nombre de batalla Guardianes. The Guardians. Está bateando Steven Kwan, el jardinero central, y el público lo espera para aplaudirle. Lo abrazan desde la butaca por sus dos grandes jugadas. Kwan batea 268 y en la loma Casey Mize, este serpentinero sureño de Alabama, que está haciendo con los Padres su tercera apertura de refuerzo tomado de los Tigres de Detroit. Lanza el derecho de la división central toda su carrera contra Cleveland, donde los enfrentó en 5 ocasiones. Marca personal contra Guardianes, 1 victoria, 2 derrotas, 2.93. Lanza el derecho, jala la bola por primera, la bola se abre antes de pasar a la almohadilla, pelota que rodó de foul. Los 9 Guardianes son Steven Kwan, que batea en 2 bolas, 12 strikes. Chase DeLauder, el jardinero derecho, tercero en el orden. José Ramírez, tercera base. Joe Adell, jardinero izquierdo. Como quinto, Nathaniel Lowe en la inicial. Ahí viene Casey Mize. Lanza un poco alto. Cuenta llena para Kwan. Detrás de Lowe en la inicial, el debut en la serie de Rhys Hoskins. ¿Se acuerdan de él? Seguramente. Se asoma el sol y el público reacciona aplaudiendo. Lanzamiento. Un elevado. Es al jardín central. Muy alto. Le da tiempo a Merrill de desplazarse. Y ahora adelanta. Se movió un poco al callejón con Tatis. Captura Merrill. Steven Kwan para un fly de centerfield a centerfield. Y es el primer out del juego, bateando Guardianes. Detrás de Rhys Hoskins, que está en su primer año de Liga Americana. Ahí estamos escuchando que todo el mundo se sabe la canción que pide para cada turno Chase DeLauder. Este pelotero que es del área de Virginia. Y es una canción que solamente habla y hace alusión a ese estado, zona de la región de la capital de Washington, D.C. John Denver. Denver, fallecido en su accidente trágico en avioneta, y que también es tocado todos los días en el estadio de béisbol de los Orioles, después del Take Me Out to the Ballgame. En la octava tocan la canción del Chico Vaquero. Lanzamiento con un out, bateando Chase DeLauder, 286. Una bola on strike, batea 2.86 con 13 jonrones. Después de Hoskins, que se fue a Milwaukee las últimas temporadas, sus inicios como importante estrella de Filadelfia, donde nació su carrera. Hoskins ahora está con Cleveland. Conecta foul, DeLauder. Segundo strike, pelota al izquierdo. Hoskins designado. Travis Bazán en segunda base. Austin Hedges, catcher. Y de noveno, Brian Rocchio, el paracorto. Se le ve calmado, se le ve concentrado, buen ritmo, presencia en el montículo y la experiencia que le denota un pitcher con toda la seguridad que puede tener un hombre que va a la agencia libre con cartel, cerrando fuerte este contrato que termina. Este año, números perdedores, tiene 4-7. Los Padres con él en el montículo, en los 2 juegos que ha lanzado como fraile, 1 ganado y 1 perdido con Casey Mize. Batazo de foul, DeLauder sigue en el turno, 2-2. Cuando estuvo con los Tigres, lanzó el hombre 16 juegos para Detroit. Su equipo ganó 5 con él. Lanza el derecho, una recta alta. Conecta un fly, lo pide el shortstop. La pelota en terrenos cortos del central. es más cercano a Xander Bogaerts. La jugada. Los outs fly al 6. Defensa Padres sale al terreno con su uniforme que usted conoce muy bien. El que usan mayormente en gira. Cuando no es el alternativo, el color café sólido con los vivos en oro. Y ahí viene a batear José Ramírez. El público está metido al juego cada turno de este estrella vanilejo dominicano. En el color arena, pantalón, jersey a rayas. Jugando los Padres con su tradicional gorra café, tradicional de toda la vida, pero que ha sido una moda presente a pesar de que no la usaban. Lanzamiento, línea, primer picheo, pelota al jardín central. La metió de aire para sencillo y el primer imparable del juego lo tiene Cleveland. Ramírez bateando 2.32. Sus problemas en las muñecas, los problemas que ha tenido en la famosa fractura que en el béisbol es muy común y de ambas muñecas. Lo que le llaman la zona ganchosa, que es un espolón prácticamente, cuando se lo retiran muchas veces al pelotero antes de lastimarse o de fracturarse. Alguna vez lo va a necesitar ese procedimiento y lo adelantan muchas veces los médicos. Pero cuando se fractura una, se fractura la otra y hemos visto cirugías en una carrera, las dos muñecas. Un revire, se regresa de cabeza Ramírez, safe. Viene a batear Adel, que ha estado teniendo un gran inicio, una muy buena primera semana con Cleveland de refuerzo. Sale Ramírez a correr. Jugada para Fermín, va el tiro y lo sacó. Fuera el hombre. De cabeza el dominicano, puesto bajo por el venezolano. Fermín, Ramírez se queda parado en la posición esperando a su dugout. No van a retar la jugada. Están de acuerdo en el dugout de los Guardianes. Ha sacado Freddy Fermín, un corredor más en esta temporada. Y hemos tenido un mano a mano aquí de los receptores con el catcher. Ex Gigante también ha tenido sus buenos momentos. Patrick Bailey. Hoy no está Patrick Bailey en la escena. Terminó el inning de los Guardianes. Se quedó bateando Joe Adell. Atrapado robando José Ramírez. El hombre con 29 robos es la máxima figura de Cleveland corriendo las bases. Y esta ocasión para Ramírez va la cuenta personal. Un catch stealing. Atrapado robando apenas el mérito de Fermín. Apenas la tercera vez. Tercera. En un total de 32 intentos en que lo ponen fuera. Terminó la primera entrada. Padres, Guardianes, 0-0. Ya llegó el béisbol, amigos. Esto empieza. Quédese con nosotros. Volvemos.
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4: Y ahí va dando vuelta rumbo a segunda y la bola se abrió mucho al terreno de José Ramírez. En este segundo inning, Ty France, Jackson Merrill, Luis Rengifo. Una bola con 12 strikes, bateando France casi los 300. Ha estado ahí tocando la puerta, la cifra mágica. Muy cerca de alcanzar esta gran cantidad de puntos que en un bateador, amigos, de esta categoría, de un pelotero que empezó en el banco como reserva, uno de los tres peloteros de opción para la banca que tuvo San Diego, incluyendo a Nick Castellanos, que ya no está con el equipo. Lanzamiento, un elevado en zona de foul. Tiene territorio ya el primera base. Baila hasta el riel, la sigue. Nathaniel Lowe, jugando con los espejuelos solares. Llega tranquilo y con toda la seguridad para recargarse un golpe en las piernas en el riel. Y ahí captura en la barrera con el pelotero visitante. Foul fly al 3. Termina el turno de Ty France. Primer out de la cuarta. No ha envasado a nadie Tanner Bibee. Son 144 entradas de Bibee en esta temporada con 64 carreras limpias recibidas. Casi rosa 4 de efectividad. Tiene 3.99. Lanzamiento en turno de Jackson Merrill. Va un batazo en línea. Jardín central. Steven Kwan. Ya jugaba recargado a jardín izquierdo. Da unos pasos a su costado derecho. Y atrapa de frente. Línea al 8. Jackson Merrill. Segundo out. 2.44 en 19 jonrones. Ya pronto. Jackson en acción. Alcanzará la categoría de un 20-20. Le falta un jonrón. Lleva 19, ya tiene más de 20 bases robadas. Lleva 24. Se habla de esos combos, 20-20, 30-30, que habla para un pelotero la valía que tiene en un line-up. Velocidad, poder, combinado. Está bateando Luis Rengifo, que regresa al line-up. Rengifo, también en su año de presentación con los Padres. Buenos números, 2.41 para un pelotero de medio tiempo. Hoy jugando jardín izquierdo. Y las estadísticas de, sobre todo producción, hablan por él. Traía solamente 5 carreras de Milwaukee. Lleva 31 ya en total. Lanzamiento con lo que ha hecho con los Padres. Es bajito el lanzamiento en 2 bolas y un strike. Estas horas de espera para el juego, sale el sol, se asoma el Astro Rey, se despeja ligeramente el nublado bajo que tenemos. Y la temperatura levanta en humedad. En el terreno, algunos 6, 7 grados sobre la intemperie en la ciudad de Cleveland. La humedad trajo ese vapor que le da la sensación térmica de algunos grados más en el terreno a los peloteros. Pero ha empezado este juego en una agradable temperatura para béisbol en domingo. Estuvo caluroso y húmedo casi toda la mañana. Lanzamiento, Rengifo bate entre dos. Esa pelota va a tomar camino, no le llega a nadie porque se va. Se va y se fue. Central derecho a la calle. Rengifo dice ¡Viva Venezuela! Su bomba número 4. Los Padres se suben al score, rompen el hielo y van ganando una carrera cero. Producción 32 para el venezolano de Naguanagua en Valencia, Venezuela. Después de dos outs, Tanner Bibee zarandeado con un batazo de 4 esquinas. Le pegan muchos jonrones al staff de pitcheo de Cleveland. Para Bibee, este es el número 24 que recibe. Se escuchan algunas voces en los tendidos. La fanaticada vistiendo colores de Padres, donde tienen la caravana Padres por todos los parques donde vamos. Celebran, se levantan de sus asientos y lo gozan. 1-0 ganando San Diego. Viene a batear Gavin Sheets, primer turno. Cubriendo left field, batea 2-10. Rengifo está en la tercera hoy, cubriendo a Machado en la defensa. Machado es designado, por si usted nos acaba de sintonizar en este horario retrasado extraordinario, el inicio del juego, 3:10 después de la hora programada. Sheets bateando 2-10, 15 a la calle. Lanzamiento de Bibee. El año pasado, Lampier dice no, bola a la segunda. El año pasado lanzó en Petco y lanzó también en el 2023, la primera vez que vio a los Padres. Perdió contra Joe Musgrove en San Diego. Vio a los Padres aquí en Cleveland, en donde le tocó enfrentarse a un ex indio, un ex guardián, Matt Waldron, que ahora está con Toronto. El lanzamiento es foul, 2-12. Esa es la experiencia limitada que tiene este pitcher, Tanner Bibee. A Bybee le batean 2.30 en esta temporada. Dos a nadie en base, Cheats bateando. Lo vimos de emergente tomar un turno en el juego de ayer. Lanzamiento, levanta la bola al jardín derecho. Esa pelota también vuela. El jardinero en la barda. Se va, se fue. Hacen un back to back los Padres. A la calle. Holy Cheats. Conquistando el territorio en el lago Erie. En Cleveland. Gana Padres 2-0. Home run de Rengifo, home run de Gavin Cheats. Consecutivas bombas. La saca por el central Rengifo, la saca por el right field Cheats. Y aquí tenemos a los Padres subiéndose el score, decididos, determinados ya para sacar la serie. Si los Padres ganan el juego, les daría la serie ganada 19 del año. Han perdido 17 y han dividido 4. Así que hacen un back to back de las temporadas anteriores, recordamos muchos, pero este año no ha habido tantos jonrones consecutivos para el line-up de San Diego. Ahora detallamos, una bola sin strike, está bateando Sander Bogaerts. Bybee para la goma, le tira, levanta un fly, jardín izquierdo, Adell se mueve, va el tercera, va el short. Es el jardinero izquierdo de frente, Joe Adell, el refuerzo traído de los angelinos. Y es el out número 3. Bueno, jonrones back to back de los Padres, tanto que ni me acordaba porque no ha habido en el 2026. ¡Wow! Pues es la primera vez que los Padres hacen un back-to-back en esta campaña 2026. Unbelievable. Home run de Rengifo, home run de Gavin Cheats. Gana San Diego 2-0 en la segunda entrada.
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4: 10 fueron strikes. Retiró en 3 bateadores por la gran posición que tiene de batería en Freddy Fermín. Fermín que está también con 53 situaciones de retos. Austin Hedges, el catcher de Cleveland hoy. Fermín ha tenido 68 retos en el ABS esta temporada. Ha logrado cambiar la suerte en la estadística, es decir, ganar los casos desafiando al umpire en donde consigue el strike, que en él es lo que pretende cuando le cantan bola al bateador oponente. 52.9%. Y aquí un trueno por el jardín izquierdo de Joe Adell. La bola a la jardín en las bardas. Hasta allá se pierde. Y Gavin Cheats en el límite. Se metió a la zona de seguridad en la franja. Una enorme barda de 19 pies de alto. Ahí le hace sombra. Y ha capturado en gran cobertura. La bola tenía para aparentemente 4 esquinas. Pero no levantó tanto. La pelota iba a mitad de la barda en altura. Una jugada importante de Gavin Cheats. Para luego dar un giro completo, rodar su cuerpo vertical en la pared. Joe Adell tiene la bola. Y de jardinero izquierdo a jardinero izquierdo, Gavin Cheats, el que atrapa. Defensa para Casey Mize. Viene Nathaniel Lowe, el primera base al turno. 269, padres como él. Cuadro defensivo al lado zurdo. El bateador. Deja la tercera. Rengifo está recargado a las paradas cortas. Casey Mize, en este parque, ha lanzado solamente en un juego. Y lo hizo muy bien. Tiró el año pasado 7 entradas sin carrera. Detroit contra Cleveland. En la misma división. La central de la Americana. Conecta foul. Nathaniel Lowe ha tenido una muy buena serie. Refuerzo que trajeron de los rojos de Cincinnati. Lowe fue quinto en el orden. Como lo ha sido hoy también. El viernes batió cuarto. Pegó un jonrón, un doble y un sencillo. Produjo 3 y anotó 2. Lanza en 2 strikes. Casey Mize. Mize empieza a entrar en más confianza, más ritmo. Y más, sobre todo, béisbol de contacto, dominante. Este año ha ponchado 92 en 96 entradas. Es un lanzador que domina el contacto. Pero tiene buen diferencial porque poncha más o menos casi 5 por cada base por bola. Línea retrasada. Nathaniel Lowe sigue matando. Esa pelota toma muy metido al jardín central a Gavin Chi. La bola está picando. Choca contra la barda. Ya va el jardinero izquierdo. Hasta segunda Nathaniel Lowe. Lo hizo doble. El segundo imparable para los Guardianes. El nombre de batalla, Guardianes. Guardianes se tomó en el cambio de nombre para dejar de ser Indios. En el año 2022 el nombre oficial cambió. Posición anotadora y viene Rhys Hoskins a batear. Cuidado. Hoskins ha estado jugando la primera base y designado también. Como lo hizo en Filadelfia, juega poco el jardín izquierdo, cada vez menos. Ahora tiene 33 años de edad. Número 8 de uniforme. Primer lanzamiento de Casey Mize. Strike. Hoskins no llega a 180 su promedio. Aquí enfrente del estadio está un puente que conecta con el centro de la ciudad y que cruza el río Cuyahoga, un nombre de una tribu de los pioneros de esta zona del país. El condado de Cuyahoga se llama todo este territorio, donde está el parque. 0 bolas con 2 strikes. Cuidado con Hoskins. Lanza Mize. Derecho contra derecho. Rompiente. Va por fuera el lanzamiento. Y está en puente que desde 1932 tiene unas en el extremo de este lado de la ciudad. O sea, donde desemboca el puente y la gente llega al estadio. Lanzamiento. Es un poco bajo. 2 bolas, 2 strikes. Hecho en estructura de concreto, artísticamente también un diseñador europeo en la obra pública de Cleveland de esos años. Lanza Mize, swing, y lo ponchó tirándole. Rhys Hoskins, primer turno de la serie, hoy de DH. 2 outs, primer chocolate de Casey Mize, que va ganando el juego para San Diego 2-0. Es temprano, queda mucho béisbol todavía. Son dos guardias que le dieron ese arte, precisamente la representación de guardias del tránsito vial de la ciudad. De ahí tomaron el nombre en las propuestas. Hubo más de 6,000 nombres que candidatearon para que el equipo adoptara el de más votación cuando se hizo el concurso. Iban a dejar de ser los Indios de Cleveland para ser un nuevo nombre de batalla. Y ganó Guardianes. Va a lanzar, le tiró. Bazana, el de Australia. Conecta retrasado y la bola va al left field, a las gradas. Vino mucha gente temprano. Ya no se ve tan lleno el estadio. Fueron 3 horas de espera. Seguramente muchas actividades familiares con muchos niños. Y algunos fueron retirándose poco a poco. Yo creo que ahora la capacidad ha de ser la mitad más o menos de lo que quedó. Lanzamiento, un rolling, le tiró un pichón alto y está dominado, le tiró en 0-2. Jugada al segunda base, Cronenworth, out en primera, sacan a Bazana de segunda base a segunda base. Vinieron 4 guardianes a batear, un doble de Nathaniel Lowe en la barda del left field, no pasaron de segunda. Le cierra la puerta a Casey Mize, se van 2 entradas de juego. Gana Padres con jonrones de Rengifo y de Gavin Cheats. Ya perdió Arizona, si usted no se enteró hoy temprano, contra los Bravos de Atlanta. Aquí ganan los Padres 2-0 en Cleveland.
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4: Bueno, va. Viene el receptor, Freddy Fermín. 191 en promedio, 4 cuadrangulares y una defensa. Siempre importante la que juega el venezolano de Puerto Ordaz, más pegado a San Félix Bolívar, para que no me reclame chamo que es su barrio. Fuerte el contacto, un tablazo por tercera. ¡Qué jugada de Ramírez! El hombre luce de esas jugadas para coleccionar. Se fue profundo, hizo un giro, tomó guante volteado de bote pronto a los pies. Le roba el extra base. Y el dominicano, amigos, con esa enorme calma que le distingue, hizo un giro inclusive dejando un pie atrás. Y al trompo, fusila en primera a Fermín del 5 al 3. El público le aplaude. Arranca esta ovación, no es para menos, una jugada importante que le quita cuando menos el doble. Viene a batear Fernando Tatis, ya dio vuelta el line-up. Tanner Bibee en el montículo. Bibee, cuando sale de la universidad, estaba en el Cal State, en Fullerton, en el área de Orange County. Lo firman en el 2021 los Guardianes. Hace 5 años se hizo profesional. El programa de béisbol muy destacado que ha jugado series mundiales, colegiales y de muchos éxitos peloteros que han sido estrellas en las mayores. Fullerton. De ahí salió de este programa este pitcher. Tatis tiene un elevado al central profundo, casi a las bardas. Fue atrapado el trueno por Steven Kwan en el primer lanzamiento. Conecta foul, pelota a la derecha. Fernando Tatis en la serie. Ayer de 2 nada más pasaportes un par de veces. Y el juego del viernes pegó jonrón en la quinta entrada. Un jonrón de 404 pies. La sacó por el jardín izquierdo a los bleachers al pie de la pizarra. Esta pizarra, que es la segunda más grande pantalla de proyección de televisión, con toda la información que genera entretenimiento, estadísticas, gráficas y demás, la segunda más grande de ligas mayores. Lanzamiento, Tatis batea en el hoyo, tercera short, va profundo ahora hacia el lado izquierdo, el bote es alto, da un brinco, la bola le dio un salto inesperado, corta la pelota a pesar de todo Ramírez, pero se alejó mucho del cuadro y el tiro ya es pobre, el inicial en corta distancia. Safe, safe, consigue Tatis ganarle con infield hit, pero gran esfuerzo porque la bola la tomó en el hoyo al lado izquierdo. Y lo tomó mal posicionado para hacer el tiro, es decir, con el cuerpo 3/4 de perfil hacia la primera base. Este va a ser el tercer imparable de los Padres. San Diego en primera con Tatis, viene a batear Cronenworth. Tanner Bibee no ha ponchado. Este año ha dado 114 ponches. A cambio tiene el hombre 40 bases por bolas. Un diferencial de más o menos 3 ponches por cada pasaporte. Un elevado. Alto fly al jardín izquierdo. Luce dominado Crony. Jugada para Yoadel. No se puede mover Fernando Tatis. Ancla en primera hora con 2 outs. De 2 nada. Cronenworth ya está a la segunda vuelta de line-up sobre este pitcher. San Diego va a mandar a Manny Machado ahora. Jonrón de Rengifo fue el primer imparable. Vino enseguida el jonrón de Gavin Sheets. Está haciendo la diferencia este back-to-back. 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Machado, 2-13. Está en 23 jonrones. Y con una importante cantidad en la historia de los padres. Más de 200 ya. El rey del jonrón de la franquicia. Tatis se ha quedado en segundo lugar. Solo detrás de Machado. Ya ambos han pasado a un hombre que duró 50 años con el récord, Nate Colbert, en 163. Y actualmente de los peloteros en activos es el cuarto de más juegos Machado. Lleva 2015 juegos. Tercer lugar en jonrones de todos los peloteros jugando en las mayores actualmente. Lanzamiento en un strike sin bola. Aguanta el picheo y es una bola en strike. Machado sacó un elevado profundo a jardín derecho en la primera entrada. Baby de Misión Viejo, originario ahí la familia. Misión Viejo cerca de San Juan Capistrano, que es también la tierra de el catcher con quien hace batería. Son paisanos los dos. Austin Hedges de ahí de San Juan Capistrano, donde es una tradición llegar a desayunar. Los que somos de Tijuana por muchos años, hacer una escala en San Juan Capistrano a desayunar antes de ir a Disneylandia. 2-1. Machado bateando. Lanza, le tira y le quitó velocidad. Lo falló. Foul, pelota hacia atrás. Baby inició en el año 2020, en el año final de su universidad, en Fullerton. Y esa temporada tuvo un promedio de 10 ponches por cada 9 entradas. Lanza el derecho. Bola. El receptor no dice nada, Machado se queda tranquilo, parecía que era un strike. Y esto se va a llevar al 3-2 en la cuenta. Lo firma Guardianes en el draft del año siguiente a su final de colegio. Fue en julio del 2021 que firma profesional con Cleveland. Quinta ronda en el sorteo. Lo firmaron por $259,400. Lanzamiento, sale Tatis a correr con 2 outs y es la cuarta bola. Pasaporte, la primera que concede Tanner Bibee. Padres con 2 outs mantiene el inning vivo. Machado se impone y los padres entran en posición anotadora aquí con 2 outs en el tercer capítulo. De 1-0 Machado. A batear viene Ty France. Momento de aprovechar. Esta es la tercera entrada. 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Primer envío para Frenchy. Bola. Hay béisbol en Petco. El próximo viernes los padres reciben a Minnesota. 3 días. Será viernes 21 al domingo 23. Los Twinkies, Minnesota. El equipo de los gemelos que usted recuerda siempre de las épocas que usted le tocó vivir, vibrar, leer o ver historia. Los primeros senadores de Washington se convirtieron en los mellizos de Minnesota en 1961. Se fueron otra vez en nacimiento los segundos senadores a Texas. Son los actuales Rangers, esas dos franquicias, senadores de la capital de Estados Unidos. Va a lanzar, Ty France aguanta, strike el primero, 2-1. Cuando eran esa época los senadores en Minnesota, llegaron y tuvieron un gran momento, gran época con Zoilo Versalles, el Salón de la Fama, grandioso Tony Oliva, Don Pedro. Lanzamiento abanicando. Baby entra con recta y lo hace fallar para segundo strike. Camilo Pascual, el cubano de gran curva, siempre recordado y gran scout de muchos años de llevar talento a los Dodgers de Los Ángeles. El gran Camilo. Y ya en otras épocas más recientes se recordará de Minnesota al Barbado de Holanda, que siguen las transmisiones de televisión con ellos. Bert Blyleven, Hall of Famer. Lanzamiento, foul hacia atrás. Sigue bateando Franz. Batió Franz en la entrada anterior y conectó un elevado de foul por primera base. Rod Carew, el eterno Rod Carew, mellizo de Minnesota y luego Serafín, donde ganaría en total 7 campeonatos de bateo. Inolvidables series mundiales para la época contemporánea de los aficionados que los recuerdan en el 87 y en el 91. Lanzamiento, un elevado profundo, jardín central, arranca Kwon, va de lado, la bola sobre el hombro y va a capturar de costado a home, metido en los 400 pies. La mandó lejos Franz, pero se fue por lo más lejos en las bardas. Y sacarla por ahí había que darle con más galleta. Es el tercer out. Tanner Bibee va a lograr el cero, aunque se desgastó un poco más. Retiró en 5 bateadores. Un sencillo y un pasaporte. 2 entradas y media. Los Padres van ganando en Cleveland hoy domingo. 2 carreras a cero.
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2: Le tiró al primer picheo de Casey Mize, un elevado a right field. Fernando Tatis en la jugada. Fly al 9. A Hedges lo conocimos cuando los Padres lo firmaron originalmente en un draft 2011. Llegaría a Grandes Ligas 4 años después y entonces tenía 22 años de edad. Ahora está por cumplir en 2 días. Será su cumpleaños en 2 días. Cumplirá 34. Lanzamiento, Rocchio, el venezolano que pide música llanera de su país. Le tira el primer envío, Brian Rocchio, el shortstop, dominado. Jugada corta en left field para Gavin Sheets, terrenos del jardín central. Y está apareciendo el segundo out rapidito. Ahí va sin despeinarse Casey Mize, lanzando pelota en blanqueada de 2 imparables. Sencillo de José Ramírez, doblete de Nathaniel Lowe. Y con 2 outs viene la parte de arriba de line-up una vez más. De los que más bases que ponches tienen este año, este es uno de ellos, Steven Kwan. Un grupo que usted identifica de inmediato a los peloteros de dominio de la zona de strike, de una gran disciplina y de un gran contacto. Arraez en el último reporte, el hombre que hace contacto 95% de los lanzamientos, sea de foul, sea fair, sea para un fly, para un rodado de línea, pero lo ponchan muy poco. Y este es el nivel de pelotero que es también Steven Kwan, el jardinero central. Asiático de ascendencia. Lanza el batea zurdo y conecta de foul la pelota al jardín izquierdo. Mientras que Casey Mize lleva un gran ritmo, buen paso, con sus 4 lanzamientos en el staff, su repertorio, que mayormente utiliza una recta elevada de 4 costuras. Su slider y la tercera herramienta es un regalo sorpresa que le tiene a los bateadores, que es un tenedor que utiliza mucho menos. Pero se apoya también con un sinker, recta de 2 costuras y una curva slider, el slur, que lo tiene muy poco. De la recta que tiene de 93 a la curva de slider, el slur, es una enorme diferencia. Son casi 13 millas menos en el slur. Línea, jaló la bola, Kwan. Tati ya jugaba atrás y va más hacia la zona de aviso. Ahora da un brinquito y se queda con la bola de aire. Steven Kwan, gran contacto. Tatis en el guante. El tercer out. Línea al 9. Saca en orden. Primera vez que retira los 3 en un inning. Casey Mize. Los Padres ganan en Cleveland 2-0.
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2: 102, y a Pedro Martínez le bateó en su carrera 314. Todos ellos tienen la distinción en común que son inmortales, pitchers salones de la fama. Llegamos al cuarto inning. Siempre le preguntaban a Tony Gwynn, yo le hice también la pregunta varias veces, al paso de tiempo en sus 20 temporadas, ¿cómo evolucionó la maestría para ser el mejor en su estilo? Cuarta entrada, está bateando San Diego, Jackson en acción, Merrill tiene cuenta de 3 bolas sin strike. Se prepara Tanner Bibee, perdiendo con 3 hits, 2 jonrones, cuarta bola y pasaporte. Va a caminar Merrill, los padres. Por primera vez en una entrada, envasan al primer hombre. Base por bola, la segunda que concede Bibee. 42 pasaportes en 147 entradas. El campeón Tony Gwynn. 3,141 imparables de por vida, 338, 15 veces Juego de Estrellas. Récord de la Liga Nacional, 8 campeonatos, más que el mismo Stan the Man, Stan Musial. Y un personaje que simplemente se ganó a pulso el ser llamado Mr. Padre. Todos los récords de la franquicia, usted lo va a asociar siempre con San Diego. Está bateando Luis Rengifo, segundo turno. Aquí viene de zurdo nuevamente. Bibee está de lado, le da la espalda al corredor de la inicial. El catcher con bateador zurdo va agresivo en la defensa. Hedges continúa primera a espaldas de Rengifo. Safe, alcanza a regresarse Jackson Merrill. Austin Hedges. En el año de la pandemia, Hedges, cuando estaba con los padres, fue líder en catchers sacando corredores en la Liga Nacional. Lanzamiento, strike. Rengifo aguanta el primero. Padres Mets y el manager Craig Stemmen está ya avizorando la rotación un poco para compartirla con los medios. Y anuncian los padres sus 3 pitchers, lunes, martes y miércoles en City Field, el estadio que los padres inauguraron como el primer equipo oficial visitante en el año 2009, en aquella primavera, 2009. Walker Buehler tira mañana. Robbie Ray, el zurdo, el martes. Y Michael King el miércoles, sale a correr. Jackson conecta a Rengifo, un machucón, la bola rumbo al pitcher. La caída de Bibee es buena, corta fildeando por el lado de la inicial y el out es bueno también para el lanzador. Buen fildeo de Bibee. 1-3. Avanza Mero la segunda. Queda a mitad la carrera de 90 pies simplemente. Es decir, el intento de un bateo corrido con Rengifo buscando el contacto a espaldas del corredor. Viene a batear Gavin Sheets. Pero lo más importante es que los padres están ya tocándole la puerta otra vez a Bibee. Corredor en segunda con un out. Y aquí está el otro de los jonroneros que hicieron el back-to-back en la entrada 2. Lanza el de Misión Viejo. Pica la bola, el receptor pierde visión con la pelota. busca sus espaldas por lado derecho, la bola está enfrente, no la encuentra, ahora regresa, pero ya se le fue a tercera. En este wild pitch, Jackson Merrill, y padre está a 90 pies de una tercera carrera cuando menos. Cheats llegó a 16 jonrones hoy, recientemente batió su primer jonrón en más de un mes, el que batió en el Petco, en la serie anterior. Lanza Bibby por arriba del brazo y le tira en los puños al bateador zurdo Gavin Cheats para strike cantado 1-1. 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El cuadro juega adentro, ordena el manager Steven Vaught, ex catcher, infield cerrado, lanza Bibby, swing abanica, segundo strike para Sheets. 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Lanza y abanica Cheats. Otra vez, lo ponchó. Primer chocolate para Bibby. Aquí les pone el freno. Bibby consigue un segundo tercio muy importante porque tiene hombre en tercera. Y le van a dejar todo a Xander Bogaerts, que ahora está necesitado de el momento cuando menos envasarse para mantener la entrada viva y traer a batear a Fermín. 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Para el campo corto caribeño de los Padres, de 1 nada, bateando 2-20. Primer lanzamiento, cantado de strike. En el último trabajo, el juego anterior de Bibby, el día 11 de agosto, está tirando hoy con su descanso ordinario en su quinto día desde la última salida, en la gira que hicieron por el Comerica Park de Detroit. Línea por el medio y saca el clutch hit. Y viene la carrera. Bogey, bogey. Ra, ra, ra. Se crece el hombre. Está consiguiendo su primer imparable y pone el juego 3-0. Batazo al central. Carrera empujada 46 para el de Aruba. Anota Merrill. Esas bases. Está anotando. La tercera carrera limpia al récord de Tanner Bibby. Y los Padres crecen en ventaja. Se mantiene el ataque. Noveno bat, Freddy Fermín. Con un sencillo productor, pero el descontrol del pitcher lo llevó a esto. Pasaporte. Un batazo a la loma lo movió a segunda a Merrill. Un wild pitch, mientras bateaba Gavin Cheats, lo puso en tercera a Merrill. Y ahora viene el tremendo daño. El momento de lucirse para Bogaerts. Padres, 3 carreras, 4 hits sin error. Cleveland. The Land, como le llaman los nativos aquí. Land por las últimas letras de la ciudad. Cleveland. Strike el segundo para Freddy. Freddy viene por sangre. Rola tercera, la primera aparición, la entrada anterior. Cleveland, 0 carreras, 2 hits sin error. Está tirando muy bien Casey Mize. Lanza. Bibby, bajo el lanzamiento y afuera. La primera mala. Aquí está el estadio de hace 2 años que visitamos con los Padres, con algunas nuevas adecuaciones. Le han invertido remodelaciones y tienen además una zona muy bonita en áreas verdes. Lanzamiento fuerte, el contacto. Valchor le llegó. ¡Oh no! La falló, la recupera. El tiro al final abierto. Brian Rocchio. El venezolano se luce al tumbar la pelota, pero se le sale del guante en el primer intento. La bola le sale del guante a sus espaldas. Se recupera haciendo un giro, pero el tira ya muy presionado y abierto el tiro. Así que safe en segunda Bogaerts. Fermín podría ser acreditado con sencillo dentro del cuadro por la fuerza que tenía, que era desmesurada en el contacto con la pelota. La bola sí va al jardín central. Rocchio se fue al lado izquierdo. Y estamos teniendo, amigos, ya los Padres con una resurgente cuarta entrada con 2 outs. Y vuelven a la carga en posición anotadora. Tiempo. Va a salir el coach de pitcheo, enviado por el manager Steven Vaught. Carl Willis, que ya está celebrando su temporada número 4. Ha tenido 9 años de coach de Grandes Ligas de pitcheo. Y con Cleveland, en total 9 años de su larga carrera de instructor. Don Rubén Niebla, el coach de picheo de los Padres, manager asociado, tiene raíces en Cleveland, como todos saben. Aquí pasó el hombre donde se formó prácticamente. A Mr. Niebla, el cachanilla, lo drafteó Montreal del colegio de Azusa, en el área de Los Ángeles, allá por Pasadena, cerquita de La Verne. Termina la visita del pitching coach. Está bateando Fernando Tatis y lanza Baiby. La primera bola. Primera y segunda con 2 outs para Fernando. Lanza Baiby. Alto. Lo draftea Montreal. Después jugaría en Liga Menor poquito. Para una carrera que fue corta, pero Rubén Niebla se convirtió en un gurú del picheo. Y vivió 21 años como desarrollador de talentos. Coach de picheo en Liga Menor. Muchos años con Cleveland. Y le dieron la oportunidad a Terry Francona, que era manager aquí, para que fuera su coach de pitcheo un par de temporadas. Y de ahí vino la gran oportunidad para llegar a San Diego. Volver a casa prácticamente, para el mexicalense de Calexico, donde toda su familia. Bola la segunda, 2-1. Tatis bateando, ya tiene un infield hit por el short. Lanza Baiby. Alta la recta, foul, pelota hacia atrás. Le subió a 94 en el radar. Estamos en la cuarta entrada. Gana Padres 3-0. San Diego 5 hits. Guardianes 2. En esas áreas verdes a las que hago alusión, son unos arbolitos que dan el fondo de la vista del bateador, el famoso batter's eye, al jardín central. Y detrás de esa zona de arboleda hay una plaza donde está la historia de los Guardianes. Lanzamiento, foul, pelota a la derecha. Los indios, hoy Guardianes, tienen ahí todas las placas de bronce de sus grandes leyendas, los inmortales. Más de 17 de la franquicia que han estado encumbrados. Entre los que han jugado toda su carrera, los que han sido parte de su carrera también de la familia de Cleveland. Lanzamiento, rola short, guante volteado. Rocchio en segunda. Fuerzan a Fermín. Y ha caído el lado número 3. Bola ocupada, termina el turno de Fernando Tatis. Los Padres le sacaron una carrera más a Tanner Baiby. Y la estadística, si usted lleva el box score, ha sido pues en este desarrollo la tercera carrera con sencillo de Sander Bogaerts tras 2 outs. Gana Padres 3-0 en la cuarta entrada.
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4: Con mucho éxito en la llamada Tira Cómica. Superhéroes era el nombre de esa promoción, por ver la estampa en caricatura de un cómic de Fernando Tatis y Jackson Merrill. Lanzamiento de Casey Mize. Está bateando en el momento Ángel Martínez y viene aquí a hacer su primera presentación. Acaba de ingresar al juego el dominicano. Jaló la bola, está tomando el lugar de Chase DeLore y lo retira pronto Cronenworth. Out en primera. Se da este movimiento. Ángel Martínez rodando a segunda base. Parte de los cambios que hemos tenido en la defensa de Cleveland. Ahora tomando primer turno ofensivo. Salió del juego DeLore. Turno para José Ramírez. Sencillo al central. Van a regalar el bobblehead, la estatuilla de cabeza de resorte que todo el mundo colecciona. El babo G de Jackson Merrill. Merrill robando jonrones, se llama la promoción. Primer envío, aguanta, es bola. Segundo envío de Casey Mize, línea. Ramírez entre primera y segunda. ¿Quién lo para al hombre? Una máquina de batear. De 2-2 ahora. Sencillo al central y ahora sencillo al right field. El tercer imparable que batea Cleveland sobre Casey Mize. Va a batear Joe Adell. Cuidado. 3-0 ganando Padres. Es oficial. Le han acreditado sencillo a Freddy Fermín dentro del infield. La bola que iba al short en el turno de la entrada anterior del receptor venezolano. Fermín batea de 2-1. Así que Padres llegó con eso a 5 imparables. Está bateando Adell por segunda vez. La gran jugada de Gavin Cheats, quitándole el turno a Adell en las bardas, atrapó y luego giró su cuerpo en la...

0: Casey Mize lanzando su apertura número 19. Se pone en 2 strikes el bateador con él. Detrás de Adele, Nathaniel Lowe. Y los números que ha puesto son de una primera semana importante porque lo necesita Guardianes. Cayeron en un bache en su ofensiva. Su bullpen se derrumbó también por un tiempo. Pero tuvieron hasta 9 juegos arriba de 500 cuando empezó la temporada. Parecía que iban a ir de punta a punta por tercera temporada seguida a ganar el banderín en la central de la Americana. Ahora están en la tercera posición. Lanza Mize, abanica de él, lo ponchó. Y logra aquí el segundo chocolate, Casey Mize, 2 outs con el cuarto bat. Y a batear viene el primera base zurdo, Nathaniel Lowe. Ramírez se aguanta en la inicial, no ha salido a correr el líder robador de los Guardianes. La siguiente base que estafe será la número 30. Lo quemó Fermín en la primera entrada en intento. Lanza Mize de costado. Y en esquina de afuera. Tiene una sombra muy parecida en su wind-up. Al final, sobre todo en la mecánica. Y es que es barbado y es que tiene la misma silueta en su esbeltez también. La forma en que se acomoda en la placa. Que nos recuerda a Dylan Cis. Un poco, este pitcher derecho. Lanzamiento, foul, la pelota rodó por la inicial. Decíamos de Adele con Cleveland, que acaba de ser ponchado y hoy va de 2-0. Adele con Cleveland está celebrando en su llegada aquí su juego número 12. Y en 12 juegos batea bajito 190, pero ha dado 2 home runs y ha empujado 5. En esta serie batió 2 dobles en un juego ayer. Lanzamiento, machuca la bola por la inicial, va lento el rodado. Se mete hacia adelante Ty France y la jugada es sin asistencia. Regresa a la almohadilla y lo elimina. Out en primera, Nathaniel Lowe. Termina el inning para los Guardianes. Casey Mize ha tirado 4 papas, 4 ceros, lanzando de 3 hits la blanqueada con 2 ponches. Y en 4 entradas de acción en Cleveland, en el Progressive Field, en domingo por la tarde. Juego retrasado 3 horas 10 minutos de la hora pactada por lluvia, tormenta incesante. El juego arrancó finalmente a las 4:50 de esta tarde, hora del este, la 1:50 de la tarde en el Pacífico. Mañana Padres Mets, desde Nueva York, jugarán 4:10, o sea, hora del Pacífico, las 7 de la noche en Nueva York. Los 3 días, Padres Mets. El martes también a las 4 horas de Tijuana, San Diego. Y el miércoles a las 10 de la mañana, hora California. Nos vamos al quinto inning. Gana San Diego 3-0.
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0: Serie de Interligas. En el turno Cronenberg, en un contacto flojo, la pelota muere al frente del receptor, queda en fair frente al Pentágono. Se levanta Austin Hedges y lo va a rematar. Acaba con él en primera, lo fusila. Cronenberg. De tres nada hoy. Dan el reporte en palco de prensa, la oficina de los Guardianes de Cleveland, sobre la salida de DeLorean, con lo que ha ingresado Martínez a jugar su jardín derecho desde la entrada anterior. Ya batió Martínez y fue dominado en rolling a segunda. El hijo de Teddy. Y el reporte es un tirón muscular, un hamstring, de esos recurrentes y traicioneros dolores en desgarros musculares en el muslo de un pelotero. Y ese hamstring lo sacó del juego. Así que una baja terrible para un pelotero que es importante, que necesita turnos, que necesita desarrollar y que se esperan grandes cosas de él. Un draft importante que debutó en playoffs sin jugar antes en las grandes ligas en temporada regular. Chase DeLauder. Este es el quinto inning, dominado Cronenberg 2-3 y está bateando Manny Machado con ventaja de los Padres, 3-0. Y en la loma el de Misión Viejo, California, Tanner Bibee. Su apertura 26. Es otro de los pitches de esta rotación de Cleveland que no se ha perdido ninguna salida en temporada. De los líderes en más aperturas de la temporada para los pitchers abridores. Juego 26. Y un récord malo. 4-12. Sí, hoy puede perder juego 13 con solo 4 triunfos. Está bateando Machado en conteo de 0-2. Viene el tercero. Lo ponchó. Segundo chocolate de Bibee. Y lo de Bibee es que se está eternizando su ausencia de victorias. 20 de julio la última vez que ganó. Derrotó a los Twins y fue en el Target Field de Minnesota. Rivales de división con los que tienen sangrienta batalla en el diamante. Porque están ahí. Empatados hoy amanecieron. Dependiendo del resultado de los Twins hoy. Se van arriba, se van abajo. Medio juego entre Minnesota y Cleveland. Mismo récord hasta el día de ayer, 60-64. Son vecinos regionales también. Este es el segundo out, Machado ponchado y está bateando Ty France. 3-0 el juego. Permítame un receso en Cleveland. Le dejo con Pedro Gutiérrez hoy domingo.
1: Muchísimas gracias, Eduardo Ortega. Tras tres horas de retraso que tuvo en inicio el encuentro. Nos encontramos entonces por llegar a la mitad del juego. Parte el de la quinta entrada y dos outs. Y el turno en 0-2 para Ty France. Un disparo más de Tanner Bibee. Ahora prende directo al dugout de los Guardianes. Sin embargo, todos logran esquivar el batazo. Continuamos en 0-2 para France. Cuya jornada pues se lo pone en juego en dos apariciones. Ball fly a la primera base durante la segunda entrada. Y en la tercera conecta elevado al jardín central. Padres al frente 3-0. Los honores solitarios consecutivos en la segunda entrada continúan marcando la diferencia en el juego. Ty France ahora protege la zona strike una vez más. Va en contacto de foul. Vamos a la parte baja de la quinta entrada y para Guardianes. Hombre experimentado Rhys Hoskins, al igual que Travis Bassana. Y Austin Hedges a la caja de bateo. 6-7-8 al orden al bat para Guardianes. Tiene que venir de atrás en la pizarra. Sin embargo, Padres intentando preservar la ventaja. Y hoy Casey Mize ha continuado ese dominio que ha tenido en su segunda actuación aquí en este inmueble, en este estadio. Poncho manicando para France. Y así cae el tercero de la entrada. Padres en blanco en orden. 1-2-3. Vamos a la baja de la quinta entrada en Cleveland. Padres al frente. 3-0.
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1: Es donde los Bravos derrotaron hoy a los Diamondbacks 5-3. Gracias. Un jonrón de tres carreras mató Olson en la parte baja de la séptima entrada. Mientras tanto, los Phillies hoy ganaron. Vinieron de atrás con rally de cuatro carreras en la sexta entrada y tres más en la octava. Así entonces, ahorita Filadelfia tiene el segundo comodín. Los Padres el tercero y los Diamondbacks fuera de la misma ecuación. Parte del triple empate que existía alrededor del segundo boleto comodín en la Liga Nacional. Conectando elevado de foul, zona de primera base y en la zona de advertencia, un costado de la barda. Qué gran alcance y trabajo en la defensa de parte de Ty France. Galardonado como premio guante de oro en primera base en la Liga Americana durante el 2025. Hace valer esa misma condición. Hoskins dominado por segunda vez en el encuentro. Tenemos el primer out aquí en la quinta entrada de Casey Mize. Continúa dominante. Bueno, esa referencia que hicimos en los comentarios previos. Por forma... Eduardo Ortega señaló puntualmente respecto al único trabajo de Casey Mize en ese estadio el 5 de julio de la campaña 2025. 7 entradas, 0 carreras. Hoy ha mantenido ese ritmo. 4 un tercio de labor, solamente 3 imparables. Mientras que los números realmente se colocaron de manera negativa para Casey Mize, después de lo que no fue la mejor de las primeras apariciones, su primera impresión con los Padres. Ruta 63. Es dominado Travis Bassana y tenemos el segundo out. Sin embargo, la última actuación en particular de Casey Mize fue excelente, de calidad. No ganó el juego, pero lo más importante, le brindó a los Padres la oportunidad de ganar, lo cual lo hicieron en contra de Milwaukee el pasado 10 de agosto. 6 entradas, 5 hits, 2 carreras. Ya fueron limpias 2 bases, 6 ponches. Ahora Casey Mize a tan solo un tercio de poder aspirar a la victoria. Mucho por delante queda pendiente en esta jornada. Turnos ahora para el expadre de San Diego, el catcher Austin Hedges, lanzamiento cantado como el primer strike. Los números han sido más positivos para Austin Hedges, particularmente sorprendiendo el promedio de bateo. 2.69. Estamos acostumbrados a la carrera de Austin Hedges, claro que lo estamos. Debutando en grandes ligas con los Padres, tres militares del 2015 hasta el 2020. Pero cuando vemos los últimos años para Hedges, solamente el 2021... 178, 2022 163, 2023 combinando los números 184 en promedio, 2024 152, creo que es donde me dirijo, 161 fue lo que batió el año pasado, 267 mayor productividad, inclusive en cuadrangulares fueron 5 en total en 70 juegos, como el catcher suplente para Guardianes, esa temporada ya sumando 4 en su responsabilidad al bat, líneas atrás de foul. Y para San Hedges lo mantienen colocado en 2 strikes. Cuestión de confiar en la defensa de Casey Mize. Claramente poniendo toda la fe depositada en su defensa detrás de él en el cuadro de los jardines. Solamente sumando 2 ponches en esta misma labor. Pero lo importante para Casey Mize, sacar outs. Más allá por la vía del chocolate. Aquí lo sentencia, ponche sin tirarle. Cae el tercer out de la entrada. Sin embargo, viene el reto por parte de Austin Hedges. La decisión vía el sistema IBS pide el reto de forma inmediata a Hedges y efectivamente alcanza a morder la zona de strike. Se confirma el lanzamiento, ponche sin tirarle y ahora Guardianes va en blanco en orden. 1, 2, 3 y tu tiempo se acabó. 5 completas, vamos a la sexta entrada. Padres al frente, 3-0 tras la joya de picheo. Hoy luciendo Casey Mize en la loma.
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1: 5 entradas en blanco en 64 lanzamientos, en tanto que el bateo de los Padres hoy capitalizando los cuadrangulares consecutivos cortesía de Rengifo y Kevin Sheets durante la segunda entrada. Y aquí Jackson Merrill, pasaporte en el último, la última aparición al plato, y aquí Madruga en el turno conectando un globo va de imparable al jardín izquierdo, y una vez más lo tenemos en los senderos. Cabe mencionar que las últimas dos apariciones para Jackson Merrill, justo abriendo una entrada, las ocasiones en que ha logrado envasarse, pase por bolas y viene a notar la tercera del encuentro en la cuarta, y ahora agregando un imparable sencillo al izquierdo. Rengifo en la caja de bateo, 2.43 el promedio colectivo, para eso cuenta la historia de lo que ha hecho con San Diego. Los números han sido realmente favorables para él. Hablamos de los cuatro cuadrangulares en la campaña, todos con San Diego y con los Padres, bateando de forma exclusiva para 3.19. Estos incluyen su último turno, el jonrón. Lanzamiento de Tanner Bibee, va por todo. Luis Rengifo no lo encuentra, colocado en conteo de 0 bolas y 2 strikes. Y justo fue la conversación que tuvimos previo al juego con Carlos Baer, un ex padre de San Diego, ex miembro de esa misma organización. Ahora vemos las transmisiones en español y nos señalaba sobre Luis Rengifo y la presencia que tiene, un pelotero muy, muy importante, versátil, que te brinda profundidad. Bueno, nos compartía que le está pidiendo a Rengifo para Guardianes los últimos 2 años. Afortunadamente es miembro de los Padres y hoy contribuyendo ya con jonrón solitario. La diferencia en el juego actualmente es su hit de hoy. 32 remolcadas en la temporada. Bibee se mantiene en la loma mientras que el cuadro juega para la posibilidad del doble play. Arrastra la bola, va de hit a terreno del jardín derecho y Jackson Merrill tiene que poner el freno de mano una vez que pasa por la intermedia. No reta en el brazo de Joe Adell. Imparables consecutivos y los Padres aquí en la sexta entrada buscando poner mayor distancia y mayor comodidad en la recta final del juego. Llegando a los imparables, son sencillos consecutivos. Merrill y Rengifo, hay dos a bordo sin out en este sexto episodio y el turno es para Kevin Sheets. Sheets siguió los pasos de Luis Rengifo durante su primer turno de hoy en la segunda entrada, conectando jonrón solitario. Primera ocasión en todo el 2026 en que los Padres ligan cuadrangulares. Back to back. Poncho abanicando durante su último turno en la cuarta entrada, pero aquí claramente es la intención de Kevin Sheets, cuando menos colocar a Jackson Merrill en tercera base con menos de 2 outs. Rengifo en primera significa que también hay velocidad ahí para los Padres, dos corredores veloces en los senderos. Bibee mientras tanto echando un vistazo a Merrill en segunda, alcanza a detener el bat, apela a la tercera base, pero Sheets claramente con el bate detrás del plato, suficiente para la cuenta en 2 bolas, sin strike. Hoy el jonrón número 16 para Kevin Sheets. Su marca personal son 19, implementada durante el 2025 en su primer año con los Padres. 45 remolcadas en este 2026. Lo deja pasar, se lo cantan de strike el primero aquí para Sheets. Hoy contribuyendo en la defensa, también el jardín izquierdo. Lo que para los Padres, la mayor parte del año ha sido una combinación de diferentes opciones debido a la lesión de Ramón Laureano. Los bolas son strike ahora, Baby. Solamente con amenaza de revirar a la intermedia, solo queda en ello. Los Padres a partir de mañana enfrentando a los Mets en Nueva York, 3 juegos. Regreso a casa el próximo viernes cuando reciban a los Twins. Una vez más los Padres tendrán béisbol de interligas. Los bolas un strike, lanzamiento, la prende Gavin Sheets. Conectando globo terreno del derecho central, Steven Kwan. Presente también Joe Adell, son advertencia frente a la barda, captura de él. Cae el primer out de la entrada, sin embargo, doble pisa y corre avanzando Merrill. De segunda a tercera, lo propio Rengifo hasta la intermedia, avanza a los corredores. Y para San Diego, son 2 en posición de anotar con solamente un out aquí en la sexta entrada. Steven Kwan por mucho tiempo la estuvo pidiendo. Yo a traer carrera al plato, lo productivo puede ser suficiente. Una bola con strike, lanzamiento de Baby, hacia adentro pegado, buen trabajo por parte de Bogarts. No perseguir el picheo fuera de la zona de strike. Baby en su cuenta personal llegando ya a un total de 90 lanzamientos hoy. Su última actuación fue golpeado el 11 de agosto en contra de los Tigres en Detroit. Su derrota número 12 de la temporada. La mayor cantidad de derrotas para cualquier pitcher en Liga Americana. Dos bolas, un strike, lanzamiento para Bogarts por tercera base de foul. Conteo en 2 y 2. Fueron 6 entradas y un tercio, 5 hits, 6 carreras, 5 limpias. 2 bases, 4 ponches en esta última actuación de Tanner Bibby. Sin embargo, es apenas una de 5 ocasiones en la temporada en que ha permitido más de 3 carreras limpias en un juego. Y a pesar de esto, los Guardianes con una marca muy negativa cuando lanza Tanner Bibby. 7 y 18 para Cleveland en los 25 juegos. Enfrentando a los Padres por tercera vez en su carrera, la primera desde el 19 de julio de la campaña 2024, también aquí en Cleveland. Ese fue el primero de la serie, si mal no recuerdo, fue el primer juego, tras la pausa del juego de estrellas. Con esa derrota, los Padres estaban justo en la marca de 500, ahí tuvieron un gran trabajo el resto del camino para llegar entonces a conseguir un boleto wild card. Cayeron en contra de los Dodgers en el máximo de 5 juegos en la ronda divisional, una vez que dejaron a los Bravos en el camino. Vamos al máximo en 3 y 2 ahora por parte de el trabajo de Tanner Bibby en contra de Xander Bogaerts. Bogaerts con buenas manos en las paradas cortas, conserva la veteranía, la experiencia de haber tenido éxito en todas las facetas del juego, inclusive con par de títulos de serie mundial en su etapa previa con los Medias Rojas. Experiencia valiosa para los Padres, aportando en esta recta final de la temporada. Lanzamiento en 3 y 2, apela en la primera base, no cruzó el plato, cuarta bola pasaporte, y así ahora las bases llenas se colocan a punto de explotar. Los Padres con los senderos congestionados y el turno se presenta ahora, la oportunidad para el catcher Freddy Fermín. Sin embargo, Steven Vogt, el propio manejador, al parecer será suficiente hoy en la labor de Tanner Bibby, rebasando ya los 90 picheos, deja las bases llenas actualmente y con ello posiblemente haremos el señalamiento hacia el cambio de las armas de Steven Vogt, el propio manager, quien será la tarea de tener esta propia conversación con su batería, con el resto del cuadro también. Dan el voto de confianza y se mantiene entonces en la loma Tanner Bibby. Y hablamos de una labor que ya le registra un total de 93 lanzamientos hoy. En cuanto a la cuenta personal para Bibby, en cuanto a lanzamientos realizados por juego a lo largo de esta temporada, la cantidad más alta, 107, el 25 de julio en contra de los Rayos de Tampa Bay. 3 ocasiones solamente ha llegado a 100 lanzamientos o más. Turnos ahora para Freddy Fermín, tiene un imparable dentro del cuadro y fue dominado también con rodado a la tercera base en su primera aparición de hoy. Cuadro monta la trampa para el doble play, sin embargo Freddy Fermín buscando colocar a los Padres con mayor ventaja. Lanzamiento, Nacho Kwan de foul es el primer strike. Padres y Guardianes enfrentan entonces hoy lo que representa para los Padres el juego número 39 de la temporada ante equipo de Liga Americana y en Interligas para los Padres, récords de 23-15. Posiblemente hoy la victoria número 24. Tanto que Guardianes con récord negativo, lanzamiento se queda alto, cuenta parejo, una bola con el strike ahora para Fermín. Para Guardianes el récord de 20-21 ante clubes de Liga Nacional. También la marca negativa en casa para Cleveland, 29-32. Opciones direcciones opuestas. Estos dos equipos, Padres ganando 7 de los últimos 10, Guardianes perdiendo 7 de los últimos 10. Fermín conectando línea a la primera.

0: la base y la posibilidad del doble play. No, problemas alrededor de la cobertura. No, es que captura de aire la línea. Nathaniel Lowe identifica que tiene solamente jugada en segunda base. Intenta sorprender separado a Rengifo. Lo que sí es una realidad, captura lo que es el segundo out. Y habrá un reto por parte de Guardianes respecto a la cobertura en segunda base. Es que captura la bola, eso es un hecho. El punto es si alcanza a regresar Rengifo previo a lo que viniera el contacto con la colchoneta, la cobertura entonces. Vamos a ver a Nathaniel Lowe, captura la línea, lo cual es el segundo out. Brian Rocchio, el venezolano, es encima de la jugada y me atrevo a decir que la evidencia no es suficiente para poder revertir la decisión de que Rocchio estaba encima de la colchoneta antes del corredor. Es una realidad. Sin embargo, en el brinco por la bola se separa y a pesar de estar en el vecindario, solo permite el tiempo suficiente a Rengifo para estar de regreso y hacer contacto entonces con la colchoneta barriéndose de cabeza. Así que para Rocchio, captura la bola, sin embargo, venía en un brinco y al parecer deja de hacer contacto con la base y eso es lo que le permite actualmente estar a Rengifo de regreso en segunda y conservar las bases llenas para San Diego. Buen contacto, sin embargo, no. Si alcanza a tocar la colchoneta, out en la intermedia y se completa el doble play una vez que se revierte la decisión. Doble matanza, a la cual tenemos que dar el aporte por parte del impacto en la defensa de Guardianes para preservar la desventaja en tres carreras. Vamos a la baja de la sexta entrada en Cleveland. Padres se mantienen al frente 3-0.
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4: Pero la pizarra presentada por Petco, 3 carreras, 7 hits sin errores. Para los Padres, 0 carreras, 3 hits sin errores. 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Los Padres al frente, 3-0. Y tenemos ya un ajuste en la defensa de los Padres para esta última parte del encuentro. Se va Gavin Sheets, ingresando Chase Bowen. Dentro de los ajustes en la defensa, de forma directa cubriendo el jardín izquierdo. Entonces Sheets sale en el encuentro, pero con gran aportación hoy. Cuadrangular solitario, comparte el ataque de los Padres en los 2 jonrones consecutivos en la segunda entrada. Va bueno los jardines, combinando entonces con Jackson Merrill y Fernando Tatis. Cuadro se mantiene. Rengifo, Bogarts, Cronenworth y Franz de tercera a primera. Tanto que aquí en la cuarta bola, pasaporte para Brian Rocchio. Y tenemos al venezolano colocado en primera base, iniciando el ataque en esta parte baja de la sexta entrada. Al momento Casey Mize luciendo la loma y su trabajo del día de manera momentánea, cumpliendo con 5 entradas, 3 hits, 0 carreras. Una base con 3 ponches al momento en esta, la segunda aparición como miembro de los Padres. 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Casey Mize luciendo con 5 entradas en blanco. 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Abre esa alineación para Guardianes por tercera vez en el encuentro y de 2-0 el turno es presentado ahora para Steven Kwan. 2 jonrones, 23 remolcadas, pero la fortaleza en su juego son los contactos, crear oportunidades para el resto de los compañeros. Solamente una bujía en la parte alta de esta alineación. Contacto de foul para colocarlo de forma inmediata, Casey Mize. 0-2, se elevó al jardín central en la primera entrada, Steven Kwan. En la tercera línea, al jardín derecho. Cuadro jugando de nuevo para la posibilidad del doble play, Cronenworth con Bogarts alrededor de la segunda almohadilla. Y aquí Steven Kwan se da el contacto de foul con una clara idea de lo que quiere hacer, irse a la banda contraria. Los contactos consecutivos yéndose hacia el jardín izquierdo, sin embargo, para los Padres ha sido de foul. 2 strikes en su cuenta, 3 carreras, 7 hits sin errores para los Padres. 0 carreras, 3 hits sin errores para Guardianes. Al momento los Padres han dejado 6 en los senderos y para Cleveland han dejado 2 hombres a bordo. Padres un hit en 6 turnos con hombres en posición de anotar, mientras tanto de 2-0 en dichas condiciones para Guardianes. Pasaporte para Rocchio y tenemos corredor a bordo para Cliff. Steven Kwan a la caja de bateo. Se prepara Casey Mize. Lo tiene colocado en 0-2. Y el tercer lanzamiento consecutivo que prende de foul por tercera base. Una vez más contamos esa historia en 0-2. Así que hoy ganaron los Phillies, perdieron los Diamondbacks. Queremos que los Padres mantengan esta misma pizarra y de ser así, tanto los Padres como los Phillies estarían amaneciendo en un empate por el segundo wildcard. Claramente alguien más con el tercero. Aquí la primera bola en el turno, mientras que Casey Mize mucho más efectivo y económico en cuestión de los lanzamientos. Con los trabajos al momento, aquí en la sexta entrada en su parte baja. Y en el reto en el último picheo, lo cual lo pierde San Diego. Son 73 lanzamientos al momento para Casey Mize. Cabe mencionar que ayer cayeron los Padres, 7-1. Por lo tanto, no utilizaron a las piezas importantes de su cuerpo de relevo. De igual forma, tampoco fueron requeridos el viernes. Combinado con el día de descanso del pasado jueves, hoy, listo, Adrián Morejón. Al igual que la labor de Mason Miller, posiblemente en la recta final del encuentro. Con este elevado al jardín derecho, luce dominado por tercera ocasión Steven Kwan. Y sin problemas, ahora para Fernando Tatis en la cobertura. Fly al derecho y tenemos el primer out aquí en la sexta entrada y el turno es para Ángel Martínez. Bueno, Martínez ingresó al juego dentro de la defensa desde la segunda entrada, sin embargo tuvo apenas su primer turno en la cuarta entrada con rodado a la segunda base. Justo que los Padres anticipan aquí la tendencia ahora por parte de la formación de Jake Cronenworth. Son los Padres buscando la posible doble play. Y así entonces colgar el cero Casey Mize en esa sexta entrada. De nuevo lanzó aquí solamente una ocasión, el 5 de julio de 2025. 7 entradas en blanco, consiguiendo lo que al momento es su única victoria en contra de Guardianes. Hoy la sexta ocasión en que los enfrenta. Y a pesar de tener solamente un triunfo, llegó hoy con 2.93 de carreras limpias de por vida en contra de Cleveland. Naturalmente, lo que al momento suma 5 entradas de un tercio sin permitir carrera, esa misma efectividad se ha reducido. Tiene de frente Ángel Martínez, 12 cuadrangulares, 43 carreras producidas. Hoy concluye la serie Padres en contra de Guardianes. Iniciamos con 3 horas de retraso desde su inicio. Eso regularmente tiende a ser la mejor solución para todos los involucrados. Eso con la intención de evitar perder a sus lanzadores programados debido a que un cese de actividades debido a la lluvia, por lo regular, tiende a sacar del encuentro a los pitchers abridores. En el cual el disparo no lo encuentra, ya que el primer strike en la cuenta para Ángel Martínez. Y esto fue lo que vimos precisamente en la salida previa para Joey Cantillo. Ayer lució con salida de calidad y la victoria en contra de los Padres. Pero la salida anterior fue solamente una entrada de una carrera en contra de Medias Blancas, producto de la lluvia. Lanzamiento en 2 y 1 por parte de Casey Mize. Línea hacia atrás. Revienta contra la malla. Estamos en 2 y 2. 2.39 el promedio para Martínez. Parte de una rotación de opciones que tiene Steven Vogt a su disposición. Alternando con Joe Adell. Igual forma con Chase DeLauder. Lauder sale hoy por una lesión y Ángel Martínez entra de forma inmediata en la segunda entrada. 2 y 2 la cuenta. Lanzamiento de Casey Mize. Conectando un globo jardín izquierdo. El recorrido por parte de James Bowen. ¡Espectacular! Se lanza de cabeza. Guante volteado. Tremendo alcance. Le roba el imparable Martínez. Y para Casey Mize, el apoyo en la defensa. James Bowen ingresando en esta misma capacidad por su factor defensivo. Y aquí entonces tiene impacto para los Padres en la parte baja de la sexta entrada. De rutina solamente en el box score. Flyer izquierdo dominado entonces Martínez. Tenemos un peligroso e importante segundo de la entrada. Y claramente esto provoca ya una conversación en el centro del montículo. Gol de pichón Rubén Nieblas a la tarea. Y para James Bowen hablamos de las oportunidades esporádicas que ha tenido en la temporada. Claramente los Padres tienen otras opciones, como los jugadores titulares en diferentes posiciones en los jardines. Pero Bowen es una figura valiosa. Aporta buen manejo del bat. Tremenda defensa, lo acabamos de ver. La capacidad de jugar los tres jardines, dándole profundidad a los Padres en esa misma posición. Pero el momento que presiona el botón Craig Stammen para colocarlo dentro del terreno de juego, ahí, luciendo en este mismo momento, James Bowen, el novato, aportando para los Padres. Se dice que para las victorias se requieren aportaciones a lo largo de la alineación, de todo el roster. James Bowen haciendo de su parte entonces en esta misma sexta entrada. Turnos ahora para José Ramírez. Y eso es la segunda parte del impacto del turno de la jugada de James Bowen. Ramírez siempre es un peligro. Ayer un doblete productor en el triunfo de Guardianes. Hoy 2 imparables en la misma cantidad de oportunidades. El día va perfecto en contra de Casey Mize. Pero le quitas la oportunidad a Ramírez de ser la del empate. Un factor más alrededor de la atrapada. No solamente es el tercio registrado. Aquí la cuenta. Entonces, 2 bolas sin strike ahora para José Ramírez. 2.37 su promedio. Algunas lesiones lo han limitado en cuanto a sus participaciones en la temporada. De cualquier modo, José Ramírez es un pelotero temible en esta alineación. Lanzamiento de Mize. Ramírez conectando de foul suficiente para el primer strike. Primera base se mantiene los spikes de Brian Rock, que inicia el capítulo con pasaporte. Par de elevados al jardín derecho de Steven Kwan y al jardín izquierdo de Martínez. Coloca 2 tercios y ahora para Casey Mize, intentando llegar no solamente a la serie de calidad, sino darle la oportunidad a los Padres de ganar esta jornada. Línea por primera base de foul una vez más. No muchas sorpresas con ese picheo. Lo esperaba, lo anticipaba Ramírez. Sin embargo, jaló de más y con fuerza para lo que se mantiene el segundo strike. 2-2 y mientras tanto para la perspectiva de Casey Mize viniendo de atrás en este mismo duelo. 2 y nada la cuenta, colocado en 2-2. Y el duelo particular, José Ramírez en contra de Casey Mize, Ramírez le ha conectado dos cuadrangulares a lo largo de su carrera y con los dos imparables de hoy. Suma 8 hits en 16 turnos. José Ramírez le batea para 500 a Casey Mize. Se pregunta si tiene importancia la jugada de Chase Bowen. Ahí le incrementamos también. En movimiento, Brian Rocchio. Sin embargo, Ramírez luce dominado por primera vez en el juego. Cómodo para el jardín central. Captura Merrill. Y así cae el tercer out de la entrada. 6 entradas magistrales por parte de Casey Mize, extendiendo el gran trabajo. Y a los Padres conservando la blanqueada. 6 completas. Vamos a la séptima en Cleveland. Padres al frente. 3-0.
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1: 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Matt Festa la Loma, para lo que hoy es su participación número 53 de la temporada. 2-3 su récord y 4-11 de carreras limpias. Tiene de frente y a la parte alta de la alineación de los Padres, Fernando Tatis, seguido por Jake Cronenworth y Manny Machado. El 1-2-3 de esa lineup de San Diego, llegando al último tercio de la jornada. Y para Fernando Tatis, 2.70 en el promedio de bateo, hoy un imparable en tres turnos, logró envasarse bien ocupada para concluir la cuarta entrada. Eso es su última participación al bat, cuarta ocasión en que se abre. Ya las líneas son para los Padres. 3-0 y 2 jonrones en la segunda entrada continúan siendo la diferencia en el encuentro. Para Fernando Tatis, vence la formación especial, la tendencia en la parte izquierda del infield. Ahora le deposita al jardín derecho de un par de botes. Y para Fernando Tatis, una jornada de multihit sencillo al right field. Tenemos hombre a bordo y los Padres una vez más comienzan su ataque. Fue en la sexta entrada cuando San Diego inició el trabajo con sencillos consecutivos de Jackson Merrill, Luis Rengifo, para llenar posteriormente los senderos con solamente un out. Sin embargo, la defensa de Guardianes consiguiendo un doble play y así salieron ilesos los trabajos de Tanner Bibby en la sexta entrada. Estamos en la séptima, lanzamiento, ahora se cuadra para tocar. Y qué gran trabajo por parte de José Ramírez. El toque a la banda contraria y el tremendo alcance, la extensión y el brazo volteado, se cuelga del globo del toque. Le quita el imparable entonces, o a la vez el sacrificio, sea como sea, cae el primero de la entrada. Jake Cronenworth con la clara idea de irse a la banda contraria, tocando la bola, avanzar al corredor. No lo logra. Y esto es más que cualquier otra cosa por el tremendo trabajo en la defensa de José Ramírez. Tenemos el primero de la entrada. Intento de toque fallido por parte de Cronenworth. Por lo tanto, Tatis está una vez más corriendo el inicial. Manny Machado a la caja de bateo de dos nada con pasaporte. Tiene de frente aquí el derecho Matt Festa. También se le escapa del guante a Austin Hedges. No pasa absolutamente nada. La última participación por parte de Matt Festa. Vimos en la loma el pasado viernes en la apertura de la serie, lanzando una entrada, un tercio de relevo en blanco. Solamente 15 lanzamientos requeridos, de los cuales 10 de ellos fueron de strike. Va por todo aquí Machado, no lo encuentra. Mientras tanto, la última ocasión en que a Matt Festa le hicieron carreras, de hecho fueron actuaciones consecutivas y fueron aquí en Cleveland, 5 y 6 de agosto en contra de los Mets. Una entrada de una carrera en cada aparición. Días consecutivos. Machado no lo encuentra para ubicarlo y entonces en una bola con dos strikes. De igual forma, la última decisión en cuestión de victorias que suma en la temporada, el 28 de junio, triunfo en relevo en contra de los Marineros de Seattle, la última derrota el 8 de julio en contra de los Mellizos en Minnesota. Una con dos la cuenta, lanzamiento de Festa, conectando hacia atrás de foul, Machado se mantiene con vida. Lo repetimos, una bola con dos strikes, son 23 cuadrangulares en la temporada para Manny Machado. 70 las carreras remolcadas. Padres iniciando el ataque con imparable de Fernando Tatis. Dominado Cronenworth para el primer out. Y aquí el turno lo tenemos con Machado. O sea, por la vía dolorosa lo tendremos anclando en primera base a Machado. Mientras que el pichón venía un poco rompiente, se le escapa de la mano a Festa. El contacto no es con tanta fortaleza para Machado. Intentaba esquivarlo. Aún así la bola le encuentra. Para San Diego tendremos entonces dos hombres a bordo y Tatis específicamente en posición de anotar. Por la vía dolorosa y Machado hoy contribuyendo por segunda ocasión, base por bolas y base por golpe en los senderos por segunda vez en el juego. De hecho, técnicamente vemos en el box score y para Jake Cronenworth fue en terreno de foul, justo en la línea, pero se decreta en zona de foul, suficiente para lo que fue el primer out. Intentó de toque fallido, pero hay dos a bordo para los Padres y el turno es ahora para Ty France. France con dos hombres en los senderos, tiene esta jornada de tres nada, incluyendo un punch en su última actuación. Padres con la amenaza entonces, dejaron dos a bordo durante la sexta entrada, mientras que Freddy Fermín conectó una línea, un rayo láser por primera base en Anthony Lowe, una tremenda atrapada y la reacción, el instinto de tirar a la segunda base, y conectar con Brian Roque y sorprender a Ringhoff en su retorno a la colchoneta. El doble play deja escapar los Padres. Una oportunidad con hombre en tercera base y menos de dos outs. Ty France a la caja de bateo. Dos a bordo para los Padres y Festa solamente con la amenaza de revirar al intermedio. La amenaza solo queda en ello, no hace el tiro. En primera base Machado, mientras tanto en segunda tenemos a Tatis. Padres al frente 3-0 en la séptima entrada. Festa apenas el primer pitcher de relevo que vemos por ambos lados en esta jornada. Lanzamiento se queda alto. Una bola sin strike ahora para Ty France. 2.93 el promedio. Qué gran trabajo. Y hace un par de años vimos el acierto con el contrato de un año. $1,000,000 solamente para las contribuciones que tuvo Jurickson Profar con los Padres en 2024. El acierto el año pasado fue precisamente en una situación similar con Gavin Sheets. Ahora la historia la repite AJ Preller con las contribuciones y el tremendo trabajo de Ty France. Solidificando la primera base para los Padres, condición guante de oro. Y a la vez bateo oportuno también por esos días Ty France, usualmente colocado como cuarto al orden del bate. Excelente pieza de bateo sólido, sin embargo, de costado de foul el primer strike. Padres y Guardianes dentro de la actividad que tienen presente. Mañana tendrán los Guardianes la visita de los Gigantes a partir del próximo martes. Mañana descansan ellos, en tanto que los Padres viajan a Nueva York para enfrentar a los Mets. Gigantes vienen a Cleveland tras esta serie de fin de semana en contra de los Rockies. Tres bolas, un strike ahora para Ty France. Padres, el retorno a Parque Petco lo tienen el próximo viernes 21 de agosto cuando reciban a los Mellizos. Serie de fin de semana, iniciamos con actividad de City Connect. Próximo viernes en el centro de San Diego, en Parque Petco. Tres bolas, un strike con un out. Y ahora conectando Machucón. Luce para doble play y alcanza a levantar sin problema alguno. Bazana toca la colchoneta al inicial con Lowe. Ruta 43, cae el segundo y tercero de la entrada. Y una vez más, por segundo episodio consecutivo, doble play. La defensa de Guardianes los mantiene en el juego. Cantamos Take Me Out to the Ball Game y vamos a la parte baja de la séptima entrada. Padres se mantienen en control al frente. 3-0.
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0: Tres carreras, ocho hits sin errores para los Padres. Cero carreras, tres hits sin errores para Guardianes. Jonrones solitarios consecutivos, espalda con espalda. Luis Rengifo, Kevin Sheets en la segunda entrada. Dan una ventaja que no han dejado escapar, contribuyendo también Sander Bogaerts. Con sencillo productor en la cuarta entrada, incrementando la ventaja. Y eso ha sido todo el apoyo hoy por parte de la ofensiva de los Padres para el lanzador derecho Casey Mize. Mize se va del juego. Salida en blanco, salida de calidad, seis entradas, tres hits, cero carreras, han caminado ya la posible victoria. Importante, también notable, porque esta es la segunda actuación de Casey Mize aquí en Progressive Field. Y ahora acumula un total de 13 entradas, cero carreras en este inmueble. Pero lo más importante, mantienen los Padres hoy con la oportunidad de ganar. Germán Estrada, la loma por los Padres de San Diego. Tenemos a la voz en español de los Padres. Eduardo Ortega con el play-by-play. Padres hoy encaminados a recuperar terreno en la búsqueda de un boleto wild card en la Liga Nacional.
1: Pedro, gracias. Los Padres están blanqueando y ahora buscan con el bullpen, que es su parte fuerte en el picheo, la gente de atrás, lo que viene de la recta final. Una blanqueada combinada. Jeremías Estrada sube al montículo. Casey Mize, en su tercer juego, puede darle una segunda victoria a los Padres. Las decisiones están en los abridores. Va perdiendo Tanner Bibee. Podría caer en contra de los Padres a 1 y 2. Mize, en su cuenta personal, ponerse 500 contra Cleveland, 2 y 2. Si gana San Diego hoy. Joe Adell le dará la bienvenida aquí al de Coachella Valley. Vuelve al montículo después de ese gran trabajo que hizo de cerrador, apareciendo en un lugar de Mason Miller, allá en San Diego, parte de la limpia que le dieron los Padres a los cerveceros, a los poderosos líderes de la división central, que además hoy están dándole también una sopa a los azules en su propio patio. Hoy tiraba Tarik Skubal y no pudo contra Milwaukee, lo dejó perdido. Cierre de la séptima, despedida en Cleveland. Padres volverá por estas tierras hasta el 2028. Lanza Estrada por el centro y para adentro, lo dejó parado. ¡Vámonos! Y Estrada abre filoso, llevando segundo ponche a la cuenta de Joe Adell. Empezó Adell jugándole field, está ahora en la pradera derecha, con la salida por una lesión término medio, dicen los doctores de Guardianes, en el caso de el novato Chase Dillauder, que salió del encuentro por esa dolencia en el muslo. Hay una, viene a batear el primera base. Estamos ya viviendo, amigos, la recta final de este juego. Hoy temprano, con las notas que nos llegan de vez en vez, tristemente, las notas luctuosas del béisbol. Falleció Tommy John. Tommy John lo mencionamos apenas hace unos días, cuando publicaban la carta que enviaba a los aficionados en su gratitud en el famoso Old Timers que hicieron los Rayados del Bronx en Yankee Stadium el fin de semana anterior. Se disculpaba, él estaba en el hospital, ya estaba muy grave, y hablamos de él y de su carrera, un personaje que hace 63 años debutó en esta ciudad en Grandes Ligas. Su primer equipo fue Cleveland. Tommy John. Pasó el tiempo y en 1974 vino esa gran aportación, una invención de la medicina del doctor Frank Jarre, que falleció hace algunos años, el médico de los Dodgers, cuando le hizo el trasplante de los ligamentos de su muñeca derecha al codo de lanzar el codo izquierdo. Lance Estrada, Nathaniel Lowe conecta foul, segundo strike. Ha fallecido en la Florida. Ha sido un gran personaje que se menciona muy seguido su nombre por la cirugía que lleva precisamente en honor al que fue el primer paciente de ese procedimiento quirúrgico. Y no solo en béisbol, sino que ya se ve en todos los deportes, en el golf, en el tenis, en otras disciplinas deportivas y fuera del deporte profesional también. La medicina deportiva salva situaciones médicas a través de las lesiones en las extremidades. Dos bolas, dos strikes. Estrada enfrentando al primera base zurdo. Conecta un elevado. Jardín izquierdo. Jace Bowen. Bowen, cuidado, casi se pasa. El hombre rectifica. Parece haber tenido el sol en los ojos. Está cayendo la pelota En su guante él queda tendido al campo, pero se ha recuperado muy a tiempo. Levanta césped en esa caída al terreno con los spikes. Ha logrado un tercio que merece estrella. Dos outs, Jeremías Estrada. Tiene defensa Ponche, fly 7, y viene a batear Rhys Hoskins. El veterano de 33 años de edad. Hoskins, hoy designado, va de dos nada con un ponche. Se anuncia la taquilla ya en el parque de lo que es el juego final de esta serie. Ayer tuvimos casa llena, se agotó la papeleta una vez más en lo que ha sido fin de semana. Los Padres con el gran evento de taquillero. Lo siguen haciendo los Padres en muchos lugares. Vamos a ver Nueva York, un equipo golpeado, un equipo de los peores récords en las grandes ligas. Tentativamente va a recibir a los Padres Nolan McLean, lanzador de segundo año. Este año lleva récord de 8-8, se presentó con notas de muchos reflectores. Un prospecto importante de los Mets de Nueva York para enfrentar mañana a Walker Buehler. Lanza Estrada. Tres bolas sin strike para Rhys Hoskins. Hoskins estacionado en 13 jonrones. Va profundo a la sombra de la barda del jardín izquierdo. Está jugando lo más lejos Jace Bowen. Lanzamiento para Rhys. Su primer nombre, R-H-Y-S, Rhys Hoskins. Cuarta bola, pasaporte. Estrada tendrá corredor. Su primer nombre en las almohadillas. Un ponche y ahora un pasaporte en su relevo. Viene a batear Travis Bazán. Bazán, el segunda base, busca primer imparable. Here comes the Lambert. 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Hay un tiempo pedido. Bullpen de los Padres se está moviendo. En tanto que va el receptor al montículo. Le toca batear en este turno a Travis Bazán, que estamos viendo por primera vez contra los Padres en su temporada 2026. Bazán bateó ayer un hit dentro de los 11 que dieron los Guardianes. Cleveland está siendo blanqueado. Y una estadística que en esta temporada, hablando de cierres, podrían los Padres conseguir una novena blanqueada en temporada. El pitcher de San Diego ha conseguido 8 con 10 en contra. Para Guardianes, la misma estadística de cierres, shootouts, Cleveland ha sido blanqueado en 10 ocasiones este año. 10. El pitcher de los Guardianes ha lanzado 4. Lo menciono porque en este año están entre los peores números en varias categorías de pitcheo. Cleveland. Terminó la visita de Freddy Fermín al montículo. En 0 y 1, cantado el primer strike. Bazán, 9 jonrones. Llegaron los Padres hoy al juego final de esta serie con Cleveland con 15 y 15 de récord. Van parejos en esos resultados. Se han enfrentado 30 veces en el sistema de los Interligas. Veremos quién toma la delantera hoy. Lanza, le tiró y abanica Bazán el segundo strike. Y dentro de esas 15 victorias para cada equipo,

0: Todo listo. Corredor en primera con dos outs. Roba terreno. Lo dejan libre jugando con el score. Y ahora le tira en conteo de 3 y 2. Levanta la bola Bazana. Hasta allá va ahí Rengifo metido al jardín izquierdo. Para el lado número 3. Ha cumplido Jeremías Estrada. Y una blanqueada adicional que no se puede omitir. La de José Torres. Ganándole en el 2017 a Corey Kluber. Una carrera a cero. Los Padres. Con este lanzador venezolano que después vimos en México. El venezolano. De gran velocidad, por cierto. Acaba la séptima. Logró el cero. Y sigue la blanqueada combinada. Casey Mize, Jeremías Estrada. Son 7 entradas completas. Los Padres ganando desde la segunda entrada con jonrones consecutivos de Rengifo y de Gavin Cheats. Ya salió el descanso Gavin Cheats. Van a ir al bullpen ahora los Guardianes. Traerán un brazo zurdo para la octava entrada. Enseguida vendrá Merrill, Rengifo ambidiestro y Bowen que batea a la derecha. San Diego 3, Cleveland 0.
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0: Quinto de 6 lanzadores. Herring ponchó 1. Lanzó brevemente. Eso fue en la séptima entrada. Ponchó a Rengifo. Le da la bienvenida a Tim Herring. El jardinero central es zurdo contra zurdo. Swing abanicando el segundo strike. Merrill con un hit en 2 oportunidades. Carrera anotada. Va ganando el juego Casey Mize. Lo está perdiendo Tanner Bibee. Ambos cruzaron la línea del quinto episodio y lograron salida de calidad. Las estadísticas en los estándares para ser quality star. Mínimo 6 entradas. No más de 3 carreras limpias permitidas. Para Bibee las 3 son limpias. Mize tiró ceros. Lanza y abanica el tercero. Y Herring ha ponchado a Merrill. Aquí está funcionando el momento. La decisión del manager y su coach de pitcheo. Han decidido traer la tanda zurda. Un brazo que es muy efectivo en esta ocasión. Los Padres han tenido problemas con los abridores zurdos. Ahora vamos a ver si hacen los ajustes ya cuando han visto tantas veces lanzadores zurdos en los últimos innings. Luis Rengifo va a switchar. Teóricamente le debilitan. Sus números son mejores del lado opuesto. Hoy tiene home run y lo batió precisamente ante el pitcher derecho Bibee. Conectó a la zurda su home run número 4. Herring para la goma. Rengifo recibe la primera bola y le dio un sencillo también en la sexta entrada. Así que los dos hits son a la zurda. Jala la bola ahora por la tercera base. Conecta a foul en su lado natural. Él es derecho. Pero empezó a batear a la zurda desde la adolescencia en Venezuela. en esa liga donde él se formó, se desarrolló, donde estaba Pablo Sandoval y otros peloteros también que llegaron a Grandes Ligas en los torneos juveniles. Y allá conoció a David Macías, se vuelven a reencontrar ahora con los Padres. Macías fue un gran apoyo para él, sin duda, haciéndolo precisamente mejor pelotero. David Macías, el venezolano mexicano, nacido en Houston, Texas, que jugó pelota en las ligas menores de los Cachorros de Chicago. Es el responsable de los Padres de dirigir el tránsito por la primera base y también de manejar los jardines en la defensa. El conteo en dos strikes, lanza, Rengifo no pudo y la teoría cobra realidad. Lo debilita, abanicó, dos ponches, muy bien Tim Herring, dos out. La llamada de atención fue con Matt Festa, el italoamericano que entró a lanzar. Y generalmente los peloteros piden bulla, música escandalosa, música estridente, música que les gusta en su género, de cualquier ritmo, pero sobre todo música festiva, música que conecta con la gente, de ambiente, de bulla. Él no, él entra con esta canción muy inspiracional, música calmada y una música que es de éxito mundial y que una versión que le ha dado la vuelta al mundo es la de el grandioso tenor italiano Andrea Bocelli. Aunque la versión que él pide aquí no es la de Bocelli, es de otro intérprete, es la Deportivo Laré, es la que pide él cuando va a lanzar. Un elevado, profundo, Bowen se va a dar, vuelo por la derecha, y el novato, su segundo home run en Grandes Ligas, la botó por el right, Bowen, se ha ganado un rararra, una defensa de guante de oro, un swing, espectáculo de cuatro esquinas, los Padres crecen, ganan, 4-0. Aquí está el momento en que un derecho natural, donde batea de único lado a la derecha, un zurdo con experiencia como Harry, no pudo con el novato. Ha sacado de esta forma San Diego, tercer cuadrangular de los 9 hits bateados. Gana Padres 4-0. Y Bowen, hay que considerarlo, amigos, con un promedio de menos de 150. Ha llegado a 7 remolcadas y, repito, su segunda bomba. En el Parque Petco sacó un cuadrangular en el edificio del Western Metal. Ahora relaja el momento en el dugout de los Padres y el público enmudece. Sucede todo con dos outs. Viene a batear Sander Bogaerts, lanza a Herring, lo tocaron y con limón. Sufre el momento. El béisbol de los Guardianes. Padres podría conseguir la novena de la temporada en su picheo combinado. Todos los juegos han sido de más de un pitcher. No tienen juego completo en cierre. Y además ganar por blanqueada sería, pues, como mencioné, la quinta vez que Padres blanquea Cleveland. Lanzamiento para Bogey. Foul. La pelota está saliendo atrás. Cuenta personal para el relevo de Herring. Hoy tirando su relevo 51. Un triunfo, 4 derrotas, 3.51 de efectividad. El quinto home run que recibe Herring, y esto es a lo largo de 42 entradas. Se está combinando ya para que haya un grupo importante de las figuras del día para los Padres, empezando con la serpentina de Casey Mize, y luego habrá que esperar el final. Si mantienen la blanqueada combinada para el triunfo, sería el staff de pitcheo completo y ganar. Triunfo 67 para completar el juego sobre Arizona, que fue ahora al tercer lugar. Empezaron el día empatados Padres y Diamantes, y las Serpientes perdieron en Atlanta el último. Mañana Arizona abre serie en Fenway Park. Filadelfia va a casa, recibirán a Miami, y estaremos todos atentos día a día siguiendo ese curso de los comodines. Lanza, picado a los pies del bateador, el zurdo Herring se pone atrás y ahora está cuenta 2-2. Empezó con dos ponches, se vio filoso, cortante, ponchando a Mero, la Rengifo, pero apareció, como dicen en el refrán popular, cuando menos se le espera, salta la liebre. Y Bowen ha conectado en forma más impresionante todavía, siendo bateador derecho, mostrando su power, la sacó por el right field del lado opuesto. Otro contacto, otro foul. Sigue Bogaerts en el turno. 3 jonrones, sí. Una tercera parte del bateo de los Padres hoy ha sido a la calle. Rengifo Cheats, y hay que sumar a Bowen. Y de esa posición van dos, del séptimo bateador, Cheats y Bowen, que han compartido el jardín izquierdo. Va a lanzar. El umpire indica la base por bolas. El catcher pide el ponche. Vamos a ver qué sucede. Viene la ABS. ¿La gana o la pierde? La perdió. Hechi, Hechi. No tuvo aquí el acierto al retar al umpire. Y va a salir Steven Vaught. Inmediatamente salta el manager de los Guardianes para remover a su pitcher. Le toca batear a Fermín. Los bateadores derechos ahora son los que lo han emboscado y le han hecho el daño. Home run de un derecho, base por bolas de un derecho, y no quiere ver más ni poner en riesgo este juego todavía con dos turnos para su equipo. El de Visalia, California, el buen amigo de 41 años, Steven Vaught, va a ser el movimiento. Y veremos a un cuarto pitcher por Cleveland. Va a traerse un brazo zurdo aparentemente en relevo back to back. Logan Allen, que ayer dieron de alta, vendrá del calentadero. Lo subieron de AAA, de Columbus, cuando hubo movimiento en el roster en las últimas horas. Cambio de lanzador, amigos. Una pausa de un minuto. Regresamos. 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Los Padres están ganando 4-0. Regresamos con cambio de lanzador.
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0: Dominantes. Logan Allen viene a su actuación número 3 de este año. Breve trabajo en Grandes Ligas. En dos juegos tiene una apertura. Hoy tira su segunda aparición de relevista. No funciona el aparato. No funciona el dispositivo electrónico de comunicación con el catcher, su famoso PitchCom. Baja del montículo, parece que ya lo ajusta. Le puso on, estaba off. Y ya el bad boy se tiene que regresar, le llevaba también la ayuda. El umpire dice play ball. Todo mundo a sus puestos. Le dejaron un corredor de herencia. En primera corriendo, Xander Bogaerts. Segunda vez que envasa y las dos han sido por boletos. Tiene además un sencillo productor en la cuarta entrada. Llegó a 46 producidas con dos outs, tremendo hit. Anotaba Merrill la tercera carrera. Padres no timbraba desde ese cuarto inning. Cuatro entradas después, en este octavo, vuelven a hacer otra. Y es con home run de Jace Bowen, el nativo de Ohio. Está en casa, está aquí la marabunta Bowen. Toda la familia lo sigue, lo acompañan. En la tierra también del manager de los Padres, Craig Stammen. El conteo, dos strikes. Fermín bateando. Bienvenida al pitcher Logan Allen. Foul. Pelota al público por la primera base. Logan Allen es de la Florida. Un serpentinero de 27 años. Ya próximo, el 5 de septiembre, cumplirá los 28 el zurdo. Lanzamiento. Rodado por tercera. Es fair. Juega profundo. Jay Ram. Allá toma José Ramírez, detrás de la almohadilla, largo el tiro y lo fusila. Lo sacó de calle por un par de pasos. Fermín ha contribuido gran defensa y aparte tiene un infield hit en cuatro turnos. Ha terminado el octavo inning. Amigos, Jace Bowen se fue a la calle por segunda vez en Grandes Ligas. En Petco la semana anterior y lo hace ahora. En domingo, en un juego retrasado por lluvia, que los Padres van ganando 4-0.
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0: Relevo en su debut en septiembre. Y hoy viene con la misión de mantener al equipo arriba. Está lanzando el zurdo y la tanda de los guardianes arranca con el expadre Austin Hedges. Tenía 83 años de edad, amigos. Un inmortal de casi 290 victorias. No está en Cooperstown. Tommy John. Lanza. Morejón. Línea. Se mueve el segunda base. Baja el guante. Corriendo y de lado captura. Ahí está Cronenworth. Se adelantó. Estaba posicionado donde empieza la grama prácticamente. Del jardín central. Buen alcance. Precisión y captura. El out. Línea al 4. Hedges de 3 nada. Y Morejón ya tiene una buena nota. A batear el noveno en la alineación es Brian Rocchio. De uno nada con pasaporte el venezolano shortstop. Zurdo para la goma. Bajo y afuera. Tommy John tenía problemas con la vejiga y el cáncer lo alcanzó en esos órganos tan sensibles y tan delicados cuando se tiene pues ese terrible padecimiento. Lanzamiento es adentro. Cuatro veces al juego de las estrellas. El pitcher zurdo de más victorias en su generación, en la era moderna del béisbol, cuando él debuta en los 60s. En el año 63 debuta con Cleveland. Al final todavía extendió la carrera, recuperándose del brazo operado, y llegó a tener una enorme carrera de victorias después de la cirugía. No solo eso, se retiró hasta 1989. Entonces tenía 46 años de edad cuando hizo su último picheo en las mayores. Sigue bateando Rocchio. Bola 3. Aquí está el duelo cubano-venezolano. Rocchio es ambidiestro. Está bateando al lado derecho. Le dio base por bolas. Casey Mize. Mize regaló solo una y ponchó 3. Mize va ganando el juego. Lo está perdiendo Tanner Bibee. Lanzamiento. Le tira. Rocchio eleva la bola, jardín central, Merrill hacia atrás, Merrill va un paso antes de la franja. Todo bajo control, viendo al cielo nublado y el encendido de las torres. El out número 2, fly al 8. En blanco, Rocchio. Los tienen hoy pagando con la misma moneda el picheo de San Diego a Cleveland. Ayer dejaron a los padres en one hitter. Hoy los padres los tienen en solo 3 hits y sin carrera también. Es el turno de Steven Kwan, el jardinero central. Viene por sangre Kwan de 3 nada. Se ha enredado con la bola par de turnos este año, 2 jonrones. El primer bate ha sido designado también en esta serie. Kwan ayer volvió al jardín, pero jugó left field. Es un natural jardín central. Y ayer le fue muy bien. Doble y sencillo. Anotó 2 veces. Primer strike, va zurdo contra zurdo, morejón para Steven Kwan, el de los Gatos California. Es strike el primero. En una revisión y actualidad del picheo, ya que vemos de vez en vez cómo los padres evolucionan, cómo marchan en una temporada con sus actuaciones de relevo, es buen momento para hablar de ello. Lanzamiento, corto el tacto, es fly al izquierdo, se descuelga Bowen y corriendo se la va a llevar de aire. El tercer out. Padres tiene en este momento el tercer mejor bullpen de la liga en general, o sea, Major League Baseball, de ligas mayores. El bullpen de los Padres está en 3.60. Los mejores en promedio son los Medias Rojas, 2.99, y es el único abajo de 3, el bullpen de Boston. Los Yankees están en el segundo lugar con 3.07, Milwaukee, Atlanta y luego los Padres. En general, de los 30 equipos de Grandes Ligas, de los 30, Padres es número 5 en bullpen, número 3 de Liga Nacional. Nos vamos a ir a la novena entrada. La blanqueada prevalece y está en el horizonte. Tirar un cierre combinado. Los Padres van por 3 outs, ganando 4-0.
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0: Arco Mexicana del Pacífico, me entero, me estremeció la nota. Lo conocimos muy joven en Tijuana, donde empezó su carrera de la Liga Arco Mexicana del Pacífico y fácilmente, diría yo, una enorme carrera con Hermosillo. Lanzamiento, le tira Cronenworth, eleva profundo y la va a sacar por el right field. Crony, cerca de casa. Ahí está la bomba, su home run número 4. Despidiéndola con la mirada, Joe Adell, se le acaba el terreno y la bola va a los bleachers. Home run, Crony, ra, ra, ra. La carrera vigésima que produce en el año y los Padres han llegado a 4 cuadrangulares hoy domingo. Han bateado en la segunda 2 veces y en los últimos 2 innings, otros 2 jonrones. Ahí están los Padres llegando al 10º imparable. El ataque es grande, 5 carreras, 10 hits. 5-0. Nadie se salva. El picheo de los Guardianes en la fragilidad de la bola jonronera. Bueno, el pitcher que abrió el juego hoy, para no ir muy lejos, Tanner Bibee, que además está por perder su juego 13, está en el peor lugar. El que más ha perdido del béisbol es él. Vamos a tener ahora el turno de Manny Machado. Su despedida 2026 por estas tierras. En la categoría que tiene el pitcher más perdedor, Tanner Bibee, el que está perdiendo hoy. Y eso le da una quinta salida en que su equipo pierde por quinta vez con él en la loma. Y sería la derrota 19 del total de las 26 salidas que lleva. 19 derrotas de su equipo. Rolling por tercera. Ramírez, profundo. la jugada del dominicano para eliminar a su paisano. Out en primera, Machado. Dos fuera. La llamada final para Cleveland vendrá. Ángel Martínez, el dominicano Lefilato, José Ramírez y Joe Adell. Pero ha salido ya el manager y tiene la medida tomada. Va a traerse un brazo más, perdiendo por 5, pero le apuesta todavía a los matchups. Ty France es el siguiente bateador derecho, mientras se abre el portón de los guardianes en el fondo del center right, anunciando que van a tener otro pitcher, lanzador número 5 de Cleveland hoy domingo. Completo lo que estaba diciendo, amigos, porque hay una gran afición que lo conoció, un colega de gran trayectoria. Empezó en Tijuana, repito, con los Potros de Invierno, de la época de don Arcadio Valenzuela, inmortal salón de la fama del béisbol mexicano como directivo, en la década de los años 80. Jaime Francisco Cortés nos ha dado esa nota tan sensible, su partida. Jaime Francisco Cortés Espinosa, nacido en Ciudad de México, abrigado por la afición de Tijuana muchos años, pasó a Culiacán y una gran trayectoria, creo que alrededor de más de 40 años, con los Naranjeros de Hermosillo. El pitcher que viene al juego es Kate Smith. Kate Smith, esta temporada con 77 ponches en actuación de buen diferencial, casi 13 ponches por cada 9 entradas tiene el hombre. Kate Smith será el pitcher para enfrentar a Ty France. Le trajeron derecho a derecho. Un personaje del béisbol de muchos años, y las enfermedades en las últimas épocas lo golpearon mucho, y nos dan la noticia hoy en los círculos de béisbol, en redes sociales, y ya confirmada la nota también. Así que elevamos nuestras plegarias para acompañar a su familia. Pasa sus restos, y un gran colega que tuvimos por muchos años en el béisbol mexicano, y la afición de Tijuana de esa época seguramente lo recuerda y lo siguió por mucho tiempo también en el béisbol invernal. Algunas épocas de verano, pero mayormente se quedaba en el béisbol regional de Sonora, mientras llegaba la siguiente campaña invernal. Todo está listo, lanza Kate Smith. Extiende los brazos en un pichó rompiente hacia afuera y la choca por primera base. Terrenos de primera y segunda. Ya va Nathan Lowe, el pitcher en cobertura. Buena la llegada de Kate Smith. Del 3-1 sacaron el tercer out. Ty France. En blanco se va el inicialista de 5-0. Acaba la novena entrada. Viene la oportunidad final del juego para los de casa. Están a 3 outs de ser blanqueados. Los Padres van por la lechada combinada. Por ahora 3 pitchers. Y vendrá un cuarto lanzador ya de manera oficial. Se abre el portón con la ventaja clara. Ganando los Padres 5 carreras arriba. Van a tener a ¿qué onda, Yuki? Sí, será él. Yuki Matsui, el indicado para un descanso. Un día más en reposo para la parca Miller, que ve las armas en cualquier momento. Aparecerá en el box cuando se aprieten las cosas. Nos vamos a la novena. Los Padres por 3-0, 5-0.
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0: Última oportunidad a The Guardians. Los Guardianes de Cleveland, celebrando 126 años, están patinando en la recta final. Y empieza el ataque en esperanza con el dominicano juvenil, el novato Ángel Martínez. Batea Martínez 239. Matsui es zurdo, como saben, y lo recibe bateando a la derecha. El quisqueyano ha jugado jardín izquierdo hoy desde los primeros innings. Ingresó al juego en la cuarta. Choca la bola de foul y el conteo de segundo strike. Matsui en la loma. Matsui convertido en el relevo a Morejón. Y tenemos cuatro brazos hoy por los padres. Matsui está lanzando en aparición. Juego 36 del año. Recuerden que se perdió más de dos meses. Sus lesiones desde Spring Training. No pudo participar en el Clásico Mundial que quería acompañar a su país. Lanza picado. Un hombre de mucho tenedor. Y la pelota está en la tierra. Una bola, dos strikes. Matsui frente a Martínez. Espera turno. José Ramírez. Matsui ha lanzado para 2.30 de carrera limpias. Muy buen año. Es su mejor temporada. Los números lo avalan. En 47 entradas. Ha ponchado 48. Lanza el zurdo. Le tiró defensivo en el swing. Solamente extiende los brazos. Choca el bat con una mano. Y rodado de botes altos por tercera. Donde Machado se abre completamente. Lejos del terreno. Ya no está Machado. Está el Ahí está San Munzón. La defensa. Jugando por los padres en suplencia. Machado, por cierto, recibió primer pelotazo que le dan en la temporada hoy. Desde el año pasado no tenía un dead ball, una base por golpe. Ángel Martínez en acción. Buscando Martínez dar. Primer imparable en tres turnos. Lanza bajito. Franz Kronenberg, primera y segunda. San Munson, tercera base. Bogars de campo corto. Los jardines se mantienen. Bowen, Merrill, Fernando. Pelota nueva para Matsui. A Matsui este año, la oposición en colectivo, le batean abajo de 180, que es la nota con él. Ha estado muy efectivo y ha tenido relevos inclusive de más de dos innings. Listo el japonés. Lanza en duelo internacional. Le ha clavado lo que él acostumbra mucho. Ese famoso tridente. El trinche. El split finger. Lo acabó y lo ponchó. Vámonos. Martínez es la primera campanada. Los padres van por dos a ponche tirándole. Viene a batear el peligro. Viene a batear la gran figura. La cara de la franquicia. Cuidado con J-Ram. José Ramírez a batear. Hoy un sencillo. En la primera, otro en la cuarta. De los solo tres hits que tiene Cleveland, él ha dado dos. El tercer imparable de Cleveland fue un doblete de quien está bateando quinto, Nathaniel Lowe. Saca foul, primer strike. Cuadro atrás, nadie en base, los padres a dos outs de ganar la serie. De ponerse arriba de Cleveland en la historia también, con 16 victorias en 31 juegos. Y podría ser por la vía de la lechada, cerrarles el juego para la quinta blanqueada en la serie de interligas con ellos. Hay un reto del ABS. Vamos a ver. Fermín pidiendo strike. Ramírez va a tener el conteo ahora parejo. Una bola con un strike. De 3-2 tiene Ramírez. Se carga un poco la defensa hacia el lado de tercera. Esa es la fuerza que tiene José Ramírez en sus contactos. Pero un pelotero, amigos, en todas las categorías. Figura ya en la lista de los mejores en la historia de Cleveland. Dos bolas, un strike. Profundo, Bowen por el left field. El japonés une los brazos. De lado a home, lanza. Engancha la bola en el contacto. Alto fly, sale Fermín. Territorio del dugout de Cleveland por tercera. Viene también San Munzón y nadie. Rengifo, el tercera base, pasa al descanso. Machado ha sido bateador designado, se mantiene en el juego, obviamente. Y otro foul, 2-2. A Jaime Francisco Cortés lo conocimos cuando llegó a Tijuana. Creo que fue en el año 83. Era periodista, era redactor de noticias de Notimex. Venía de trabajar con el Tigres de Ciudad de México del béisbol de la Liga Mexicana. Y ahí estuvo en la frontera de nuestra amada Tijuana. Sus primeros años para ser cronista de béisbol de invierno. Y después pasó a Culiacán con Tomatero, le tocó compartir con don Agustín de Valdés. Su paso a Hermosillo, donde don Fausto Soto Silva dejaba las transmisiones para concentrarse en su trabajo de noticiarista por las mañanas en Hermosillo. Lanzamiento de Matsui, bajito. Y va a la cuenta ahora Ramírez, al máximo 3 bolas, 2 strikes. El público, en la mayoría, ha salido del parque. Ha sido el domingo de un juego pasado por las aguas. Lluvioso en Cleveland. El béisbol bajo el sol está viviendo los últimos momentos. Y los Padres a punto de ganar la serie. Lanza Matsui. El tenedor muy anticipado. Se picó la bola. Hay un reporte sobre... Esta es la cuarta bola. Pasaporte a Ramírez. Respiran, respiran los guardianes. Están vivos. Ramírez se ha envasado en 3 de 4 apariciones. 2 sencillos y este boleto. Viene el cuarto, va Joe Adell. La nota técnica informativa de la oficina de prensa de los Padres tiene que ver con el jonrón que acaba de conectar para la quinta carrera de los Padres en este noveno inning de Cronenworth. Un doble play, acaba el juego. Vamos a ver, viene a batear Adell, derecho. Matsui lanza bajito en la primera bola. Ese home run, la estadística de el cuadrangular número 4 de la posición 4, que es Cronenworth, contra un lanzador zurdo, botando la pelota a Logan Allen. Lanzamiento, puede ser el final, un rodado, se frena Ramírez, al final solo asegura el tercio. Cronenworth lo sigue, lo acorrala, lo hace regresar y lo toca a mitad de camino de regreso a primera base. Se envasa Adell en bola ocupada. No le dio tiempo de intentar el doble play. Aseguró el tercio con el corredor más adelantado, tocando a José Ramírez entre bases. 2-0, los Padres van por el 27. Fielder choice, Adell en primera. No bateaba home run contra un lanzador zurdo Cronenworth desde el 5 de julio del año pasado. Se lo pegó a Patrick Corbin de los Rangers de Texas. Julio 5, 2025. Y la última esperanza ahora para Guardianes es Nathaniel Lowe. Al lanzamiento del japonés, sale corriendo a segunda de él. No defienden la jugada los Padres. El avance es seguro. Llega safe y es registrado como bola ocupada o indiferencia. Avanza Fielder Choice, el corredor. Y ahora en posición de anotar, podrían quitarse la blanqueada con un hit posiblemente. Nathaniel Lowe espera. Lanza zurdo contra zurdo. Strike. Cantado el primero, 1-1. Lowe tiene doble, lo dio en la segunda. Solo 3 imparables. Guardianes a punto de recibir la lechada. Padres a punto de tirar la novena. Cleveland a punto de recibir la onceava. Lanza a Matsui. Medio swing, rozó el bate, sí. Un foul tip indica el umpire Tad Tischner y lo lleva a las cuerdas. Lo pone en la esquina ruda, lo pone en 2 strikes. Nathaniel Lowe puede ser el final del juego. Defensa para bateador zurdo. Se recarga completamente San Munson de tercera al shortstop. Bogart está jugando por el medio atrás del pitcher. En la línea profundo, Franz por primera. Matsui listo. Una bola, 2 strikes. Lanza el de Japón. Le tiró el tenedor. Lo ponchó. Y se acabó el juego. Ganaron los Padres. Lograron la serie. Triunfando en Cleveland. 5-0. Los Padres con 4 cuadrangulares. Le ganan la serie los Guardianes y toman delantera en la serie de todos los tiempos. San Diego ha ganado juego 16 a Cleveland de 31. Y en el Progressive Field la estadística también les acompaña. Padres ha logrado ponerse arriba de 500. Los Padres tienen 10 victorias en este escenario. El juego de pelota termina. Es el triunfo para Casey Mize con salida de calidad. Ha lanzado 6 entradas de solo 3 hits sin carrera. Una base, tres ponches. Perdió Tanner Bibee, el peor en récord de victorias este año en las mayores. Ahora pondrá 4 y 13 sus números. Tanner Bibee, 4 y 13. No hay salvamentos, el juego estaba muy abierto, la regla no lo permite y el juego de pelota le da a los Padres el segundo lugar en el standing comodín de la Liga Nacional. Récord de los Padres subió 67-58. El equipo de Cleveland es derrotado 60-65. 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Ha sido, amigos, en conjunto, lo más decisivo, el poder que sacó hoy San Diego de sus maderas. Han dado 4 cuadrangulares y los Padres acaban de dar recientemente también 4 jonrones. Este año el récord es de 5, tuvieron temprano en la temporada. Tuvieron los Padres 2 juegos de 5 jonrones. Hoy han bateado 4. Lo hicieron con los Astros el 9 de agosto en San Diego. Novena blanqueada que tiran los Padres. Están empatando en este momento a los Marineros de Seattle, dentro de los mejores en estado de picheo. 24,708 los fanáticos reunidos en nombre de Padres, Guardianes y de Major League Baseball, gracias a la concurrencia. Tiempo oficial, tiempo efectivo, 2:49, la duración en el cronómetro del Progressive Field. 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La estrella es colectiva, se la vamos a dar encabezada por su pitcher abridor, Casey Mize. Casey Mize, el bullpen en blanqueada combinada, al tirar por equipo en lo colectivo, pues los Padres, su noveno cierre, hacen el esfuerzo muy meritorio y reconocimiento para todos ellos. Los Padres están en el segundo boleto comodín, una vez más en solitario. Es la fuerza, 4 jonrones, 4 peloteros diferentes que incluye al novato Jace Bowen, Rengifo, Gavin Sheets, y aparece Cronenworth coronando este ataque de jonrones en la novena entrada. Pizarra final a continuación. Que tengan todos una gran semana. Los espero mañana desde Nueva York para el juego número 1 de esa serie. La gira va 2-1. Padres ganó aquí y en Interliga los Padres llegaron con esto a 24 victorias, 15 derrotas. Cleveland cayó contra la Liga Nacional, se puso ahora en 20-22. Y lo que va de los Padres, dentro del calendario de gira, alcanzan la victoria 30 de visitantes. Fuera de casa, fuera de Petco, 30-32. Walker Buehler tendrá la bola mañana en Nueva York contra los Mets. Juego, 4 de la tarde, 10 minutos, hora del Pacífico, hora de San Diego, Tijuana. Gracias en la Rancherita, gracias en la Grande de Mexicali y en la Poderosa, en la Puerta de Latinoamérica. Soy Eduardo Ortega Díaz, en nombre de toda la familia Padres de San Diego, chamo mexicano. Carlos Hernández volverá el próximo viernes en las transmisiones con Minnesota, en Petco, Raúl Inostroza y la producción del Estir, gracias a la familia del glorioso sindicato de Vanguardia en Baja California, desde Cleveland, Ohio. Ganaron los Padres en blanqueada combinada 5-0. Hasta mañana desde Nueva York. Buenas tardes y volvemos.
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0: Una bola, 2 strikes. Lanza el de Japón. Le tiró el tenedor. Lo ponchó. y se acabó el juego. Ganaron los Padres, lograron la serie, triunfando en Cleveland, 5-0.
3: La victoria para los Padres de San Diego les da 2-3 encuentros en esta primera escala en el viaje. Se quedan con la serie. Y a la vez llegan ya un total de 67 victorias en la temporada. Padres continúa este gran momento. Han ganado 7 de los últimos 8 encuentros. Y así los Padres se preparan para hacer un viaje más. La gira continúa enfrentando a los Mets en Nueva York a partir de mañana. Tras la victoria de hoy, 5-0. La blanqueada para los Padres llega hoy ante un total 24.708 los aficionados, los testigos para esta jornada, el juego número 125 de la temporada para los Padres. Señor Pedro Gutiérrez, un gusto estar con ustedes en el resumen de este encuentro, iniciando con el trabajo del picheo de los Padres, 6 entradas de labor de calidad en blanco espectacular hoy Casey Mize, mientras que el bullpen hoy combina para 3 episodios sin permitir carrera. Distribuidos Jeremy Estrada, Yuki Matsui y Adrián Morejón con una entrada cada uno. Cuadrangulares hoy para los Padres, 4 en total. Jace Bowen en el número 2, Jake Cronenworth el número 4, Kevin Chinson el número 16 y Luis Rengifo también el número 4 de la temporada. Rengifo y Fernando Tatis con jornada de multihit y Sander Bogaerts agrega 2 bases, un imparable y también con una carrera producida. En tanto que por los Guardianes son limitados a tan solo 3 hits, 2 de ellos son sencillos de José Ramírez y un doble de Nathaniel Lowe. Tanto que el picheo hoy Tanner Bibee lanza de calidad 6 entradas, 3 carreras limpias, sin embargo el bullpen permite 2 carreras en 3 episodios de labor. Con todo esto entonces, la victoria para Casey Mize, su récord en 5-7, 1-0 con San Diego. Felicidades para Casey Mize consiguiendo su primera victoria con miembro de los Padres de San Diego. En tanto que la derrota es para Tanner Bibee, quien pone su récord en 4-13, las 13 derrotas, la cantidad más alta de cualquier lanzador en la Liga Americana. Todo eso se ha elaborado en un juego de 2 horas, 42 minutos de duración. A eso le agregamos también 3 horas, 11 minutos en retraso desde su inicio debido a la lluvia. Estrada del juego hoy, de forma combinada el pitcher de los Padres, pero encabezado por Casey Mize, las 6 entradas de labor en blanco, guiando entonces a los Padres de San Diego. Para Casey Mize, su récord ahora colocado en 5-7. 1-0 con San Diego. La primera victoria como miembro de los Padres. 1-1 su récord con los Padres. Sin embargo, perdió la aparición inicial en contra de los Diamondbacks en su presentación con los Padres. Pero lanzó 2 salidas de calidad de manera consecutiva, enmendando entonces el camino. 1-1 el récord para Casey Mize, lanzando con los Padres. Hoy contribuyendo con su primera victoria ya al frente del equipo. Casey Mize hoy la figura solar de los Padres. Mientras tanto, el bateo lo decimos de manera colectiva con los 4 cuadrangulares. Padres ahora con un récord de 67-58, regresa 9 juegos arriba de la marca de 500. Hoy los Padres combinan la victoria con el triunfo de los Phillies de Filadelfia, la derrota para los Diamondbacks, de manera entonces que ahora los Padres y los Phillies se encuentran en un empate por el segundo comodín. Uno de ellos el segundo y otro más el tercero, y los Diamondbacks con un juego en desventaja detrás de los Padres y de los Phillies. Padres hoy serían en la conversión de playoff. Serán enfrentando entonces a los Dodgers de Los Ángeles y la campaña finalizará hoy. Claramente queda mucho por jugar en este último mes y medio de temporada regular. Padres, la victoria los coloca con este récord de 67-58. Vamos a hacer una pausa cuando regresemos. El resumen de hoy, lo mejor del encuentro, en donde hoy ganaron los Padres. La blanqueada para San Diego es de 5-0.
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3: Un poquito más de calidad de Casey Mize, que ahora entrega Solamente dos carreras limpias en las últimas 12 entradas lanzadas. Exactamente lo que los Padres tienen en mente al adquirirlo el equipo de los Tigres. Por aquí, si más, la victoria. 6 entradas en blanco y el apoyo llega por parte del bateo explosivo. 4 cuadrangulares de los Padres de San Diego. Y en cuanto al resumen del juego, fue en la segunda entrada cuando los Padres dan los primeros golpes. Digo primeros, puesto que fueron cuadrangulares consecutivos. El primero de ellos, con 2 outs, Luis Rengifo viene a la caja de bateo.
0: Casi toda la mañana. Lanzamiento, Rengifo bate entre 2. Esa pelota va a tomar camino, no le llega a nadie, porque se va y se fue. Central derecho a la calle. Rengifo, Rengifo dice, ¡viva Venezuela! Su bomba número 4. Los Padres se suben al score, rompen el hielo y van ganando 1-0.
3: Esa ventaja se mantiene por solamente un bateador detrás de Luis Rengifo. La oportunidad se presenta para que Benchit se espalda con espalda. Fueron cuadrangulares consecutivos para San Diego.
0: En el juego de ayer, lanzamiento, levanta la bola al jardín derecho. Esa pelota también vuela. El jardinero en la barda, se va, se fue. Hacen un back to back los Padres a la calle. Holy shit, holy shit. Conquistando el territorio en el lago Erie. Gana Padres 2-0. Home run de Rengifo, home run de Gavin Cheats.
3: Y en la cuarta entrada, una más para San Diego, viene cortesía del parador en corto, Sander Bogaerts, quien agrega un sencillo productor.
0: Comerica Park de Detroit, línea por el medio, y saca el clutch hit, y viene la carrera, bogey, bogey, ra, ra, ra, se crece el hombre. Está consiguiendo su primer imparable y pone el juego 3-0.
3: Vendrían 2 carreras más para los Padres, una vez que llegamos a la parte final del encuentro, jonrones solitarios. Chase Bowen dentro de la octava entrada, el segundo de la... de su carrera en las mayores, mientras que el cuarto de la temporada para Jake Cronenworth en la novena entrada para mandar el juego a la congeladora. Llegamos a la parte baja de la novena entrada. La última oportunidad para Guardianes sería el primera base, Nathaniel Lowe.
0: Matsui listo. Una bola, 2 strike. Lanza el de Japón. Le tiró el tenedor. Lo ponchó. Y se acabó el juego. Ganaron los Padres. Lograron la serie. Triunfando en Cleveland. 5-0.
3: 4 cuadrangulares de los Padres los catapultan a la victoria de hoy. Así los Padres mejoran su marca en 67 y 58. Damos un recorrido breve por el resto del mundo de las mayores que tenemos hoy en otros frentes. La mayor parte de esta jornada ya ha concluido. 10-2, Baltimore derrotó a los Rayos en Tampa Bay, mientras que 8-3, la victoria para Piratas por encima de los Medias Rojas de Boston. 5-3, Bravos el triunfo sobre los Diamondbacks con Raisel Iglesias consiguiendo el rescate número 25. Y en 10 entradas, Yankees derrotaron a los Azulejos 4-3. Triunfo por un expadre David Bednar, salvamento por un expadre Tim Hill. 4-3, los Mets derrotaron hoy a los Nacionales de Washington, mientras que la victoria para Medias Blancas conservan el liderato en la división central. Liga Americana, 7-5, derrotaron a los Tigres en Detroit. 7-1, Marlins sobre los Rojos en Cincinnati. Tanto que los Phillies mantienen el paso para un posible boleto comodín en Liga Nacional al derrotar a los Mellizos 7-5. 11-4 Cardenales, la victoria sobre los Cachorros en Wrigley Field, mientras que los Rockies 13-7 derrotaron a los Gigantes en San Francisco. Por otro lado, en Sacramento, los Atléticos derrotaron a los Rangers 5-2, y la blanqueada en Anaheim, los Reales derrotaron a los Angels 3-0. Una vez más, cerveceros derrotaron a los Dodgers 6-2. Milwaukee se queda con 3 de los 4 juegos en esta serie larga de fin de semana. Mientras tanto, en Houston, actualmente vamos a la parte baja de la segunda entrada. Marineros al frente sobre los Astros, 1-0. De nuevo en Cleveland, Padres 5, 10 hits sin errores, 8 dejados en base. Los Guardianes, 0, 3 hits sin errores, 5 dejados en los senderos. Serie para los Padres, llevándose 2 de los 3 encuentros. El de hoy, 2:42, además de 3:11 de retraso desde su inicio, ante 24,708 los aficionados presentes. Y el próximo duelo de los Padres será mañana lunes 17 de agosto. Tenemos el primero de la serie en City Field. Padres récord 67 y 58. Los Mets una marca de 56 y 69. Padres con Walker Buehler en la loma en contra de Nolan McLean por parte de los Mets. El juego inicia 4:10 hora local de Tijuana, San Diego, a las 3:40. Con ustedes con los comentarios previos en la antesala del béisbol. Por esa parte llegamos a la conclusión de pizarra final. Triunfo para los Padres, la blanqueada 5-0. Gracias a la producción y a la coordinación en cabina con Mario Carlos Amaya. nuestro valioso compañero del Estir Tijuana. Hoy jornada larga, muchísimas gracias por todo el apoyo desde Tijuana, Baja California. Hoy a nombre de Eduardo Ortega, quien se despide es Pedro Gutiérrez, no sin antes recordarles que cada strike en la vida los trae más cerca de su próximo cuadrangular.
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